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1: 8 de la tarde con 3 minutos.
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3: Hola gente, soy Ricardo, animador de tu grupo Latido, y quiero mandar un gran saludo a Radio La Nueva FM 104.7, que está de aniversario. Así que un gran saludo, un gran abrazo para todos ustedes, que lo pasen bien, cuídense, y muchas, muchas gracias por difundir todo lo que es la música tropical ranchera y también nuestra música del grupo Latido. Chau, chau.
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1: 9 de la noche con 2 minutos.
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1: Andrés Breu, siempre.

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1: 10 de la noche con 3 minutos.
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1: 11 de la noche con 3 minutos.
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3: 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Que estén muy, pero muy bien. Chao, chao.
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1: 0 horas con 4 minutos.
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0: la madrugada con 4 minutos.
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2: 2 de la madrugada con 2 minutos.
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0: 5 estrellas, papá.
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1: Y hoy regresas aquí.

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1: 3 de la madrugada con un minuto.
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1: 4 de la madrugada con un minuto.
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1: 4 de la madrugada con 30 minutos.
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1: 4 de la madrugada con 32 minutos.
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6: Hola, ¿cómo están? Soy María Belén Araya y les doy la bienvenida a este informe de noticias donde hablaremos respecto a la influenza. ¿Es más que un resfriado común? ¿Cómo detectar las diferencias? En minutos les contamos. También hablaremos del pasaporte chileno. Se consolida como el más poderoso de América Latina en 2026. También sabremos de la Losa Penco, que inicia histórico proceso para obtener denominación de origen.
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6: El pasaporte chileno se consolidó como el más poderoso y seguro de Latinoamérica en el Global Passport Index 2026. El documento otorga acceso sin visa a 105 naciones, superando a Brasil y Argentina, gracias a sus altos estándares tecnológicos y 3 niveles de seguridad. El informe es de Ornella Millado.
7: El pasaporte emitido por el Servicio de Registro Civil e Identificación de Chile se posicionó nuevamente como el documento de viaje más poderoso y seguro de América Latina. Este resultado fue confirmado por la última actualización del Global Passport Index 2026, desarrollado por la firma internacional Global Sightseeing Solution. El documento nacional otorga a los ciudadanos chilenos la posibilidad de ingresar sin visado a 105 naciones del mundo. Entre los destinos destacados se encuentra Estados Unidos, gracias al programa Visa Waiver, Alemania, Francia, China y Japón. Edgar Fuentes Contreras, abogado y experto en Derecho Internacional de la Universidad de los Andes, se refirió al respecto.
8: Por supuesto, el posicionamiento del pasaporte chileno se debe a muchas razones, pero lo que también hay que entender desde el comienzo es que ese posicionamiento no viene a ser solo y por circunstancias actuales, sino también generalmente responde a circunstancias de perdurabilidad en el tiempo, y es la estabilidad política, económica, diplomática de las gestiones que se hacen a nivel internacional los que van permitiendo de una u otra forma también hacer esa consolidación.
7: La fortaleza del pasaporte a nivel internacional está respaldada por su tecnología, dado que el documento incluye una página de datos fabricada en policarbonato, un microchip integrado y personalización mediante grabado láser. Adicionalmente, cuenta con una estructura blindada de protección distribuida en 3 niveles de verificación visual, táctil y de laboratorio. El reporte internacional ubicó en los puestos posteriores de la zona a Brasil en el lugar 49 global, seguido por Argentina en el 52 y Uruguay en la posición 53.
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6: La Asociación Nacional de Funcionarias y Funcionarios del Ministerio de la Mujer y la Equidad de Género denunció una serie de presuntas irregularidades administrativas, incluyendo aumentos de remuneraciones, asegurando que no cumplieron el procedimiento habitual. El colectivo señaló que desde la entrada en la nueva administración del presidente José Antonio Kast venían advirtiendo de un progresivo deterioro de la gestión interna. Las denuncias fueron ingresadas a mediados de junio y, según el gremio, buscan que se investiguen posibles delitos a funcionarios y actos de corrupción. Además, la asociación denunció problemas en la gestión administrativa, incluyendo retrasos en pagos de horas extras, viáticos a la cuna, proveedores y servicios básicos, junto con errores en compras públicas y otras deficiencias que aseguran mantienen al ministerio con una baja ejecución presupuestaria.

0: servicios del Departamento de Salud Comunal de forma rápida.
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0: El Ministerio de las Culturas abrió la convocatoria para el financiamiento de proyectos culturales 2027 hasta este lunes 6 de julio. Los fondos concursables buscan apoyar iniciativas artísticas locales, el desarrollo patrimonial y la gestión comunitaria en las diversas disciplinas de la región.
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0: La Municipalidad de Penco, en la región del Biobío, pretende que la Loza de Penco sea reconocida oficialmente como un patrimonio productivo y cultural exclusivo de la comuna. Los detalles los trae Auri Morales.
2: La tradicional Loza de Penco comenzó el proceso para obtener la denominación de origen, una certificación que busca reconocer y resguardar el valor patrimonial de esta histórica producción cerámica que por más de un siglo ha marcado la identidad de la comuna y de los chilenos. El proyecto es ejecutado mediante un convenio entre la Municipalidad de Penco y la Seremi de las Culturas del Biobío y contará con una intervención cerca de los 15 millones de pesos financiada a través del Fondo de Patrimonio Cultural del Ministerio de las Culturas, las Artes y el Patrimonio. En el programa regional Al Aire, el alcalde de Penco, Rodrigo Vera, habló sobre la importancia que tiene la loza para la comunidad y todo el trabajo que se está realizando para lograr que ésta obtenga denominación de origen.
3: Primero, que oficialmente poder inscribir que el origen de esta cultura, de esta tradición, para nosotros que tenemos el gran desafío de ser la capital turística de la región del Biobío, generamos un modelo de planificación estratégica basada en el turismo, en la gastronomía y en nuestro patrimonio y nuestra cultura. Entonces, el Pato Willow tiene un elemento histórico, patrimonial, pero también turístico, porque tiene una identidad propia de cada familia. ¿Quién no tiene un Pato Willow en su casa, ya sea en Penco, Lirquén, en la región del Biobío y el país, y también a nivel mundial?
2: La historia de la industria cerámica pencona se remonta a 1899 y alcanzó su mayor desarrollo con la creación de la Fábrica Nacional de Loza Fanalosa en 1930. Empresa que llegó a exportar sus productos y consolidó diseños icónicos como el plato Willow, diseño que se ha convertido en un símbolo de la comuna y de miles de hogares chilenos.
0: ¿Conoces alguna persona que se ha enfermado últimamente? Saber la diferencia entre los síntomas de un resfriado común y la influenza pueden salvar vidas. Así nos lo cuenta Carlos Maturana en el siguiente informe.
4: ¿Qué tal? Así es, el invierno está registrando temperaturas muy bajas y sin la prevención necesaria todos y todas estamos expuestos a enfermedades y a presentar síntomas como congestión nasal, estornudo o tos. Pero ¿cómo diferenciamos a un resfrío común de la influenza? A pesar de que existen síntomas que se pueden compartir como la congestión nasal, los estornudos y la tos, la influenza se diferencia teniendo como síntomas la fiebre mucho más alta y por un periodo más largo de tiempo, acompañada de dolores musculares. Así lo explicó la doctora María Luz Endeiza, infectóloga pediátrica y jefa del vacunatorio de Clínica Universidad de los Andes.
5: La verdad que la sensación es como que a uno le pasó un tren por encima y además puede progresar a cuadros pulmonares. Generalmente el resfrío común tiende a ser más de vía aérea superior. En cambio aquí hay congestión pulmonar, hay bronquitis, hay neumonía. Existe la posibilidad de tener incluso otros síntomas extragastrointestinales, como gastrointestinales, y también complicaciones, a lo mejor no inmediatas, pero más tardías, de trombos, accidentes vasculares y hasta infarto.
4: Recordamos que actualmente existen 1.625 centros de vacunación a nivel nacional. Estos se encuentran disponibles a través de los sitios web mevacuno.gov.cl y minsal.cl. A través de estas plataformas se pueden consultar los horarios de atención mediante la filtración de la búsqueda por región y comuna.
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0: Un estudio de la Universidad de California propone dejar de llamar cáncer al tumor de próstata de menor riesgo para reducir la ansiedad del paciente. Según señalan, reclasificarlo como condición precancerosa evitaría tratamientos innecesarios y salvaría unas 2.400 vidas anuales al incentivar más controles preventivos. Javier Vera nos cuenta más.
1: Un estudio liderado por investigadores de la Universidad de California en Los Ángeles plantea que dejar de llamar cáncer a la forma más leve de este tumor en la próstata podría reducir drásticamente los tratamientos médicos innecesarios. La propuesta apunta específicamente a reclasificar el grupo 1 de grado 1, el tipo menos agresivo de la enfermedad, bajo la etiqueta de condición precancerosa, advirtiendo que solo la palabra cáncer genera un fuerte impacto psicológico que empuja cerca del 40% de los pacientes a optar por cirugías o radioterapias agresivas. La investigación estimó que esta modificación semántica podría evitar cerca de 2.400 muertes anuales. El cambio terminológico disminuiría el miedo al sobrediagnóstico, motivando a más hombres a realizarse exámenes preventivos de antígenos prostáticos, lo que a su vez facilita la detección temprana de tumores, que sí son altamente agresivos. Los detractores del cambio argumentan que eliminar el término del diagnóstico podría causar que los pacientes subestimen su condición real, descuiden sus controles médicos rutinarios y permitan que la patología regrese de forma silenciosa sin supervisión.
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0: La Pontificia Universidad Católica de Valparaíso concretó una alianza estratégica para investigar el desarrollo de energías basadas en litio. El acuerdo impulsará la innovación tecnológica y la creación de soluciones sostenibles para la industria energética actual.
3: La región de Tarapacá.
0: Con cerca de 23.000 visitantes, cerró la exposición interactiva El Despertar de los Sentidos del Museo Interactivo Mirador MIM. La muestra gratuita realizada en la Sala de Arte Casa Coyahuasi impulsó la educación científica regional.
3: La región del Biobío.
0: El Hospital Las Higueras obtuvo su tercera reacreditación institucional tras alcanzar un 97% de cumplimiento en los estándares evaluados. El logro garantiza que las atenciones y prestaciones directas del recinto cumplen rigurosamente con los protocolos de seguridad.
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0: El Ministerio de Salud lanzó la campaña Chile contra el sarampión para inmunizar a más de 143.000 niños rezagados de su segunda dosis. Frente al aumento de brotes en países vecinos, se activará una estrategia de búsqueda para evitar la transmisión comunitaria. La periodista de CNN Futuro, Camila Sumastre, nos cuenta más.
7: Hola a todos y todas, hoy ponemos el foco en el sarampión, luego de que el Ministerio de Salud lanzara una nueva campaña para reforzar la vacunación y prevenir el ingreso de esta enfermedad al país. Bajo el eslogan Chile contra el sarampión, el MINSAL busca llegar a más de 143.000 niños y niñas que aún tienen su esquema de vacunación incompleto. Según las autoridades, más de 43.000 menores nacidos desde 2020 no han recibido su primera dosis y más de 100.000 niños de hasta 6 años aún tienen pendiente la segunda. Para revertir esta situación, la campaña contempla dos acciones. Por una parte, Salud Responde contactará a papás, mamás y cuidadoras mediante llamadas y mensajes de WhatsApp. Además, durante el segundo semestre, se realizará una búsqueda activa en establecimientos educacionales, especialmente entre estudiantes de primer básico. La iniciativa buscará mantener al sarampión fuera del país en un contexto marcado por el aumento de brotes en distintas partes del mundo, especialmente en la región. Pero, ¿qué es el sarampión y por qué preocupa tanto a las autoridades? Se trata de una enfermedad viral altamente contagiosa que puede provocar complicaciones graves como neumonía, encefalitis e incluso la muerte. Se transmite por el aire a través de las gotitas que expulsa una persona infectada al toser, estornudar o hablar, y el virus puede permanecer activo hasta 2 horas en el ambiente. Sus síntomas más comunes son fiebre alta, secreción nasal, tos, ojos rojos, manchas blancas al interior de las mejillas y una erupción en la piel. Aunque no existe un tratamiento específico, sí hay una vacuna segura y eficaz que permite prevenir la enfermedad. El llamado, como siempre, es acudir a los centros de salud en caso de no tener el esquema completo. Para revisar el historial de vacunación de los niños nacidos desde 2021, pueden hacerlo a través del portal paciente utilizando la clave única. En cuanto a la ubicación de los vacunatorios públicos y privados que tengan convenio con las Seremis, están disponibles en mevacuno.gov.cl.
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0: El Colegio Monte Carmelo implementó un programa integral para fortalecer la conciencia ambiental en su comunidad escolar. La iniciativa fomenta el reciclaje, el cuidado del agua y la creación de huertos educativos entre los estudiantes de la comuna.
3: La región del Ñuble.
0: Autoridades destacaron que cerca de 30 farmacias de la región se encuentran adheridas a los convenios de rebaja de precios de medicamentos de Senabast. La medida permite disminuir el gasto de bolsillo en fármacos esenciales para la comunidad.
3: La región de Valparaíso.
0: GNL Quintero ingresó al sistema de evaluación de impacto ambiental. El estudio para construir una planta desalinizadora en sus dependencias. La obra busca mitigar la sequía y operaría a partir de 2031.
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0: La CPC alertó que la economía ilícita mueve más de 5.700 millones de dólares anuales en Chile. Ante la desaceleración del impacto en la inversión y el empleo, el gobierno promueve un plan integral para alcanzar un crecimiento del 4% y generar 300.000 puestos laborales. Javier Vera nos cuenta más.
1: La Confederación de la Producción y el Comercio presentó un informe que revela que la economía ilícita mueve más de 5.700 millones al año en Chile, clasificándola como una amenaza estructural que golpea la seguridad, la recaudación fiscal y el desarrollo productivo formal. Al respecto, la presidenta de la CPC, Susana Jiménez, advirtió sobre el panorama actual, señalando que viene una economía muy desacelerada ya desde el segundo semestre del año pasado, y que esto da cuenta de una acumulación de decisiones que han hecho más difícil sacar adelante proyectos de inversión.
8: Bueno, sabemos que venimos con una economía muy desacelerada ya desde el segundo semestre del año pasado y lo hemos visto concretarse en las cifras que lamentablemente se han observado en estos primeros 5 meses del año. La verdad es que esto da cuenta de una acumulación de decisiones que han hecho más difícil sacar adelante proyectos de inversión, más complejo sacar adelante negocios pequeños, medianos y grandes, poder desarrollar actividades productivas. Y también han afectado y han debilitado el mercado laboral a través de crecientes costos de contratación.
1: Frente a este diagnóstico, el ministro de Economía, Daniel Mas, destacó las medidas que impulsa el Ejecutivo para revertir la situación, manifestando que se encuentra trabajando en un plan económico integral.
9: Trabajando en un plan económico que es integral, que pretende poner en movimiento una economía que ha estado más de 12 años sin crecer, prácticamente decreciendo. Crecer al 2% es prácticamente decrecer. Si queremos un mejor futuro para nuestros hijos, tenemos que crecer más que eso. La propuesta de este gobierno es terminar creciendo a un 4% y generar 300.000 nuevos empleos.
1: Este fenómeno se expande aprovechando brechas regulatorias y debilidades de fiscalización, debilitando aún más un escenario microeconómico que ya muestra signos de estancamiento. La presentación de estas cifras deja al manifiesto la urgencia de avanzar en una estrategia conjunta entre el sector público y privado para combatir el comercio ilegal y los delitos financieros.
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0: Los vuelos comerciales en el aeródromo Cañal Bajo serán suspendidos durante un mes en noviembre. La medida se debe a una intervención total de la pista con una inversión del MOB de 1.400 millones de pesos. Hasta acá dejamos el resumen de noticias. Nos volvemos a encontrar en una próxima edición. Que estén muy bien.
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1: 4 de la madrugada con 54 minutos.
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1: 4 de la madrugada con 57 minutos.
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están ahí. Qué bueno saber que ya están presentes. Les saludamos a esta hora a ustedes, deseando hayan tenido un buen fin de semana. Yo con algunas noticias buenas, ¿Se acuerdan que andaba preguntando por el amigo Don Hipólito? Bueno, el hombre está bien, así que a contar de hoy día nos va a empezar a llamar, ¿eh? A contar de hoy día, en un ratito más seguramente se va a poner en contacto con nosotros Don Hipólito, que lo extrañamos, ¿eh? Lo echamos de menos, y qué bueno saber que está bien. De igual manera, esperamos que ustedes también estén bien, ¿eh? Que estén bien de salud, que esté bien su familia. A todos ustedes les deseamos, de verdad, que tengan pero muy, muy buen día. Arrancamos con el segundo tema musical. Ellos son Los Manantiales, Mira Elvira.

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3: Llena más favorita, está todo invitado entonces para esta linda actividad que nos están realizando ahí a esta hora de la mañana. Les saludamos a todos ustedes. ¡Aló, buenos días!
4: Buenos días, tío Jaime.
3: Hola, señora Lucy, ¿cómo está? Buenos días.
4: Buenos días, bien, con el favor de Dios.
3: Qué bueno, fantástico. Cuénteme nomás.
4: Podríamos escuchar Corral de Piedra, por favor, con Antonio Aguilar.
3: Bueno.
4: Para saludar a mi vecino y al que trabajó, Emilio.
3: ¿Ya?
4: Listo. Eso más, tío Jaime, muchas gracias.
3: Ya nomás, ¿y usted cómo está, oiga?
4: Sí, he estado mejor, a Dios gracias.
3: Qué bueno, cuidándose nomás, sí, oiga, nada más, sí, cuidándose.
4: Aquí en casita nomás.
3: Ya, perfecto, que tenga lindo día.
4: Ya, igualmente para usted.
3: Gracias, gracias, gracias, sí, gracias. Sí.
5: ¡Ay, padre! Dedicada con todo cariño para todos los pelados en que en más de una ocasión se han visto en estas felices circunstancias.

Para. Guillermo, qué bonito, ¿eh? Oye, ¿cómo están? ¿Cómo están? ¿A quién saludamos hoy día? Hoy día saludamos a la María Goretti. María sí, pero Goretti no conozco a ninguna Goretti. Si usted conoce alguna, para que le salude en el día de hoy, ¿ya? Saludamos a la Goretti, María Goretti, en este día lunes 6 de julio. Un día bastante helado, ¿eh? Está bien helado desde bien temprano. Está bien helado, así que a abrigarse, muchachos, muchachas. Hoy día empiezan masivamente las clases también. Así que estos chiquillos le va a costar un poquito más levantarse si usted no los preparó con tiempo. Es decir, usted a contar del día jueves ya le dice, ya chiquillos, levántense, vamos acostumbrándonos. ¿A quién no le gustaría volver a clase? Fantástico, se pasa bien, te juntas con tus amigos, con esa chiquilla que te gusta. En realidad, el colegio es otra cosa. No se valoriza después que uno sale, se da cuenta uno lo que pierde, ¿eh? El colegio, aparte de aprender, lo pasas bien. Y los que son hijos únicos encuentran a sus hermanos ahí, o amigos que son como hermanos, ¿sí o no? Pues. Hoy recuerda el foro contacto de nuestra emisora, usted le conoce, pues, ¿eh? El 752-760101, 752-760101, para que se ponga en contacto con la radio, o el foro WhatsApp más 569-7343-7373 para que se contacte con nosotros y solicite, por supuesto, sus temas musicales, ¿eh? Nos arrancamos con el siguiente tema musical para esta hora de la mañana, cuando son las 5 de la mañana, 17 minutos. 5 de la mañana, 17 minutos.

va. Buenos días, buenos días. A las 5 de la mañana con 19 minutos. 5 de la mañana con 19 minutos. Saludemos ahí a don Emilio. Saludemos ahí al amigo Rulo. Al amigo Hipólito. A la señora Lucy. Saludamos también a Isabel de allá de los Huaycos. Saludamos a Miriam Leighton. Saludamos a Lechuguita. A todos los amigos habituales. El amigo Rulo también. Sí, señor. Les saludamos a cada uno de ustedes. Deseando tengan un muy, muy, muy buen día. Oiga, pónganse en contacto si gusta, pónganse en contacto, pide sus canciones, no hay ningún problema para que vamos armando la parrilla programática para el día de hoy, ¿ya? No hay ningún problema para ir armando de a poquito, de a poquito, de a poquito, la parrilla programática para el día de hoy. ¿Qué es lo que dice por acá? En WhatsApp dice, hola, hola, tío Jaime, ¿me puede tocar Los Rancheros de Río Maule, por favor? Ya, si es posible, vale, vale, vale.

0: Buenos días, Diego Jaime.
1: ¿Cómo está, don Alejandro? Buenos días.
0: Bien, gracias a Dios. ¿Y usted cómo está?
1: Impecable, amigo, impecable, impecable.
0: Lo vi por ahí que estaba pitoteando.
1: Ah, como todos los fines de semana, no más, amigo. A eso sí.
0: Bien, me parece. Bien, bien, bien. Bien ahí.
1: Y ahí estábamos en la fiesta de los cuequeros, cuequera.
0: Sí, está, se veía bonita la cosa hoy. Yo no fui nada, no me dio el tiempo para ir a ver las cuecas ahí a Molina, pero se notaba que estaba bonito. Porque tengo un primo que tiene que son la hija es campeona nacional en su categoría de cueca ahí, oiga.
1: Capaz que haya... Capaz que haya estado ahí bailando esta chiquilla entonces, pues, ¿ya?
0: Sí, no, obviamente, el papá la apoya alto, ¿no? Y la otra tiene otra chica también, mi primo, y también va por el mismo camino, ya.
1: Qué bueno. Buenas pasadas, tío. Qué bueno, qué bueno, qué bueno. Hay que incentivarla.
0: Bonito, pues. Bonito, sí, por baile nacional hay que incentivar a los chiquillos desde chiquitito, pues.
1: Bueno, yo de hecho le hice el encargo al alcalde, y le dije, ¿por qué no obligaba a los colegios que hasta tercero básico sea obligatorio aprender a bailar cueca?
0: Claro, pues enseñarle, hacerle una horita de estudio ahí, pues no cuesta nada. Pues.
1: Exactamente, no cuesta nada, nada, nada. Si quieren, yo mismo le voy a hacer la clase. Dígame.
0: Sí, pues ahí el pillo de cueca.
1: Bravo.
0: Sí. Oiga, un saludito a todos los corresponsables, la señora Ruth, que la estoy escuchando recién.
1: Claro.
0: Ya, a la Lemini, parece que se quedaron dormidos el gallo.
1: Así parece, ¿eh? Parece que se anduvo abusando de la manflinfla.
0: Claro, los osos parece que se quedan... Para que están de caña, ¿cómo no han despertado? Pues.
1: Claro, claro.
0: Sí. No, bueno, un saludo a todos. Igual, que tengan un buen inicio de semana a todos.
1: Igual, igual para ustedes.
0: Con la cancioncita de los Sabanales, ¿qué le parece?
1: Sí, por ningún problema, ningún problema. Le buscamos al tiro algo
0: de... Alta neblina, Juan.
1: Oye, está bien helado, ¿eh? Está bien helado, ¿eh? Nada que decir, ¿eh?
0: Cayó el calchito anoche de nuevo.
1: Sí. Bueno, es de esperar ya y pronto ya se vienen las lluvias también, pues, oiga, pronto.
0: Sí, no, sí. Oiga, si no hace falta agüita, yo estamos muy caídos con el agua. Y
1: sí.
0: Está reclamando los viejitos para allá para el campo, que los pastos, no, en vez de crecer, están dejando por la helada.
1: Sí, toda la razón, ¿eh? Toda la razón, ¿eh?
0: Y que hay muchos animales en los cerros que necesitan agüita, pastito, para que el agua, para que haga crecer el pastito, ¿no? Para engordar a los animales.
1: Totalmente de acuerdo, mi amigo Alejandro. Ojalá que tengamos lluvia pronto y que no sea mucha tampoco.
0: O que sea lo razonable, no, lo que Dios quiera.
1: Claro. ¿Usted anda en la película ahora?
0: No, voy camino aquí, voy por aquí, por los canales, estoy yendo para allá
1: a la... Ya, pues, amigo, que tenga una buena jornada.
0: Ya, amiguito mío, que esté bien y cuídese.
1: Vale, patrón, igual usted. Semana. Igual usted. Vale.
0: Chao, gracias.
1: Este es buena.

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1: Faltan 29 minutos para las 6 ya. Faltan 29 para las 6 de la mañana. Buenos días.

saludando a cada uno de ustedes en este día lunes ya cabrito, ¿ah? En este día lunes les saludamos a todos ustedes deseando que tengan o tengamos una buena semana. Ahí vamos a saludar a toda la gente de la Felicur, que muy temprano en el día lunes están, por supuesto, en el día de patio mayorista allá en la Felicur. Oye, no se olvide el foro contacto en la radio 752-760101, 752-276-0101, 752-760101. Y el foro WhatsApp, más 569-7343-7373. 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

Ya, le ponemos música mientras los viejos despiertan y sacan las manitos pa contactarse con nosotros. Sí, porque parece que tienen flojera sacar las manos, hoy día no quieren contactarse, no sé qué les pasó día lunes, han llamado pocaso, pues, vamos a ver si han escrito más por acá. Vamos a la música, negro.

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0: Oye, saludamos a esta hora de la mañana. Aquí están en sintonía en nuestra emisora. ¡Aló!
1: Hola, hola, amigo mío. ¿Cómo lo pasó este fin de semana?
0: Impecable, amigo. Ganando puras lucas nomás, Peñón.
1: Puta, qué bueno. Me alegro que Dios lo ayude.
0: Ahí estamos. Un evento cuequero, Peñón. Fin de semana. Buenísimo.
1: Bueno, bueno.
0: Sí, sí, sí. ¿Y usted cómo está?
1: Sí, bien. La salud buena, haciendo algo en la casa por ahí. Ya, pegando la pega, ¿no?
0: Ya, qué bueno. Fantástico, qué bueno.
1: Amigo mío, diga. Necesito saludar ahí por la vecina de don Alejandro. Don Alejandro, la señora Azul.
0: Ya.
1: Don Bulo, el Sopita. Y la señora Guillermina. Y la canción La Mula y el Arriero, hace tiempo no lo escucho.
0: La Mula y el Arriero. La buscaba el tiro, ¿ah?
1: Que ya tenga buen día.
0: Ya, igual usted, amigo, que tenga buen día.
1: Chau, chau.
0: Vale, vale, vale. Ahí está el amigo Emilio. ¿Cómo me dijeron que había abusado de la manflinfla? Por eso no. Así lo estuvieron pelando en la mañana. La amiga que abusó de la manflinfla, por eso se quedó dormido. Ya, no diga eso, oiga. No diga eso, ¿cómo se le ocurre decir eso, oiga? Por acá tenemos otro contacto, ¿no? Será mi amigo que estamos esperando. A ver, ¡aló!
2: ¡Aló, aló, aló! Hola, tío Jaime.
0: ¿Cómo está mi buen amigo y ponderado y estimado diputado y senador de Casa Blanca, pues?
2: Por aquí vengo llegando, pues, tío Jaime.
0: Andaba paseándome, compadre, qué bueno, oiga.
2: Andaba paseando un tiempo.
0: Oiga, preguntó mucha gente por usted, estimado don Hipólito. Mucha gente preguntó por usted.
2: Le mando un gran saludo a toda mi gente, pues, que escucha por ahí, pues, la radio buena de Curicó.
0: Muchas gracias, amigo don Hipólito. Supimos que usted tuvo que hacerse una intervención, tuvo que cuidarse muchísimo, pero ya está de vuelta, así que fantástico, ¿ah?
2: Sí, estuve encerrado varios días porque primero me operaron el ojo izquierdo.
0: ¿Ya?
2: Y después fuimos al otro.
0: Está bien, está muy bien, está muy bien.
2: Pero cuidándose harto, tío Jaime, porque no puede hacer fuerza.
0: De todas maneras.
2: No puede andar al aire, todas esas cosas, así que estamos bien, gracias a Dios.
0: Ya, pero está bien en este minuto, sí. Está bien. Ya, qué bueno, qué bueno.
2: Que le mando un gran saludo a sus papitos para allá pichingar.
0: Muchas gracias.
2: Para usted y su familia, toda mi gente que dice usted que pregunta.
0: Mucha gente preguntó por usted, amigo, mucha.
2: Los quiero mucho. Muchos años que lo escucho a usted, tío Jaime.
0: Gracias, amigo, muchas gracias. Gracias.
2: En la Montina nos fuimos a Curicó.
0: Exactamente, pero allá nos conocimos, pues, en la Montina, pues.
2: Está malaza la Montina, pero qué diablo.
0: Bueno, qué lamentable, qué lamentable.
2: Están todos los viejos enfermos por ahí, pues.
0: Claro, claro, justamente están todos. Y los que no están enfermos ya murieron, pues.
2: Sí, pues ya quedando el único, el papá nomás, pues.
0: El Marcial nomás, nada más que Marcial.
2: Sí, sí, que un saludo para ustedes, como le digo, a todas las radios que por ahí pelan en veces.
0: Sí, no hay problema. Oiga, ¿qué canción quiere escuchar, amigo, hoy día?
2: Adiós a la vida, Darío Gómez, si es que lo tuviera, tío Jaime.
0: Darío, no, lo anoto al tiro. Adiós a la vida, Darío Gómez.
2: Oiga, un gran saludo a Rulito por ahí, que también es bien popular el hombre, años que lo estamos escuchando.
0: Ya, pues, amigo.
2: Y a toda la gente que por ahí saludaba, dice usted, pues, ¿ya?
0: Sí, mucha gente preguntó por usted, así que bueno, estamos contentos de que haya aparecido, pues, amigo mío, de verdad, muchas gracias.
2: Tío Jaime, que es muy contento que usted me llamó, dije yo, quien me está estafando.
0: Claro, claro, justamente.
2: Ya, tío Jaime, muy agradecido, que esté muy bien, ¿ah?
0: Listo nomás, listo nomás, listo nomás.
2: Usted, chao, gracias.
0: Gracias, gracias a usted, pues, amigo, ¿ah? Sí, pues, llamé a don Hipólito, o sea, a mí de verdad que me llamó mucha gente, me llamó Emilio, me llamó... me llamó el Rulito. ¡Aló!
3: ¡Aló!
0: ¿Sí?
3: Buenos días, don Jaime.
0: Buenos días, patrón.
3: ¿Cómo está?
0: Bien, puñón. ¿Y usted cómo está?
3: Bien, también.
0: Qué bueno. Cuénteme, amigo.
3: ¿Puro frío nomás?
0: Sí, está un poco helado. Ah, está un poco helada la cosa.
3: Aquí en Romeral está bajo cero.
0: Estaba revisando recién, efectivamente, bajo cero. Sí.
3: Para que esté helado.
0: Ay, ay, ay, oiga, no me diga nada.
3: Necesito un tema, por favor.
0: ¿Cuál sería, patrón?
3: Oiga, se podría... Canción antigua.
0: La que usted quiera, pa' amigo.
3: Por favor.
0: ¿Cuál?
3: Lo tremendo del norte, cualquier temita, hermano.
0: ¿Un tema antiguo, pero de quién?
3: Tremendo del norte.
0: ¿Los tremendos del norte?
3: Sí, por favor.
0: Ya, los tremendos del norte. Lo busco al tiro, ¿ah?
3: Por favor, gracias, que tenga buen día.
0: Usted también, patroncito, que tenga buen día, buen día. Muchas gracias por estar en contacto con nosotros. Y nos vamos a la música. Le ponemos música mientras buscamos los temas musicales, ¿ah? Don Emilio nos pidió esta canción.

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2: 5 de la madrugada con 58 minutos.
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0: Sergio Jaime. Un saludo aquí desde La Pachita. De vuelta acá de unas dos semanas de vacaciones. ¿Me puede poner el tema, por favor, de los líderes de Chile? Lo he intentado. Muchas gracias.
1: Amigo, ¿usted es el de los líderes de Chile?
2: Sí, amigo, ¿qué pasa?
1: ¿Sabe que un hombre está cantando sus canciones y mire?
2: Oh, bacán, ¿y dónde está el hombre?
1: Y yo, una vueltecita.
2: ¿Y si damos una sorpresa?
1: Vamos.

Oiga, voy a entregar una información, ¿ah? Voy a entregar una información. ¿Se acuerda que estábamos pidiendo cadena de oración por la señora Rosita? Bueno, le informo que gracias a Dios y gracias a las oraciones de ustedes, bueno, ella está en casa. Ella está en casa, está en un cuidado intensivo en su domicilio, pero está en casa. Y también me comunica que dé las gracias a cada una de las personas que se dio el tiempo para orar por su salud. ¿Ya? Así que muchas, muchas gracias de parte de la señora Rosita, quien, gracias a Dios, ya la tenemos en casa. Yarma chiquillo, ¿eh? 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Le ponemos música, le ponemos sabor esta hora de la mañana, tema solicitado, Carlos Ortiz, me buena suerte.

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3: Allá sí voy. A ver, ¿a quién tenemos por acá en línea? ¡Aló!
4: ¡Aló! Muy buenos días, don Jaime Matos.
3: Señora Guillermina, ¿cómo está? Buenos días, gusto saludarla.
4: Igual, oiga, ¿cómo está usted? ¿Cómo pasó el fin de semana?
3: Muy bien, con bastante pega, pues, muy bien, muy bien, muy bien. Ahí tuvimos el campeonato de Cueca, estuvimos muy bien, gracias a Dios, bien, bien, bien. Un poquito resfriado, pero nada más que eso.
4: Eso es detalle.
3: Pues, oye, ¿y usted cómo está?
4: Bien, gracias.
3: ¿Por qué me quiere quitar el resfriado hoy?
4: Quiero que me convide por teléfono.
3: Y si usted me dice que me quiere quitar el resfriado, nos ponemos de acuerdo, sí.
4: No. Ya le dije ya. Por el equipo.
3: Ya, cuénteme, amiga, oiga, cuénteme.
4: Me gustaría escuchar Por la boca muere el pez.
3: Por la boca muere el pez. ¿Quién la canta?
4: Los Rancheros del Sur, me parece. Es un valsecito hermoso.
3: Sí, me parece que sí. La voy a buscar enseguida, entonces. Por la boca muere el pez, sí. Creo que lo cantan los rancheros...
4: Del sur.
3: Del sur, sí.
4: Y sí, porque hay una en cumbia, no es lo mismo.
3: No, pues sí tiene que ser al gusto suyo, pues, ¿ah?
4: Sí,
3: porque aquí la tengo, hermosa, mire, aquí la tengo en cumbia, pero usted la quiere por... mire, la tengo aquí, mire.
4: No, es un vals.
3: Sí. A usted le gusta, a usted le gusta como andar arriba un bote, así, moviéndose de un lado para otro, ¿cierto? Como tiene que ser.
4: Suavecito.
3: Se la busco al tiro, ¿ya?
4: Ya, muchas gracias.
3: Que tenga lindo día.
4: Igual.
3: Gracias, señora Guillermina. La señora Guillermina, directamente de Tero, la senadora, la consejera regional, la... ¿Qué más? La alcaldesa, le falta repoco, sí. ¡Aló!
5: Así es, tío Jaime, ¿cómo estás?
3: ¡Apareció mi compadre, pues!
5: No, así no iba a aparecer nada.
3: ¿Cómo estáis, sopita, hombre?
5: Bien, bien, aquí ya a punto y me la pega. Estoy hablando de mi tía, que habla la mochila, quiero y me voy.
3: ¿Eché de menos los gritos este fin de semana, pues, negro?
5: No, me salió una mujer por ahí, así que por eso no puede partir para allá,
3: pues. Ah, puta, tan buena era la pierna.
5: Bueno, tienes que aprovechar. Puño por la derecha.
3: ¡Ya sé dónde andáis! ¡Ya
5: usted callado!
3: ¡Ya! No. Yo no he dicho ni una guay. ¡Ya callado!
5: ¡Ya callado! ¡Que callado! ¡Come hasta
3: medio
5: uno!
3: ¡Ya, es verdad esa guay! ¡Cuéntame, negro! ¡Oye!
5: ¡Saluda, Rulcito!
3: ¡Apareció un Hipólito, pues, negro!
5: ¡Apareció
3: el viejito Hipólito! Y...
5: ¡Mira, mi
3: torito!
5: ¿Quién le ha quitado
3: el teléfono?
5: ¿Qué
3: guay
5: le pasó?
3: No, o sea, nada. Tuve una intervención a sus ojos, pero ya está bien, gracias a Dios.
5: Ah, bueno, puta, me alegro que el hombre se recupere ahí nomás,
3: po. De todas maneras, papi.
5: Y yo pensando mal que le han quitado el teléfono, no, mi viejo, oiga.
3: Ahí está el mapa, negro. Ya, cuéntame, negro, cuéntamelo
5: ya,
3: todo.
5: Ya, saluda a Rulito ahí.
3: ¿Ya?
5: A don Tránsito, a todos los viejitos que llaman en la mañana, amigo, lechuga, porque están entrando perdidos,
3: digo. No, sí, llamó el sábado también, llamó.
5: Ah, ¿y a mí llamó?
3: Sí, llamó el hombre, anda buscando cargas de leña, dice, anda buscando una carguita de leña el hombre, ¿ah? ¿Eh?
5: Para calentarse a jueguito que sea.
3: Sí, porque parece que no se calienta con una hueá más, porque...
5: No, de alguna manera hay que calentarse.
3: Es verdad, es verdad. Toda la razón.
5: Esta niebla que hay para afuera, hubiera usted, yo salí para afuera acá, ni la punta de la nariz, pero me veía muy
3: bien. ¡Ni te encontraste! Perdido totalmente, pues.
5: Claro, ya, tío Jaime, póngase una cancioncita con los viejitos de la feria y también, pues, todos los viejitos que trabajan temprano en la mañana de la feria.
3: Te voy a poner una canción que te identifica, tipo negro, de las botas negras, ya callado nomás, chao.
5: Ya,
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3: Este es para mi amigo Sopa, pues.

0: ¿Qué hizo, compadre?
1: Pues me fui a tomar unas copas.
0: No me diga, ¿y con quién, compadrito?
1: Con el de botas negras.
2: Son las 6 de la mañana con 28 minutos. 6 de la mañana, 28 minutos.

0: Ahí nos vamos, cabrito. ¿Qué quiere que le diga? Ahí está, por la boca, muere el pez, para la señora Guillermina de Teno, que nos pidió este tema musical. Oiga, no sé si ustedes escuchan de fondo de repente que... ¿Ve? ¿Escuchan o no escuchan de repente de fondo por ahí? Este se lo ganó para que lo vengan a buscar. Y los cabros los cabros del 28 minutos para las 7, los cabros del folclore sortearon un cordero y lo dejaron aquí. ¡Ya, hombre! Yo no sé, ¿qué voy a hacer con este cordero? Digo, toda la mañana aquí ya es... 28 minutos para que sean, 28 minutos para que sean ya nada menos y nada más que las 7 de la mañana. Recuerde que hoy día hay clases, chiquillos. Levántense. Ya, pues, cabritos, que cueste un poquito, pero ahí ya vamos arriba. En mis tiempos, mi papá me tiraba un vaso, una taza de agua helada y levantaba el tiro. Pero ahora los cabros hay que tratarlo con cariño, con amor, porque si le habláis fuerte te demandan, pero sí. Hay que tratarlo con cariño ya, Juanito, levántese, mi amor, y que tiene clase, no me haga rabiar, pues, mijito, ya. Déjalo a mí un ratito, viejo. Pero tiene clase, pues, hijo, tiene que levantarse, pues. Y baila a decirle al papá, anda a despertar a Juanito, que no me hace caso. Ya, pues, weón, levántate. Ya, papá, déjate. Weón. Déjate de hueviar, le dicen al mismo papá, weón. ¿Cómo han cambiado los tiempos? Antes le iba a decir eso a tu papá, el charchazo que te llegaba, o el palo, o el cinturón, eso. Olvídate. Bueno, pero todos pasamos por esa etapa, flojos, para levantarnos, todos. No digamos que no, el que diga, no, yo me la tarde. Mentira. Porque todos pasamos por esa etapa de levantarnos tarde, tener flojera para levantarse. Bueno, si bien es cierto, hay algunos que no, pero la mayoría. ¡Aló!
1: ¡Aló, tío Jaime!
0: ¡Aló, sí!
1: ¿Cómo estás? Me cuenta que has costado para comunicarse, está bien ocupado el teléfono.
0: ¿Cómo estás, mi amigo Rulo?
1: Aquí estoy a Luis de la Estufa tomándome una tajita de leche, porque yo el fin de semana hay un cabrón que tiene vaca y ya leche, vaya ahí, pues se la hace poca ya.
0: ¿Ya?
1: Una leche de esas que da hasta nada, po.
0: ¡Ah, qué bueno!
1: Así que estoy tomando una tajita de leche con Milo y, bueno, dejo pan desde antes, lo tuesto aquí en la estufa, calentito, escuchándolo a usted.
0: Ya, fantástico, amigo, qué bueno.
1: Usted se preocupa de que la gente no llama, pero todos los que seguimos el programa estamos despiertos de la hora que usted empieza el programa.
0: No, sí, la gente se acostumbra más al WhatsApp, tengo varios mensajes para acá.
1: Sí, no, bueno, yo soy yo hablo en vivo, un saludo a que apareció para un Hipólito.
0: Sí, apareció el hombrón, pues ahí operado.
1: No, vale, se ve bien el hombre, se escucha bien. Bueno, yo esta semana tengo varios exámenes que hacer, entonces... Voy a ver, aquí tengo. Lo único que quiero que me diga es que weá tengo el estómago, porque weá que como me hace mal.
0: Bueno, Dios quiera no sea nada grave, pa' amigo, ¿ah?
1: Por eso que me estoy tomando una leche con Milo y estoy comiéndome una partita así, antojadita, así durita.
0: Pobrecito.
1: Porque las otras cosas me caen mal el estómago.
0: Ya, perfecto.
1: Y tengo unas aguas de hierba, ya estoy cabreado tomando agua de hierba, así que después me van a hacer un examen en el estómago.
0: Bueno, Dios quiera que salga todo bien, amigo, ¿ah?
1: Para que me digan la verdad, tiro que voy a tener, si es que voy a cagar, que cague luego,
0: ¿no? Pero si todos nos vamos a morir algún día, no sería ninguna novedad. No,
1: hay gente que se preocupa, amigo,
0: sí,
1: por
0: claro,
1: eso.
0: Claro, pues claro que sí.
1: Porque bueno, las enfermedades llegan y uno tiene que aceptarlas, ¿no?
0: Sí, nada más, por nada.
1: Un saludo por ahí a toda la gente que escucha el programa y estoy día me lo doy como de relajo, porque puta que es matador las purgas sábado y domingo, porque es muy largo el horario. A las 4 de la mañana salgo de aquí y llego a las 4 de la tarde.
0: Claro.
1: El sábado yo llegué a la radio y por ahí todos los cabros contentos escuchando el programa, porque usted tiene como alegra a la gente. Toda la gente hoy está saludando a los amigos de la purga que hay. Yo llegué a una radio y lo colgué así en un tordo que tengo y se escuchaba por varios metros.
0: Ah, bueno, gracias.
1: Ahí se ve, el Rulo está con el tío Jaime ahí. Y incluso llegó un caballero a conocerme, me dijo, puta, supe que la radio que estaba con Pati no lo conocía, me dijo, vengo a conocerlo y a comprarle parte. No sé de qué parte venía, pero que hay mucha gente que va del campo al fin de semana a las purgas, lo toma como un paseo y al final compran cosas.
0: Claro, mucha gente va a echar un vistazo ahí a la Feria de las Pulgas. Que sí, se encuentran cosas que necesita uno, pues, ¿eh?
1: Oye, pero si ahí donde estoy yo hay de todo, hay herramientas nuevas, hay cosas de almacén, ropa, de todo, de lo que usted busque, verdura, de lo que hay, busque ahí.
0: Qué bueno.
1: Entonces, sí. Por eso es que la gente lo toma como paseo el fin de semana en las pulgas.
0: Exactamente.
1: aquí estamos. Bueno, esta semana voy a empezar a elegir una pasta de la verde, que la tengo cortada hace 15 días porque es lenta la madurez.
0: Ya.
1: Y ahora fui a revisar las cajas y encontré una que me estoy comiendo ya, que hay que empezar a elegirla con mucho cuidado para no machacarla, porque esa pasta después de cortarla se pone negra.
0: Claro que sí. Pa.
1: Entonces
0: claro.
1: Hay que sacarla que ya está a punto y tenerla para pa el fin de semana o tener aquí en la casa afuera.
0: De todas maneras, pa, amigo. Ya, por ningún gracias, problema.
1: Que estén bien y un saludo a toda la gente que me saluda y que lo sigan pasando bien y usted también, que haya pasado bien su fin de semana con harta pega, creo.
0: Vale, amigo. Muchas gracias.
1: Que usted, tío Jaime, ponga una canción buena.
0: ¿No? Ya nomás, pero no hay problema, no hay problema, no hay problema.
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0: Yarama Cabrito, Yarama. Oiga, pónganse en contacto, que me llame gente. Me estaban llamando, decían que estaba saliendo un tema atrás. No puede ser, pues. Porque me estaba llamando recién a Rulito y me decía que se escuchaba súper bien. A ver, si usted está escuchando la radio, dígame cómo se escucha. ¿Se escucha bien o se escucha un tema de fondo? Entiendo que no, porque yo estoy saliendo súper bien. Yo tengo un radio aquí que estoy monitoreando la salida. 95.1. A ver, vamos a ver qué está por acá. ¡Aló! Ah, ya. Vamos a avisar para allá entonces. Voy a avisar al tiro para allá.
1: Gracias.
0: Gracias, muchas gracias, Isabel, por ponerse en contacto. Es la otra radio que está pegada. Algo pasó, entonces hay que ponerse en contacto con la gente de allá para que vean este tema musical. Ah, no hay problema, no hay problema. ¡Aló!
2: Don Jaime, ¿verdad que dije usted que se está escuchando otra música al lado?
0: ¿No?
2: No, se está escuchando otra música, no se escucha bien.
0: ¿Usted está escuchando la 95.1?
2: Sí,
0: sí,
2: la que le llamé antes.
0: Sí, me avisaron recién, así que voy a ponerme en contacto con la otra radio. No hay problema. Muchas gracias, amiguito, por avisar. Voy a inmediatamente voy a poner en contacto con la otra radio. Vale.

0: para, ni que tengo a Lechuguita para acá. Lechuguita, ¿qué tal? Buenos días. Buenos días, buenos días. Hable, pues. Hable, amigo. Cortaron el llamado. Estaban hablando y cortaron. Ya nomás, oiga, cabrito, vengan a buscar el cordero que se ganaron hoy. Aquí está leseando hace rato. ¡Ya! Hace rato que me costaron este fin de semana que yo aquí el cordero. No, me digan, ¿cómo tiene aquí arriba? Oiga, por Dios, oiga. Cállate. No me diga nada. 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
1: Yo, Jaime, aquí se escucha súper bien la emisora. Clarita, no hay nada que por el lado.
0: Ya, sí, parece que la 95.1. Ya, gracias, gracias, Rulito, ¿ah? Gracias, compadre Rulito, y se escucha bien. La 95.1 presenta un pequeño problema. Estoy tratando de conectarme con el técnico para que vea ese tema. No hay problema, ¿ya? 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

0: ¡Ay, ay, ay, cabrito! ¿Qué quiere que le diga? Poniéndole buen día a esta hora de la mañana y acompañando a todos los viejos y viejas que levantan temprano, wey. ¡Cállate! Oye, me dejaron este cordero que se lo ganaron el sábado en un programa folclórico. Y aquí está el cordero. Oiga, ¿qué puedo hacer con él? Yo me lo llevo para la casa, yo no tengo nada. No, ¿para qué quiero un cordero? No puedo. Hoy día tengo que irme para el colegio, así que... ¿Qué hago? Oiga, saludos para toda la gente que está en sintonía. Por ahí me está avisando Tomás Muñoz. Me dice, se escucha súper bien la 104.7 en Potrero Grande. Por acá también dice, tío Jaime, lo escucho al 100 en Los Niche, lo estoy escuchando al 100, 104.7. En Radio Renacer también me dice, lo estamos escuchando, Radio Renacer 101.7. Saludos para la gente de la Costa Curicana a través de la Radio Renacer. Vale. Tío Jaime dice, hola, hola, ¿cómo está? Buenos días, ¿me puede tocar una canción? Te fuiste a Acapulco para saludar a María Elvira, quien está levantada de raja, anda pidiendo plata y se fue de verano. ¿Qué le importa? ¿Y qué es lo que hay que haya ido a pasear? ¿Qué es lo que hay? A ver, ¿qué es lo que hay? ¿Saben qué más? Voy a tirar la tanda mejor, de ahí vamos a conversar. ¡La tanda primero!
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3: 6:54 a.m.
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16: ¡Se baja, compadre!
17: ¿Qué tiene? ¡Uy, yo! ¡Ay, que me gusta moverla para allá!

0: hay primera sin segunda, ni segunda sin tercera, güey.
1: Con cagagui, hombre.
2: Allá dice el testamento para todos mis hijos queridos que ya me los tienen pedidos. Toma. El testamento para todos los hijos del Mario Rue.

0: Ay, ay, ay, cabrito ahí poniéndole cueca, pues compañero, como tiene que ser, pues, o no, reclamaron que los viejos no bailan cueca y nosotros tampoco tocamos. Tenemos que tocar cueca, pues, por supuesto. Tenemos que tocar cueca, nuestro baile nacional. Ayer estuve yo animando la fiesta del cuequero y cuequera en Molina. La verdad, las cosas que hay bastante interés por la cueca. Hay mucho semillero, muchos niños, niñas que bailan la cueca y por Dios que bailan bien, oiga, de verdad que bailan, pero muy, muy, muy bien. ¡Aló!
1: ¡Aló, tío Jaime! ¿Cómo le va?
0: ¿Cómo está, amigo Guasocota? ¿Bien, señor? ¿Y usted cómo está?
1: Aquí estamos, ya.
0: ¿Cómo anda la salud? ¿Cómo anda la salud?
1: Bien, oiga.
0: Qué bueno, patrón. Qué bueno, qué bueno, qué bueno.
1: Saludos aquí para la señora.
0: Saludos a la señora Silvia, entonces, que está en sintonía, seguramente está.
1: Para todos los amigos conocidos de Lontués para abajo y para la amiga allá que de ahí de la isla que anda consciente.
0: Vale, amigo. ¿Alguna canción?
1: A las 5 de la mañana.
0: ¿Alguna canción, compañero?
1: Tiene una cancioncita, mi todo.
0: ¿Cuál sería, oiga?
1: La Cruz de Madera.
0: Cruz de Madera. La vamos a buscar al tiro para saludarlo, señor. No hay ningún problema. Cruz de Madera. Vale, que tenga buen día. Gracias, maestro. Gracias, gracias, gracias, gracias, gracias, gracias, gracias. Ahí está el Guasocota, porque quiere escuchar el tema musical La Cruz de Madera. Se la vamos a tocar al tiro, nomás que andamos con cuestiones. Al tiro, nomás para el amigo el Guasocota, allá de Corral de Piedra, pues.

Ahí nomás, por cabrito, ¿qué quiere que le diga? Ahí poniéndole Wendy, pues. Oye, le voy a dar un dato bueno, cabrito. 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Rafaela Aliste le dedica esta canción a Mario Baeza. Con nombre y apellido, nada, güey.

Oiga, chiquillo, hágale caso a la mamá. Si la mamá los manda abrigado por algo, porque muchas veces, no, mamá, no me gusta andar con casaca, tanta casaca que me manda y tanta chompa que me... No, pues, hágale caso a la mamá porque está bastante helado, ¿ah? Hay muchos resfriados también, hay muchos niños que están muy, muy complicados, resfriados. Así que a cuidarse, chiquillos, y háganle caso a los papás, por favor, porque siempre pasa eso, ¿ah? Siempre pasa eso, que los niños no quieren ir abrigados porque, bueno, es cierto, ellos andan corriendo los recreos, andan con toda la energía, pero tienen que cuidarse porque hoy en día anda, como le digo, un resfriado. Hay mucha gente que está muy, muy, muy resfriado. Así que a cuidarse entre ellos. Está el tío Jaime también, algo resfriado, porque los años viejos. También por los años. El tiempo pasa y no estamos poniendo viejo. ¿Qué me decís, corderito? Ya, cállate. Yo no, oye, este cordero, para que ustedes sepan, en el programa folclórico, se lo ganó alguien. Aquí está encerrado el pobre cordero. Ya, ven, ahí está el pobrecito. Yo le he dado agua, ¿a quién más no va a comprarle un chocapic? ¿Por qué lo voy a comprar? ¿Quién le voy a comprar si no hay nada para comer aquí, por Dios? Este es el pájaro herido, güey. Los manantiales. Las 7 de la mañana con 23 minutos. 7 de la mañana, 23 minutos. Buenos días.

0: Ya no más cabrito, ¿eh? Oiga, ahí está la mañana y estamos a través de la 104.7, Radio La Nueva, Radio Tanina 95.1 para gente como tú, Radio Renacer 101.7, Radio Las Garzas 90.5 y Radio Positiva de Cabildo 88.7. Saludos para todos los que están en sintonía de la radio, para quienes están de cumpleaños, para quienes están trabajando desde bien temprano, que tengan un día pero maravilloso y fructífero, que les vaya bien, ¿eh? 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
1: Hola, tío Jaime.
0: ¿Cómo estás, lechuguita, hombre?
1: Bien, con el favor de Dios.
0: Qué bueno, mi amigo, qué bueno que esté bien. Cuénteme.
1: ¿Y usted cómo ha estado?
0: Todo bien, amiguito, todo bien, gracias a Dios. Un poquito resfriado.
1: Sí, gusto, con el favor de Dios.
0: Un poquito resfriado, no, pero no es nada, la nada misma. Cuénteme, amigo.
1: Eso se pasa.
0: Se pasa, justamente. Cuénteme, amigo.
1: Necesito una canción.
0: ¿Cuál sería, patrón?
1: La motosierra.
0: La motosierra, la vamos a buscar, ¿ah? La...
1: Sí, oiga.
0: Dígame.
1: ¿Usted tiene el número mío?
0: Sí, pues, el que termina en 500, sí, lo tengo.
1: Sí. En caso que escuche leñita por ahí barata, para que me hiciera una llamadita.
0: Parece que hoy día voy a pasar por ahí, amigo, porque me toca Sagrada Familia, así que voy a pasar por ahí, ¿ah?
1: Ya estamos.
0: Vale, patrón, buen día.
1: Listo,
0: patroncito, ningún problema, que le vaya muy bien. Ahí está el amigo Lechuguita, que tempranito se pone a envasar lechuga, porque vende de todo el hombre ahí en Sarmiento, a quien le saludamos a esta hora de la mañana. Nos vamos con este tema musical que me lo piden por WhatsApp. Dice, hola, tío Jaime, ¿cómo está? Lo llamo desde Casablanca. ¿Me puede tocar la canción El Foco, Los Príncipes del Norte?

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0: piquillo.
1: ¿Quieres bailar
0: conmigo? Hay un colega en radio, nomás que le gustan mucho los piquillos. Ya. No, no, hombre. Pero hay un colega en radio que le gusta mucho el pantalón pitillo. Y a mucha gente no le gusta. Bueno, ahí donde Dipolo tiene el tradicional, el clásico jeans Parada 111. ¿Eh? 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

el super lunes que llaman. Hoy día vuelven los papás, los furgones escolares. Así que va a haber atochamiento en el centro de Curicó y no solamente en el centro, ¿ah?, sino por las avenidas principales, Así que salir con tiempo, no, nada más salir más anticipado de tal manera de no pasar rabia, porque dice, por Dios, me demoré tanto, pero aquí no se vino justo a la hora. Es uno el que tiene que manejar ese tema, ¿o no, hombre? Y pues, vale. Así que mucha paciencia para el día de hoy. Maneje con cuidado, no ande puteando porque se le atravesó un... Relájese, relajémonos y vamos a tranquilín, John Wayne, nomás, manejando. ¿Vale? Vale. Saludos.

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5: 8 de la mañana con 5 minutos.
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8: Un análisis de la fintech Evury reveló que Japón es el destino más conveniente para los turistas chilenos, donde su poder adquisitivo aumentó un 19,4% respecto a Chile. Por otro lado, Estados Unidos y Europa también son favorables, mientras que Brasil y Argentina perdieron rendimiento. En Argentina, cuidadores de un bioparque utilizan un oso de peluche para criar a una cría huérfana de oso hormiguero gigante. El juguete simula el pelaje y la protección de la madre, permitiendo que el pequeño se aferre a él para reducir su estrés. El último informe de riqueza global del banco suizo UBS reveló que unos 2.600 chilenos superaron un patrimonio neto de $1,000,000 en 2025. Esto representa un crecimiento del 3,9% superando los avances registrados en México y Brasil.
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1: Oye, con un frío, no sé si me escucha bien ahí, un, dos, tres. Un frío de aquellos, ¿cómo están? Bienvenidos. Bienvenidos a este día lunes, comenzando ya el número 6, según lo que nos dice el calendario. Número 6, escuche bien, de julio, del enero, febrero, marzo. Del 7 el día de hoy. ¿Cómo están? Bienvenidos. Nosotros todo listo, todo dispuesto para estar con ustedes durante toda esta semana, para estar con ustedes durante toda esta jornada de principio a

0: todo listo, todo dispuesto. Ay, me cansé, fíjate, llegué tarde el día de hoy, pero todo bien. Me imagino que ustedes también ya mandaron a los pequeños childrens al colegio. Ustedes ya se quedaron solo en su casa. 8:18 me marcan acá. 8:18. 8:18 comenzando, sí. 8:18, maestro, efectivamente. Sí, me dice Cristancito, no lo reta el jefe, no. No, no, no me retan. Tendría que retarme yo mismo. Pero hoy día no, no me reto hoy día. Sí, no, hoy día. Oye, gran congestión a la entrada de Curicó. Sí, nos costó entrar a... Debo reconocer que salimos un poquito tarde y eso se fue sumando a que costó entrar a Curicó, a que... fíjate, Taco hasta en el único semáforo de Sagrada Familia el día de hoy. ¡Increíble! Pero ya estamos acá listos, dispuestos para arrancar y comenzar una semana más. Oye, los que quieran estar acá presentes, solo tienen que hacerlo a través del WhatsApp.
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0: ¿Cómo estás, buen día?
2: Hola. Oficial, más que certificado por el Instituto
0: de Frío.
2: Yo volviendo a mis funciones laborales, Cristiancito, ya bien. Se fueron las vacaciones, ¿ya? Que sea un buen semestre para terminar este año. Impecable. Se me va a hacer muy largo de aquí a diciembre, oiga. Deberían ser en julio las vacaciones.
0: Sí, bueno, oye, saludos también por acá, Cristiancito, desde Rauco. Te escuchamos como todos los días. Saludos para Rauco. Oye, ya te voy a contar, este frío no superaremos los 15 grados el día de hoy. En la actualidad tenemos uno en Curicó. Ya te voy a contar para los próximos días.
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0: Todo lo que usted escucha el día de hoy, gracias. Espera, que es malo como le tiran la zamba de fondo. No se pudo. Un abrazo a todos los amigos brasileiros y brasileiras que están en nuestro país, que lamentablemente ayer le dijeron chau chau al Mundial. Ya no va más, no va más duro. México, cabrón, tampoco va más. Lo de México no me duele tanto, fíjate. Brasil me duele un poco más. México no está muy, muy sobradito, los mexicanos. Sí, no es que no les había tocado con nadie todavía. Pero bueno, todo lo que el día de hoy escucha es gracias a CLC Eventos. 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
2: Oh, hola, Cristiancito, buenos días, querido. Estamos volviendo de las vacaciones ya, sí. Poco ánimo, pero ¿qué le vamos a hacer?
0: Como
2: hay que trabajar, sin ricos no somos. Hoy estoy contento igual porque ayer mi Noruega dio el gran golpe. Bueno, que le dio fe a Noruega desde un principio, así que vámonos.
0: ¿Sí? ¿Viste? Estaban por Noruega, no estaban por Brasil. O por México, ¿por quién estaban ustedes?
2: Buenos días, Cristiancito, ¿cómo estamos?
0: Hola,
2: oiga, Cristian, ¿sabes qué? Tengo un saludo de un famoso para la radio.
0: ¿Ya?
2: No sé si te molesta que te lo mande para allá el saludo.
0: No, mándelo. Agradecido.

0: Manden los saludos, estamos en nuestro mes aniversario. Te voy a contar, bueno, varios detalles. 9:25 en el show de la mañana. Hoy día, ¿quiénes somos? ¿Portugal o España? ¿Quiénes somos hoy día? Cuéntame.
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1: Oye, este saludo de famosos, según nos dijeron, a ver.
2: Buenas, buenas, soy Cristian Pérez. Quiero mandar un saludo por esta radio, por haber cumplido un glorioso año. Yo trabajaba en La Fama y trabajaba de mozo, por eso soy famoso. Gracias, que sigan cumpliendo muchos años más.
1: Ábrete la ventana ahí, por favor. Gracias por el saludo, maestro.
3: Hola, Cristiancito, ¿cómo estás?
1: Hola, bien, buen día.
3: Felicidades por el aniversario. Y hoy vamos por Portugal. Portugal, vamos con todo. No le demos el gusto a estos argentinos agrandados que el otro día terminaron todo hecho popó, así que nada.
1: Mira.
3: Vamos a Portugal hoy día.
1: Eso, vamos a Portugal. Hoy vamos a ser España-Portugal, ahí lo vamos a definir. Oye, buen día, Cristiancito. Yo estaba con Noruega-Inglaterra. Ahí quedaron los choritos de Brasil y México. Mira, no es por nada, pero Brasil me duele un poquito. Me duele porque tengo un cierto cariño por Neymar, po. Yo lo conocí a él. No, lo vi por la tele nomás. Pero me gusta Neymar, entonces por él, fíjate, tenía sentimiento encontrado ayer, porque aparte, fíjate que, no sé si a ustedes les pasa, pero me estoy haciendo fanático de Haaland. Me gusta Haaland ahora. Sí, o sea, me gustaba antes del Mundial, pero ahora como que sí me gusta. ¿Viste la hermana ayer? No, la hermana se parece más a Haaland que el mismo Haaland. No, te pasaste, igualito los dos, ¿sí? Y me estoy haciendo fanático de Haaland, y pensando, claro, se va a ir Cristiano, ¿y a quién le voy a entregar mi fanatismo, obra y devoción? Tiene que quedar uno, y ahí va a quedar Haaland, yo creo. Sí, Mbappé ya no me llamó la atención. Haaland la va a llevar, siento yo. Así que ya, me puse contento por Noruega. Y eso sí, debo reconocer, y ustedes dirán, oye, qué mala leche, cómo no vaya a apoyar a México, cómo no vaya a estar ahí con los cuates, con las chulas, tenemos que estar con México porque ese es la raza que más se parece a nosotros, carnal. La verdad es que no. No, lo encontré que estaba muy sobrado. Muy sobradito estaban, muy sobradito. Y claro, yo tenéis que estar sobrado si es que has ganado algo. México hasta el momento, nothing. Oye, ¿no te da pena México? Dice, ¿no has ido nunca a Cancún para agarrarle cariño? No, nunca, amigo. No estuve ni con Paraguay, que estuve viviendo casi un año allá.
4: Bueno, tía Cristiancito, buenos días. Oiga, Cristiancito, ¿sabes que yo también vi la hermana Haaland? Y se parece más a Cano Gol, pero rubio.
1: No, pero sí. La gente no conoce a Cano Gol, pues maestro.
5: No, los mexicanos muy agrandados, pues Cristiancito, sí. Muy agrandado. Sí. Y juegan ahí la CONCACAF nomás.
1: Es verdad. Sí, oye, dice por acá que bueno que perdió México, pues estaban muy pasados de ver. Oye, pero en general, sí, como que no sé. ¿Hay alguien que fue por México acá? Yo sé que hay gente que no le gusta que hablemos del Mundial, pero ¿hay alguien que fue por México allá? ¿Por México?

0: Porque muchos dicen, no, uno tiene que apoyar al país con el que más uno se siente identificado. Y ustedes dirán, ya, pero México está bien. Haaland, ¿qué puedo identificarme yo con Haaland? Si es todo, digamos, todo lo contrario a mí. Hola, Cristian, cuando los noruegos celebran, ellos Haaland, no sea tonto. Sea tonto, no, de Haaland es el jugador Erling Haaland. Oye, por acá dice, yo estoy con México, lo hicieron bien. Perfecto. Perfecto, lo hicieron bien. Sí, lo hicieron bien. No, si yo no estoy diciendo que lo hicieron mal. Pero no, claro. Pero para tener esa actitud... Sí. ¿Ves ahí? Un señor decía que nos pongan... Que nos pongan a Francia y a Noruega juntos. A los dos les ganamos. No pudieron, no.
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0: Oye, por acá nos dicen... Yo feliz que México se haya ido. Ningún parentesco con las chulas. Gracias. Claro, bueno...
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0: Oye, no hablamos más de mundial, no, sino que el día de hoy, en este número 6, según lo que nos dice el calendario, el 6 ya de julio, donde tenemos algunas precipitaciones esta semana, ya te lo cuento, próxima semana con feriado.

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0: Oye, a ver, ¿qué dicen los mexicanos?
1: Pero te estabas burlando, güey.
0: ¿Qué?
1: Ya sabía que iba a perder, güey. Era... Estaba muy difícil, muy complicado.
0: ¿Por qué, chingado, cabrón?
1: Era Inglaterra, güey. Nosotros casi con equipos grandes no hemos participado así en una final.
0: Ah, mira, qué humilde, sí.
1: Octavos, cuartos, nunca.
0: Sí, mira.
1: Siempre se juega lo mismo, se juega bien, pero viene un equipo... En un equipo grande y sí. Ahí nos rompen la madre, eso es lo que pasa siempre.
0: ¡Se lo rompieron la madre!
1: Desgraciadamente, güey, así se juega, pero se juega bien, pero no concretan nunca con... No sé, güey, no sé qué rayos siempre
0: sí,
1: se juega
0: cabrón.
1: Bien, pero pues jugando bien no se gana, güey. Ya ves que los europeos juegan muy feo, sí. El balón se echan atrás y
0: exacto,
1: no son de
0: cabrón,
1: jugar
0: se retachan.
1: Tú por tú y... Y pues si ya los grandes ya se fueron, pues imagínate a México que no es grande y ya se fue.
0: Ya se fue, se va y no te doy otra nomás porque queda mundial. Oye, es verdad, mira, pero humilde acá nuestro amigo mexicano. Lo hicieron bien, sí, así que saludos para México. México, cielito lindo y querido. Sí. Usted, el maestro acá que mandó el audio, humilde. Pero habían unos mexicanos. ¿Te acuerdas cuando les hicimos 7? Ah, ya, no, pero no es el momento a lo mejor. Bueno, ya. Cortémosla. Saludos para nuestros amigos de verdad. Ahora sí, ya, fuera de broma, brasileños y mexicanos que quedaron fuera. Hoy vamos a hablar del Mundial luego en un rato más porque tenemos el resumen de lo que ocurrió, que estuvo bien entretenido este fin de semana en aquel aspecto. Y nada, vamos a hablar luego. Oye, ya. ¿Qué se viene o cómo vas a arrancar esta semana? ¿Qué se viene para estos próximos días laborales del 6 hoy y hasta el sábado 11? Si es que trabajas, ¿sí? ¿Qué se viene? ¿Qué es lo que tienes?
2: Hola, Cristian Fayán.
0: Hola,
2: ¿cómo
0: querido?
2: Está, amigo mío? Oiga,
0: bien,
2: ¿cómo está el chiquitrulo?
0: Bien, bien.
2: ¿La sacó del ángulo, no?
0: Sí, saca la del ángulo.
2: Oiga, chiquitrulo. Y también, puta que tuve nostalgia el sábado 4 de julio, distancito.
0: Oh,
2: ¡ay! 3 de la tarde se acabó la radio. Esa que no era tan buena.
0: Es verdad.
2: Pero aquí ya estamos ya mañana, Cristiancito, ya la nueva cumple un año de vida. A las 7:11 de la mañana, porque el mito no llegó a las 7 tampoco. Así que, oiga, estuve, Cristiancito, todo el fin de semana.
0: Sí.
2: Tratando de conseguirme un saludo con Cristiano Ronaldo, pero parece que escucha la cóndola, amigo, así que
0: no
2: pude. Un abrazo grande, chiquitrulo.

0: Saludos. Oye, ya, bueno. ¿Qué se viene para esta semana? ¿Tienes algo importante? Coméntanos a través del WhatsApp que está completamente habilitado para ti.
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1: 8 de la mañana con 49 minutos.
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6: El gobierno anunció que buscará extender el subsidio eléctrico hasta 2027 y acelerar una reforma al sistema de distribución de energía. La iniciativa apunta a mejorar la calidad del servicio, ordenar las tarifas, fortalecer la inversión y reducir los cortes de suministro. El gobierno implementará 5.000 subsidios para fomentar nuevas contrataciones, equivalentes al 50% del sueldo mínimo durante 4 meses. La medida busca enfrentar el aumento del desempleo y apoyar la creación de puestos de trabajo a partir de este mes. El pasaporte chileno se posicionó como el más fuerte de Latinoamérica según el Global Passport Index 2026, superando a Brasil, Argentina y Uruguay. El documento destaca por su alta seguridad técnica en 3 niveles y la amplia ventaja de movilidad global que otorga.
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1: Exactamente 9 de la mañana con 7 minutos. Y discúlpeme que me ponga nostálgico a esta hora de la mañana, que me ponga así, pero hay una auditora que me dice: Cristiancito, estoy muy triste, ¿eh? Porque falleció mi amor platónico. Ha partido al cielo uno de los galanes más lindos de Chile, es lo que me dice la auditora.
2: Cuánta dulzura diluyéndose en el tiempo.
1: Bueno, ¿y qué pasó? Que efectivamente este fin de semana, si no me equivoco, el viernes, ha dejado de existir. Y yo también le encuentro mucha razón, ¿eh? Fernando Clige. Sí, uno de los galanes, más galanes de la televisión chilena. Y nuestra auditora está triste porque más que galán era su amor platónico. Mira, tiene hasta fotos con él.
2: Fantástico.
1: Bueno, te mandamos un abrazo tremendo. Dice que está muy triste. Estuvo todo como el fin de, casi todo el fin de semana así, media tristona. Así que te mandamos un abrazo gigante.

0: Efectivamente, así que un abrazo para nuestra auditora que siente que la vida lo arrebató a su amor platónico. Dice Cristiancito, más que amor platónico me trae muchos recuerdos pensar en él. Mira, ¿tú algo usted? ¿No? Bueno.
1: Desde el suelo del local y las mesas.
0: Sí, gran pesar en la escena nacional, como dicen los jóvenes. Gran pesar también en las seguidoras de este gran actor, Fernando Kliger.

0: todos tenemos... Yo siento que todos tenemos un amor platónico. Sí. Todos tenemos un amor platónico.
1: Un amor diferente.
0: No, de verdad. Así como nuestra auditora de su amor platónico partió al cielo, yo siento que todos tenemos un amor platónico. Y no debiera darnos vergüenza, o si uno ve gente en la tele, en el cine internacional, y uno se imagina quizá, por ejemplo, mi amor platónico, Tonka Tomisic. Tonka Tomisic. Toda la vida, de chiquitito, yo la veía y decía, ¡oh, y la Tonka! ¡Cosa más linda! Yo decía, cuando era más pequeñito, ¡cosa más linda, Tonka Tomisic! Después ya fui creciendo y decía, ¡oh, y la Tonka! Después decía, ¡oh, y la Tonka buena! Y ahora Nelson Mauri aparece, bueno. De ahí, claro, no, mi mente jugó. Súper. Súper raro lo que me pasó cuando vi a Nelson Mauri así, igual a la Tonka Tomisic. Y dije, ¡ah! ¡Mi amor platónico! Está cambiando.
2: Oiga, Cristiancito, si su amor platónico en la Tonka Tomisic, eso quiere decir que usted con una piscola a Nelson Mauri le entra.
0: Ve, que por eso tuve que cambiar. Por eso tuve que cambiar de amor platónico. Ahora, ojo, amor platónico es un amor que tú sabes que simplemente sueñas con aquella persona, no es que se vaya a hacer realidad. Sí, pues. Siento yo que eso, como que uno. Se enamora quizás de lo que ve en la tele nomás, pues. No más allá, digamos.
3: Oye, Cristian, La Tonka no te da ni la hora.
0: ¿Ve? Estamos hablando recién de lo que es un amor platónico. Sale este acá, ¿ve? Puta que... Escuche, hombre, escucha antes de hablar.
2: Cristiancito, ¿cuánto se mandó a nombre de la Tonka?
0: O sea, es tonto, ¿eh? O sea...
1: Solo sos dos.
0: Bueno. Ahí está, ya. Ay, las cosas. Bueno, Fernando Glige, que hay que reconocer, era muy encachado el tonto. Escucha, dice, amores platónicos. Todas las de infieles dicen por acá también. Todas las de... Ay, ¿quién estaba ahí en las que aparecían infieles? Oye, Patito Torres. Sí, estaba la. Había una mujer de apellido Casas, ¿o no?
4: ¿Sí?
0: Bueno.
4: Siendo así como
5: muy buen día, Cristiancito, aquí empezando la semana.
0: Hola, querido.
5: Con mi compañero, cagado frío, pero
0: hace
5: aquí
0: frío,
5: estamos dándole
0: hace frío.
5: La vuelta, nos vamos a tomar una lechecita con café.
0: Sí.
5: Para calentar el cuerpo. Y viste los partidos ayer.
0: Oh,
5: viste
0: no
5: a ese Android
0: nada.
5: Y Haaland.
0: No me digáis nada. No me digáis nada.
5: Monstruo. Y ahí estamos. Saludos, ¿por qué no se te con timida de Franco el Gorila para animar la mañana,
0: vale,
5: hermano?
0: Vale, vale.
5: La de todo corazón.
0: Vale.

0: Por acá me dice amor platónico, Cristiancito, Cristina, Toco.
1: No puedo dejar. Cristiancito, buenos días. Hola. Oiga, Nelson Mauri, la versión fruna de la Tom Platónico. En todo caso.
0: Al lado del refrigerador, man. No se escucha nada.
2: Oye, Cristiancito, bueno, la Tonka en sus buenos tiempos, nada que decir.
0: Sí.
2: Era muy bella, muy linda. Pero ya a esta altura creo que ha cambiado mucho.
0: Ya. Sí.
1: Derramos sobre nosotros.
0: Hola, Cristian, buen día. ¿Verdad que su amor platónico es el mismo de la foto de Pinilla? Dice que
1: es. Quiero yo.
0: Sea tonto.
1: Palpitar de otra manera.
0: Un abrazo.
1: Cristiancito, no se escucha nada.
0: Ahora
1: le
0: sí.
1: Decía yo que el Nelson Mauri es la versión fruna de la Tonka.
0: Claro.
1: Pero la versión bien fruna.
0: Sí.
1: Radicola, fruna.
0: Ya.
3: Oiga, Cristiancito, el que dice que, claro, que la Tonka ha cambiado y la cuestión, ¿la estará criticando Brad Pitt a la Tonka?
0: No. Amores platónicos. Saludos para nuestra amiga. Todo partió porque está bien triste, dice, porque su amor platónico, don Fernando Cligi, acaba, bueno, el viernes ya dejó este mundo terrenal. Hola, Cristiancito. Mira, hola, Yendelin Núñez de Morandé con compañía.

0: pareja. Ya. Saludos para todos los amores platónicos. Y que nunca los vaya a ver en vivo siquiera. Ahí está. Oye, y la Pops, la Monty. Oh. Y la licenciada de Tarek, ya. Bueno, ahí está. Oye, nos pidieron a Franco el Gorila. Y no tengo uno.
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0: Sino que tengo un par. Para nuestro amigo que quiere escuchar Franco el Gorila y así combatir el frío en este día lunes.
2: Cristencito, estuviera el Gonzalo por aquí, hablaría de su mamá.
0: Scarlett Johansson, dicen acá.

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1: Ahí estaba, oye. Sí. Hola, dice. Me llegó de repente esta radio de fondo. ¿De dónde es? Disculpe. Me está escuchando la radio y me habla por WhatsApp. Nueva en la radio. Bueno, queremos contarte, somos una radio mexicana. Dándole todo el power. Sí. Oye, buen día, Castrilli. Oye, te paso, chiquitrulo. Sacala del ángulo, bociña. Oye, es verdad, bociña. En el corazón, bociña. Sí. Sácala del ángulo.
2: Oye, Cristencito, ese culero que se conectó recién a la radio.
1: Sí,
2: que se quede aquí para siempre, si no se
1: quédate.
2: Vaya a chingar a su madre.
1: Quédate.
2: Pinche culero.
1: Pinche culero. Oye, lo bueno que ha pasado, siento yo, de que Chile no esté en el Mundial, que nos ha permitido mirar con mayor atención otros partidos y no estar tan preocupados de nuestra selección ni el desempeño. Y claro, y existen varias figuras en el Mundial que nos han llamado la atención, que se han ganado un poco de cariño o que uno simplemente ha dicho, wow, qué jugadorazos. Como lo es el caso de Bocinha, el único jugador con más mujeres seguidas en Instagram después de Fefo Ortega, nos dicen acá. Oye, Bocinha, de verdad, mira, no es por nada, yo, no, pero mujeres de acá, hay algunas mujeres y medias fanáticas de Bocinha, se hicieron sentir el otro día. ¿Qué le encuentran a Bocinha? La verdad, sí, po.
0: La verdad. 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
1: ¿Sí? Porque yo como a Bocinha, excelente jugador. Excelente jugador, Bocinha. Muy bueno. Eso puedo hablar yo desde el ámbito deportivo. Pero las mujeres que lo siguen en Instagram, seguramente no siempre es por lo que hace dentro del campo de juego. Así que si hay alguna dama acá, una damisela, como le llaman. ¿Qué le encuentran a Bocinha? La verdad, chiquilla. No nos vamos a enojar, digan la verdad nomás. Dice, ya, pero no, si los hombres no opinen, los hombres, mujeres.
2: Oiga, Cristiancito, pero ni no solamente las mujeres pueden alabar a un hombre.
1: Ah, pues claro.
2: ¿O usted cree que Bocinha es bueno también porque las para todas?
1: No, a ver, lo que pasa es que yo quiero irme, si hablamos de, o ya, hacéis que opinen los que quieran. Hola, dice, lo mejor de no estar en el Mundial es que podemos criticar, y bueno, dice, a todas las selecciones da lo mismo que en el, es verdad, ¿sí? Y por eso nos fijamos en otras cosas, po, como Bocinha. Hola, Cristiancito, lo que pasa es que Bocinha, cuando, mira acá, dice, se le marca la Bocinha, sea tonta, hable serio, por favor. Oye, estuvieron 2 semanas las chiquillas, pero ahí, low profile, ¿eh? Y ahora que se fueron los niños de vacaciones, ya están volviendo a opinar.
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1: Sí. Hola, Cristiancito, guapo, buen arquero, fachoso, es bonito, me estremece. Dice un auditor acá sobre Bocinha. Varios que subieron sus bonos, obvio, Bocinha, ¿quién más? Ese es el más guapo del Mundial, Bocinha. Mira lo que es no estar en el Mundial, ahora vamos a hablar del más guapo del Mundial. No, país, si hablamos del más guapo no hay mucho que hablar, digamos. Todos saben que es el comandante. Sí.
2: Oiga, Cristiancito, diga la verdad. ¿Mm? Si usted lo ve de espalda y con 2 piscolas y me doy bien un entonado, usted,
1: ¿a quién?
2: ¿A Haaland? ¿Cómo lo mira?
1: No. No sea tonto. No, a ver.
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1: Sí. Ahora Cristiancito dice, a mí me gusta mucho lo de... lo dijo más guapo o manguaco. Dijo, no, guapo.
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1: Hola Cristiancito, a mí me ha gustado mucho lo que ha hecho la selección de Manguaco. Manrueco, Marruecos, hombre, Marruecos.
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1: Vamos a la música, ya volvemos.

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1: Algo importante que puede ocurrir esta semana es que dicen algunos, así, pero como rumora, pero para callado, para que después no me echen la culpa a mí, pero varios andan diciendo, políticos, ya voy a decir políticos, que esta semana podríamos tener, escuche bien, una baja significativa en los combustibles.
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1: Dicen. Yo la verdad es que no. Prefiero no decir nada, ¿ya? Yo la verdad es que prefiero. No. Cero comentar. Porque nos dicen, vamos a tener una, digamos, una baja significativa de. Y después, bueno, 100 pesos. ¿No? Sí, está bien, pero bueno, subieron mucho, pues, 100 pesos. ¿Qué? Pero bueno, esperemos, ¿ah? ¿Eh? ¿Hay alguien que tenga fe? De los presentes que tenga fe y diga, sí, se viene la. Puras falacias. Bueno, ojalá sí, porque no nos viene bien al bolsillo. Pero no creo. No creo, ¿cierto?
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1: Igual voy a esperar hasta el jueves para cargar combustible. Sí. Oye, por acá dice, ¿y si rezamos? ¿Y si hacemos como una especie de danza, la danza del combustible para que baje? Dice Cristiancito, no es que tengamos ya los bolsillos acostumbrados, más bien resignados.
2: Buena, Silvio Gastro.
1: Hola.
2: Oye, Silvio Gastro, el super pollo ministro que tenemos, Quiroz, ¿no será primo hermano el padre Estado?
1: ¿Cómo tanta generosidad?
2: 600 pesos de petróleo y lo ha bajado 200. ¿Y hay que venderle vela? No. ¿Para subirlo lo suben al tiro y para bajarla se la demora 6 meses? No, eso.
1: Por eso.
2: Chao, fuego con él.
1: No tanto, maestro, no tanto. Oye, por eso, dicen.
3: Oye, Cristiancito, yo acabo de echar benzina en la Aramco.
1: ¿Ya?
3: Esa cuestión nueva que hay.
1: ¿Ya?
3: Y consulté, y el jueves efectivamente baja la benzina.
1: Ya.
3: La que más baja es la 97.
1: Ya.
3: Baja como 140 pesos.
1: Ya.
3: De ahí baja 80 la otra, y la otra quedó por confirmar.
1: Ya.
3: Pero, o sea, efectivamente el jueves baja la benzina.
1: Pero no tanto, po.
3: De aquí a que le creamos.
1: Claro.
3: Esto trecho queda todavía.
1: Exacto.
4: Oiga, Cristencito, si el combustible no vuelve por lo menos el precio que estaba antes, váyanse a lavar, hijos de Trump.
1: No. Oye, ¿viste eso también, Estaba viendo por acá, a propósito de hijo de Trump, que dicen, otro, debiéramos tener una sección que se llame Dicen, ¿o no? Dicen. Bueno, dicen que Trump, presidente, llamó al presidente de la FIFA y le dijo, ¿sabes qué? Te estoy llamando para que le quité el castigo por tarjeta roja a un jugador de Estados Unidos. Y se la quitaron. ¿Sí? ¡Wow!
5: Oye, aprovechando el dato ahí del auditor, yo no cacho mucho de auto, pero yo tengo un diésel. O sea, como está más barata, le aprovecho de echar 97 nomás, sí, pues me conviene, ¿cierto?
1: Sí, pues, póngale nomás. No, se veía acá, weón.
2: Oye, Silvio Gastro, entre Trump, el pelado de la FIFA. Infantino, sí. Y el Chiquitapia de Argentina, weón, descarado. El otro día el presidente de la FIFA celebraba los goles de Argentina, sí. Y que había pasado un susto, que podía quedar eliminado. De verdad, es una vergüenza para el fútbol mundial esa cuestión.
1: Sí.
2: No, a la hoguera todo.
1: Yo, de verdad, yo no sé, no tengo, mira, yo no soy muy futbolero en cuanto a lo estadístico, en cuanto a los números, digamos, en cuanto a los hechos que han ocurrido en la historia. Pero no tengo recuerdo, te lo juro que no tengo recuerdo que un presidente haya llamado al presidente de la FIFA, valga la redundancia, presidente de un país haya llamado al presidente de la FIFA y le dijera, oye, bájale la... ni por broma, por mucha broma que fuera, que digamos, oye, sácale la roja o no lo castigue el partido porque se viene complicado. Y pasa en esto, weón. No, es que esto ya se desvirtuó completamente. Sí, porque para los amantes del fútbol se supone que el fútbol, trasciende mandatos presidenciales, trasciende muchas cosas. Pero no, va a venir el Colorina. Bueno.
2: Oye, chico, Gato, y siguiendo el tema de personajes penca, ¿qué pasa con tu alcalde Borrachar?
1: No sé si. Ahí te pasaste tres pueblos.
6: Oye, Cristiancito, sí, ¿ah? Efectivamente el día jueves van a bajar las bencinas. Y según fuente confiable, me informaron de que aproximadamente van a ser 150 pesos.
1: ¿Ya?
6: De su valor actual.
1: Mira.
6: Aunque eso está ahí...
1: En veremos.
6: En veremos, porque puede ser 150 o puede ser mucho menos.
1: Mira.
5: Ah, Cristiancito, usted tiene mala memoria. ¿Cómo cuando la mami Bachelet llamó a San Paoli para que perdonara al Perkin?
1: Ah, pero...
5: Igual la hizo la Mami Bachelet porque con el Perkin no, sin el Perkin no ganábamos la Copa América.
1: Sí, es verdad, pero digamos, claro, se metió en algo del fútbol nacional, digamos, un perdonazo de camarín, pero no, digamos, ahí no sé si incumplió alguna regla del fútbol. Sí, pues no fue una falta en la cancha, no fue reglamentario, digamos. Es verdad. Oye, felicitar a Isi Vázquez, ya que ayer salieron campeonas. Un abrazo, Cajarito. Felicidades. Oye, saludos a Isi Vázquez. Ayer salieron campeonas, ¿eh? Mira, gran saludo a Isi Vázquez. La queremos mucho, que juega por Colo Colo. Ya. Ahí está. Luego viene el resumen del Mundial, ¿eh? Se están viendo cosas, dicen acá, se están viendo cosas, Cristiancito, que la verdad ya están actuando sin asco. Es verdad.
5: Ya que estoy hablando de fútbol, espero el informe de Fefo Ortega y también el informe del empate de su partido ayer. Salió lesionado Fefo Ortega. ¿Cómo le salía la sangre por la ñata a ese hombre hoy?
1: De verdad. Saludos, ya. Nos vamos con música, luego volvemos con más show de la mañana. Quedan 20 para llegar a las 10.

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1: 9:47 AM.
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4: El Instituto de Salud Pública emitió una alerta por un desafío viral en redes que promueve mezclar antigripales con alcohol. La autoridad advirtió que esta combinación puede provocar daño hepático grave, falla multisistémica e incluso riesgo de muerte en los jóvenes. Un veterinario chileno viajó a Venezuela para colaborar de forma voluntaria en el rescate, atención médica y reubicación de mascotas abandonadas o damnificadas. Su labor busca mitigar el impacto del abandono animal y promover la tenencia responsable en zonas críticas. CONAF concretó la reapertura de los parques nacionales en la región de la Araucanía tras el paso del sistema frontal. De todas las áreas silvestres protegidas de la zona, solo un recinto permanecerá cerrado debido a los daños provocados por el temporal hasta nuevo aviso.
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0: para ir con el resumen del Mundial. ¡Atención! Nuestro reportero en terreno, Fefo Ortega, que ha estado en Canadá, que ha estado en México, en Estados Unidos, y que hoy solo le queda Estados Unidos y... Bueno, ¿le queda solo Estados Unidos? Porque Canadá fuera, México fuera.
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0: Esto es lo que nos dice, nos comenta. Bueno, el resumen desde el sábado hasta ayer y qué viene para hoy. Comenzamos con el resumen del deporte.
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0: Bueno, resumen del sábado. Atención, comenzamos. Canadá 0, Marruecos 3. Oye, se acabó el sueño canadiense. Marruecos fue superior y lo ganó con autoridad. Nada más que decir. Paraguay 0, Francia 1 también el día sábado. Bueno, Paraguay hizo un partidazo defensivo y complicó durante 90 minutos a una de las favoritas. Sin embargo, un penal convertido por Kylian Mbappé terminó dándole la clasificación a Francia. Y después, a ver a Esther Espósito. Domingo, pasamos ayer, oye, Brasil 1, Noruega 2, la gran sorpresa del Mundial. Brasil quedó eliminado tras caer ante Noruega. Erling Haaland marcó los dos goles de la remontada noruega, mientras Neymar descontó de penal en tiempo agregado. México 2, Inglaterra 3, partidazo en un Azteca repleto. Inglaterra ganó en un encuentro muy complicado. Pese a jugar parte del partido con 10 hombres, logró eliminar al anfitrión. Bellingham fue la gran figura junto a Henry Kane. ¿Cómo se llama Harry Kane? Harry Kane. Ay, ay, ay. Y para hoy, damas y caballeros, sí, hoy. Portugal versus España. 3:00 p.m. Se juega uno de los clásicos europeos más esperados. Portugal viene de eliminar a Croacia por 2-1, mientras que España llega tras golear 3-0 a Austria. El ganador avanza a cuartos de final. ¿Quién ganará? ¿El bicho o la Minyamal? ¡Chiu! Ya me gusta más el bicho.

0: Oye, para cerrar el día de hoy, la cita mundialera, el último anfitrión que está con vida. Estados Unidos enfrenta a Bélgica, 20 horas. Estados Unidos juega de local y viene de eliminar a Bosnia y Herzegovina. Bélgica llega tras una épica remontada sobre Senegal en alargue. El ganador enfrentará en cuartos de final al vencedor de Portugal-España. Sí. Y en el ámbito local, esto en el ámbito local. Bueno, nos dicen que ayer uno de los partidos más importantes, Samuel Reyes versus Real Curicó. Partido malo, dice, malo, poca ocasión de gol, 0-0. El marcador final, eso en el ámbito local. Ah, ahí está. Oye, agradecemos a nuestro reportero estrella. Oye, primera vez que tenemos reportero tan responsable. Informe todos los días lo que está ocurriendo en la cita mundialera junto a Fefo Ortega. Y Curicuneo empató con Ñublense, también Copa Chile. ¿Sí? Sí, y para finalizar, una frase de un auditor acá dice: en el ámbito local sobra apoyo, falta talento nomás. Pero algo hay.
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0: Sigue el mundial. Muchas gracias a nuestro querido Fefo Ortega por entregarnos todos los detalles a diario.
2: ¡Qué locura, ¿no? ¡Ahora sí! ¡Venga, mi amigo Santi, vení, papá!
3: ¡Listo!
2: ¡Bienvenido, papá! ¡Bienvenido!
4: ¡Cállate, se mucho leyes! Tiene que sacarle. Ahora estoy mirándola, tiene

ahí está. Oye, pura cumbia a esta hora de la mañana, 10:14. Datito por acá, me dice, no todo lo que tiene que ver con el fútbol es de Sagrada Familia. No, para nada, para nada, para nada. Club La Mancilla de Teno ganó 2-1 en la semifinal sub-35, ganó a Pelarco. ¡Aguante, Teno! Sacando la cara por la zona, saludo a toda la gente de Teno. Un abrazo, de verdad, grande, grande, grande a mis amigos de Teno. ¡Qué bonito que es Teno! Oye, hoy... hoy día se celebra internacional. Bueno, no sé si celebra, pero hay algo que no corresponde. Y yo no sé por qué lo... No debiera ni estar acá, ¿eh? Y es el día del beso robado. No me gusta esa cuestión, había que andar robando besos. No, pues.

No, no, no, no hay que andar robando besos. Sí, oye, ¿te ha pasado que de repente, no es por robar besos, pero te ha pasado en algún momento o te pasó de que fuiste a dar un beso y te dijeron, ¡woso! ¿Te ha pasado o no? ¿Te ha pasado que iba a dar un beso y de repente, no, no hubo beso? Y te sentís mal, po, porque entendí, uno te siente que entendiste todo mal. Todo mal. No era así, caballero, no era, no se llama. ¿Sí? Claro. Como que estás en una cita, en algo, le voy a dar un

Sobre todo cuando uno es chico igual, po. Sí. Y uno dice, un besito, no era beso. O como con el vacío, con los ojos cerraditos y los boquitos estiraditos, te dar un beso y te dicen, ¿qué te pasa? ¿Qué te vayas?

0: Claro. Oh, claro. Mira, acá dice Cristencito, cuando estás en una fiesta y se te pasan las copas. Claro, cuando eras niño, se te pasaron las copas y estáis conversando con alguien. Y de la nada, porque a ti se te ocurrió ir a darle un beso. Entonces tú fuiste y ¡oso! Triste. Te sentís como las reverendas. Te sentís una persona barza, una persona que no entiende nada. No, te sentís súper mal.
1: Cristencito, y cuando te regáis y robáis un beso nomás.
0: No.
1: Y esperáis el cachuchazo y te agarran a beso.
0: No, pero yo creo que no. Yo estoy completamente desacuerdo en andar robando besos. Claro. Cristencito, algunos responden de pena nomás, dice. Oye, ¿y alguien se ha quedado solo en el beso? ¿Alguien se ha quedado como que de repente fuiste a una fiesta, diste un beso y dijiste, ay, prácticamente tengo polola o pololo nuevo? Porque di un beso. Y después de ese beso, nunca más. Esa fue tu prueba, pero también la razón por la cual aquello no prosperó. ¿O te ha tocado algún beso malo? Tufazo que le llaman. Ah, no. Cristiancito, y ese beso que huele a muela pica. Ah. No sea así. No sea así. Están tomando desayuno. No sea así. Ya, no. Vamos a la música.
2: Cristiancito, más encima después de ese beso, que no fue beso,
0: sí,
2: que entendiste todo mal.
0: Sí.
2: Que hay todo pegoteado encima.
0: Que te di. O sea, no. Cristiancito, me pasó. Me pasó eso de dar beso y no ser correspondido. Y lo peor aún, ver a esa chica dándole besos a otro en la misma fiesta después. O esos besos, me dicen acá, Cristiancito, cuando le ponís cualquier empeño, eres un inexperto en los choques de labios, y le ponís cualquier color al beso, y de repente, ¡pum!, chocáis diente con diente.
3: ¿Quién está sorteando besos? ¿Dónde están dando?
0: No. Estaba hablando del día del beso robado. No me parece celebrar algo así, pero vamos a hablar de besos el día.

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1: O cuando dais besito y pues con lengua y todo, y le metéis la lengua en el hoyito que le sobra de la muela.
2: Desgraciado, estás tomando desayuno.
3: Hablando de besos, no sé por qué me acordé del payaso.
2: Bloqueado también, desubicado.

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1: Oye, por acá están hablando, ¿cuál es el peor beso? ¿O no hay beso malo?
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1: ¿Algún beso que sea malo?

0: ¿Sí? ¿Algún beso que sea malo? ¿No? El beso infiel. Pero ve, estamos... Ya, acá dice Cristiancito, el beso con olor a trago. Malo.
1: Oye, Cristiancito, y cuando el perro te manda ese languetazo, cuenta como beso robado.
0: Claro que sí, porque él piensa que te está besando y te va la lengua. Sí. Hola, Cristiancito, el beso más malo, el de la mañana, dice, con la tufa. Despertando.
2: Cristiancito, el beso más malo, el beso negro.
0: Yo no sé para qué lo desbloqueé, weón. Ya lo dejaba bloqueado.
3: Hola, Cristiancito. Oiga, y el beso negro cuenta, ¿no?
0: Ya, otro más, bloqueado.
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0: Oye, el beso pasado a cigarro, malo también. Es verdad. Hola, Cristian, el beso cuando te consumen mucho la lengua. Como que te la quieren comer, dice.

0: Oye, por acá dice el beso sin cariño. Ay, no es de ape. ¿Cómo es ese beso sin cariño? No, es que no. ¿Cómo es? ¿Cómo es? Sí. ¿Cómo es el beso sin cariño? ¿O sin amor? ¿Y para qué le dais beso a alguien que no siente nada? ¿Como el beso de un traidor? Ilústranos, por favor. ¿Cómo sería un beso sin cariño? El beso más raro fue cuando tenía bracket. Mi novia en ese momento tenía un aro en la lengua. Se engancharon el aro y el bracket. Ahí estuvimos mucho rato tratando de despegarlo. Un beso, dice, el beso de la suegra sin cariño.
1: Cristiancito, el verso de una tía odiosa cuando llegan. ¡Ay, mi niñito, besito! ¡Ay, la vieja odiosa!
0: Sí, es verdad. Vos sabéis que la vieja es mala. Y ahí está igual, ¿no? Haciéndote el loco.

0: Bueno. Hola, Cristiancito, ese beso sin ganas. Ese beso por cumplir. Ese beso que no debe existir. ¿Es una poesía o qué?
1: Hola.
0: Hola, Cristian, el beso de mi señora después que llego de las pichangas. Oye, por acá dice, el beso más sincero es cuando los hijos están pequeños, de la nada te miran y te dicen te amo, y te dan un abrazo y un beso.
2: Castrini, el peor beso después es el beso ese después del cauceo de ensalada de tomate con ajo. Y...
0: el beso del amigo traidor. El beso sin cariño cuando el papá de mi hijo me estaba engañando, pero él no quería reconocer. Me besaba en la frente cuando se despedía y me decía, no te mereces más. Ah. Ah. No. Ya, pero supongo que ya no estás con él, ¿cierto? No,
3: yo no sé. Cancito, ese beso en la mañana, antes de lavarse los dientes, y lo otro, hay otro beso que se, que es un poco oscuro así, pero no.
0: Ahí nomás.
4: Cristiancito, yo creo que el peor beso puede ser por allá por las fiestas payas, Cristiancito. Que vaya a saludar y se te repite
0: la palabra. Ya. Asquerosillo. Ese beso que está lleno de amor, puro y bendición, es el beso que nos da nuestra madre en la frente. Toda la razón. Oye, y este que le hasta a la auditora que le decían, no te mereces más que un beso en la frente. Malo, ¿no? No hay que estar jamás con... Sí, ojalá no te hayas demorado mucho, querida. Porque cómo tu pareja te va a decir, no te mereces más. Uy, usted supongo que le dijo, ¿y vos qué te creí, chico? Claro. ¿Vos creís que yo vivo de beso en la frente? Al tiro nomás. Tenemos llamado. ¿Hay alguien que quiera opinar sobre los besos? ¿Aló?
5: Hola, tío Mito. ¿Cómo estás? ¿Beso resfriado?
0: Oh, no soy el mito, primero que todo. Soy Cristian.
5: Disculpe.
0: Sí. ¿Se equivocó, oiga, de horario o...?
5: No, mito, tío Mito, quedando media... Mire,
0: mito es que está la una.
5: Ando media preocupada, media nerviosa. Hoy día entro a pabellón, tío Mito, a las 4 de la tarde.
0: Es que yo no soy el mito.
5: Ay, perdón, ven, le estoy diciendo...
0: Ya, pero no importa, ¿sabe quién soy yo? Es tío Jaime.
5: Tío Jaime.
0: Pero tranquila. Aquí el tío Jaime estaba...
5: Tranquila. Estoy muy nerviosa porque hoy día para que yo me voy a operar de la vista.
0: Ya.
5: Pero... Y de verdad estoy nerviosa.
0: Ya, pero tranquila. Pero usted sabe a qué radio está llamando.
5: Sí, a la nueva, pues.
0: No, pues la RTL. Pues, ¿cómo
5: te... Mentira, la nueva FM.
0: Ya, pero no importa. Usted acá llegó al programa correspondiente con el tío Jaime, que el tío Jaime está acá... Este pechito para ya, cuénteme qué le pasó, a ver, ¿por qué anda tan
5: nervioso?
0: El
5: beso más hermoso y más tierno, no sé, el beso que me da mucha pena, el que me da mi mamá a mí, ella tiene Alzheimer, perdón, me da pena.
0: Ya, pero...
5: Ella tiene Alzheimer, entonces mi mamita me da un beso cada vez que yo llego y cada vez que me voy, y ella ya no me conoce ya, pero el beso más lindo de todos, pienso yo, no sé.
0: Por eso aprovéchalo, cada vez que te bese.
5: La cuidamos nosotros, bueno, ahora no voy a poder en esta semana porque me voy a operar, pero mi hermana ahí me tira la colita para ayudar a cuidarla.
0: Ya.
5: Y el beso más hermoso que yo puedo tener es de mi madre, porque ella ya no me conoce y dice que yo soy la niña que va a hacer el aseo, la niña que le lleva chocolate, pero no se acuerda de mí ya. Pero eso encuentro que es el beso más hermoso que yo puedo tener.
0: Lamentablemente ella, por esta circunstancia, tal vez no se acuerda de ti. Lo importante es que tú nunca te olvides de ella. Eso es lo importante.
5: Nunca. Los cuido a los dos. A mis dos viejitos los tengo vivos, gracias a mi Dios.
0: Oye, ¿y cuándo entras a pabellón?
5: A las 4 de la tarde hoy día.
0: ¿Y te vas a operar de la vista, me dijiste?
5: Sí.
0: Ya, ¿y pero es ambulatorio o...?
5: Es ambulatoria.
0: Ya, sí. Perfecto.
5: Pero igual le tengo terror a la anestesia.
0: No, tranquila, tranquila. ¿Qué anestesia
5: es que te dan? Que cuando me operaron de la rodilla y me pusieron una prótesis, la anestesista me puso demasiada anestesia, no me podían hacer volver, entonces yo quedé como con trauma, así.
0: No, si no pasa nada, sí. No pasa nada.
5: Dios quería la Virgen Santísima que todo salga bien.
0: Así va a ser. Nomás. Oye, sí. Acá en Curicó.
5: Sí, en Curicó, aquí en el hospital.
0: Ya, perfecto. Mira, a las 4 de la tarde y te van a mandar mañana para la casa.
5: Sí.
0: Ya, no va a pasar nada. Oye, ¿y cuándo nos podrían llamar para avisarnos cómo te fue? ¿Cuándo
5: mañana,
0: crees tú que va a estar? ¿Mañana?
5: Sí.
0: Ya, pues, pero...
5: Mañana a la tardecita o a esta hora, si es que estoy en la casa.
0: Lo llamo
5: para hacer como
0: este mismo número, esta misma hora. Usted mañana dice, hoy, ¿verdad que tengo que avisarle a Dominguel Ángel Limardo que está bien?
5: Mentira.
0: ¿Y usted me llama para acá? No, si yo soy este. ¿Sabe quién soy yo, po? ¿Ah?
5: Sí.
0: ¿Quién soy yo, a ver?
5: Tío Mito.
0: No, puta que... El tío Jaime, le están diciendo.
5: Ay, Dios mío.
0: No, soy el tío Jaime, soy MC Oscar. ¿Ya?
5: MC Oscar, el tío Jaime tiene la voz más ronca,
0: sí,
5: y el mayor.
0: Sí, no, pues yo soy MC Oscar.
5: Lo vi en la canción de Jardillo al tío Jaime. Bueno,
0: ¿lo vio ya?
5: Ni saludó. ¿En serio? Si yo pasé por el lado de él, le dije, tío Jaime, y con la señora, pero ni me saludó. ¿Legal? ¿En serio?
0: ¿El tío Jaime así?
5: ¿De verdad? Si yo
0: lo conozco, buena persona.
5: Jaime, pero no se volteó a verme nada, sino que iba con su señora, a lo mejor por eso no saludó a la gente.
0: Sí.
5: A las mujeres sobre todo.
0: No, tranquilo. Ve que no se ponga pelado ahora también. Estamos deseándole lo mejor para hoy día.
5: Yo lo vi en la Feria de los Cardillos, po.
0: Ya.
5: ¿Lo saludó?
0: Sí.
5: O sea, lo saludé, pero él no me ni volvió a mirarme ni saludarme.
0: Pero
5: él
0: la
5: me saludó y sacó una foto conmigo, fue el Miquel Silueta. Muy simpático.
0: Oiga, pero ¿estás segura que el tío Jaime a lo mejor lo vio mal?
5: Oiga, si era... No, si todavía no me pierdo del ojo. Está bien que esté medio tuerta, pero sí. Lo conozco, po.
0: Ya, lo conoce. Ya, perfecto.
5: Sí, lo conozco.
0: Usted búsqueme a mí en Facebook y cuando me vea me habla. Yo me llamo Profesor Freddy Morales.
5: No, tampoco.
0: ¿Ya? Para que me busque. No. Sí, la verdad, pero ¿cómo no saber quién soy yo?
5: Es que, pucha, mire, que hoy día es un día de tensión, de andar nerviosa,
0: ya.
5: De preparar mi bolsito para irme al hospital, y ando para allá, para acá, dejando todo listo, todo el aseo.
0: Oiga, ¿y pide muchas cosas para llevar para el hospital o no?
5: ¿Perdón?
0: ¿Pide muchas cosas para llevar para el hospital?
5: No, mire, a mí solamente me pidieron las pantuflas. Las pantuflas nada más, porque allá le pasan una bata como blanca.
0: No, se levanta el baño porque se lee el potito con esa cuestión. Se abre atrás.
5: No, tengo que hacer antes de irme al hospital.
0: Ya,
5: y ahora perfecto. Me estoy tomando la última comida a las 11 de la mañana.
0: Ya.
5: De ahí no puedo comer nada hasta las 6 de la tarde.
0: Ya, perfecto.
5: Voy a estar con el medio diente.
0: Sí, po. Oiga, ya, pero todavía no sabe quién soy yo. ¿Le doy una pista? Tócame, el abuelito. ¿Quién soy yo? A ver, puta, no sé. Ya. Oiga, tía, le mando un abrazo.
5: Muchas gracias.
0: Va a salir todo bien. Va a salir todo bien. Y mañana nos escuchamos acá. Usted nos cuenta cómo le fue, ¿ah?
5: Muy bien, muchísimas gracias por sus buenas palabras y espero en Dios que todo salga bien.
0: Ay, ¿cómo le quedó el ojo? ¿Ah? Sí, pero le va a quedar bueno, le va a quedar bueno. ¿De qué ojito tiene que operarse?
5: ¿Perdón?
0: ¿De cuál? ¿De los dos?
5: O del derecho y después del izquierdo.
0: Ya. ¿Y qué? Disculpe, mi amor, ¿y por qué? ¿Qué le pagué?
5: Tengo muchas cataratas, tío, y me le cubrió mucho el ojo.
0: Ya, perfecto.
5: Cubrió el ojo con esas telitas, entonces hay que sacarlas con cirugía.
0: No, te va a salir todo bien.
5: Me he caído muchas veces, tengo vértigo y problema en el oído medio, entonces me ha dado muchos porrazos y los lentes me los he quebrado como 5 veces en el año.
0: Es que saltan a la cresta los lentes, tío.
5: Me he sacado la cresta, tío. Sí. ¿Sabes qué? He caído de espalda como una tortuga y no me podía parar.
0: Con las patitas para arriba, así.
5: Exactamente, literal, así como tortuga. Y pedí ayuda en la calle y nadie se paró a ayudarme a pararme nada.
0: Es que estos indolentes acá de Curicó.
5: No hay empatía.
0: No hay empatía. Mi amor, te mando un beso. Va a salir todo bien. Y mañana a esta hora usted me pega un telefonazo para avisarme que está todo en perfectas condiciones. ¿Le parece?
5: Muchísimas gracias por sus buenos deseos y espero en Dios, amado, que también salga todo bien y que el otro ojo también me resulte todo bien.
0: Sí, yo me he hecho examen ahí y me he operado acá en Curicó también y la atención es excelente, los profesionales.
5: ¿Pero por el hospital?
0: Del hospital. La única recomendación, en caso de que usted vea una luz, no, devuélvase. Nunca va la luz. Para atrás, devuélvase. Mi amor, un beso, un abrazo. Te queremos, chao.
5: Chao.
0: Que no cuesta nada.
1: Que le vaya muy bien.
0: Ya, vamos a la música y ya volvemos. Dicen que baja la gasolina esta semana.

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1: Oye, quiero enviar un gran saludo a mi buen amigo Jorge Céspedes, ahí que está en sintonía de la radio. Muchas gracias, Master. Un abrazo gigante. Buena semana.
2: Don Giorgio, ¿a qué hora da los avisos?
3: Oiga, Pablito Aguilera, ya la están llamando las viejitas ya.
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4: ¿Chistancito Jorge Céspedes, el del amateur?
5: Saludos, Cristiancito, buenos días. Espero que te encuentres bien. No sé. Mira, sí. Ese amigo tuyo, Céspedes, es el trabajador. Estoy necesitando un jardinero en la casa.
1: ¿Cómo vas a ser jardinero?
4: Oiga, tío, Cristian Castro.
1: Dígame.
4: Cristian Castro, ¿no, tío Mito? Oiga, ojalá la tía mañana llame para acá, para la radio.
1: Sí.
4: No llame para la Conde, no para otra radio.
1: Sí, la tía se está escuchando que nos va a tener preocupados mañana, ¿eh? Así que, por favor, tía, llámenos. Si no, bueno, ahí está. Tenemos que irnos a la pausa comercial. Luego está llamando de nuevo, parece, ¿no? Aló, aló.
6: Chiquillo, tío. Tío Oscar, que no me agarren para el deseo. Que no me pongan al arco. Si uno tiene derecho a equivocarse, pues.
1: ¿Cómo?
6: Que no me agarren para el deseo, los chiquillos.
1: ¿Con quién hablamos?
6: Con la misma que lo llamando antes, que le dije tío Mito.
1: No.
6: Pero que... No, que no me deseen.
1: Sí.
6: Estoy sentimental hoy día.
1: Ya, no, tranquila. ¿Cuál es su nombre?
6: ¿Cómo no me voy a acordar de usted? ¿Mm? Si usted hizo una campaña muy bonita conmigo. No sé si se acuerda.
1: No. ¿Cuándo,
6: cuando
1: tía?
6: Me asaltaron.
1: ¿Ah?
6: Cuando me asaltaron en la panadería Modelo, me robaron todas mis cosas, mi pensión de invalidez, todo. ¿Cómo me voy a olvidar de usted si fue el que me hizo la campaña?
1: Yo le hice la campaña.
6: ¿Me ayudó? ¿Sí?
1: Yo le hice la campaña.
6: ¿Sí?
1: ¿Y le entregamos la plata?
6: Sí.
1: Ah, entonces sí fui yo.
6: Sí, fue muy lindo lo que hizo, sí, y todos los auditores, los chiquillos que llaman, todos me apoyaron. Esa vez me asaltaron en la panadería Modelo, me quitaron mi pensión de invalidez y me sacaron toda la plata de la cuenta. Ruf, venía del banco de pagarme mi pensión de invalidez y me siguieron seguramente. Y usted hizo una labor muy bonita con sus auditores, con los chiquillos que llaman. Y se lo agradezco en el alma y nunca me lo olvidas.
1: Ya. No, pues acá yo le voy a decir que no molesten más allá, pues.
6: No, sí, está bien. Lo hacen con buena voluntad, o sea, sin maldad, pero igual claro. Así como que me río, sí, pues mi hermana me dijo, ¿qué hiciste, mijo? Llamaste a la radio, mijo, claro. Te están agarrando para el deseo.
1: ¿Qué se mete ella? Que viva su vida nomás. Que viva su vida, siempre. Así, ¿cómo se llama su hermana?
6: Cecilia.
1: Siempre ha sido metida la Cecilia. ¿Qué le importa a ella? Lo que haga usted con su vida es su vida. Le apuesto que anda, pero ay, que no hagáis esto, que no tengáis pololo, que no... ¡No se meta, señora!
6: No tengo pololo. A mi edad ya no estoy pensando en tener pololo.
1: Ya no me vengas con la edad. ¿Cuántos años tienes?
6: 62.
1: Estáis joven todavía. ¿Cómo decir? A mi edad.
6: Tuve muy mala experiencia, tío Cristian, muy mala experiencia en lo... ¿Cómo se dice cuando uno lo agrede? Violencia.
1: Pero es que porque te tocaron los malos primero, ahora vienen los buenos, pues, mi amor.
6: Sí, pero uno queda como con trauma, que ya no quiere más porque piensa que todos van a ser iguales.
1: No.
6: Yo sé que todo no lo hay que echar en el mismo saco, pero igual uno queda con ese temor.
1: No, mi amor. No tienes que tener miedo, la vida te va a premiar. La vida te va a premiar.
6: Lo único que le pido a Diosito es tener trabajo.
1: Ya.
6: Estos días lo llamé, no sé si fue al tío Mito o usted. Lo llamé, que necesitaba trabajar. Urgente, necesito trabajar. Yo soy asesora de hogar.
1: Tiene que haber sido la feria de las pulgas de Limar. Tiene que haber sido.
6: No, si no. Ve que usted también me da trabajo.
1: Ya, ¿y de qué quiere trabajar, querida?
6: Yo, mire, hago aseo en casas particulares, en oficina, en colegio, en supermercado, lo que sea. Yo hago aseo. A mí me operaron de una rodilla, me pusieron una prótesis y yo dejé de trabajar por un año. Y usted sabe que uno es reemplazable, la reemplazan al tiro. Y por lo mismo de la rodilla, yo creo que he dejado como 10 currículum y yo creo que me ven la edad y no me dan trabajo.
1: Sí.
6: Oye, pero yo me siento activa.
1: ¿Estás activa? Es que estás activa. Es que, ¿sí? ¿Cómo no te vas a sentir activa si eres muy joven? ¿Tienes 62 años?
6: Sí.
1: Yo una vez...
6: Yo trabajo de los 15 años en casas particulares, puerta adentro me entró a trabajar mi mamá. Y de ahí nunca me ha parado hasta los 9 meses de que tuve a mi hijo. No ha parado. Y ya. Ahora que estoy hace un año sin trabajo y...
1: Pues, por acá nos preguntan si... Porque, ¿tienes hijos, dices?
6: Sí, tengo 4, pero son todos mayores independientes. Sí,
1: eso. Acá un auditor nos pregunta si hay que mantener los hijos o ya se mantienen solos.
6: No, mis hijos se mantienen solos. Ya. Son todos casados profesionales.
1: Ya.
6: Perfecto. Yo vivo sola, toqué mi casita, como le digo, y yo vivo sola.
7: Lo que me va a mí.
1: Oye, y cuéntame, ¿pero ya te cerraste al amor?
6: Sí.
1: Pero y ponte tú, Dios tiene algo para ti. ¿Tú crees en Dios?
6: Creo fielmente, está todos los días conmigo. Pero lo único que le pido a Dios en este momento, aparte de darle gracias por haber tocado mi casita, es que me mande un trabajo bueno.
1: Tú necesitas un pololo que te mantenga. ¿Qué andáis buscando? Trabajo.
6: Es que ahora las mujeres están manteniendo
1: a
6: los hombres.
1: No, no. Sí. A ver, ¿cómo te gustan los hombres? ¿Cómo te gustan a ti los hombres? Primero...
6: Que no me peguen.
1: No, pero mi amor, no. Yo de verdad siento que... Lo siento en el alma lo que te pasó, pero tú también entiendo que tienes varias... traumas, ¿verdad? Pero
6: sí.
1: No todos son así, mi amor. Yo creo que los que son así son los menos. ¿Ya? Los menos.
6: Pero igual uno queda con ese trauma, tío. Uno igual queda con ese trauma así de que le van a hacer lo mismo, que la van a volver a golpear.
1: No,
6: yo, mire,
1: no, no.
6: Le resumo, cuando la última vez me pegaron en el 2018, estuve 5 días en el hospital.
1: ¿Lo demandaste?
6: Él tiene hijos y yo no soy mala persona. Él no pensó en los míos, pero yo sí pensé en sus hijos que iban a sufrir, a lo mejor viendo a su papá preso. A lo mejor dirán, yo soy tonta, soy aquí, ¿por qué no lo metió preso y todo? No, yo no soy mala persona. Yo no quise meterlo preso porque yo pensé en sus hijos que iban a sufrir. Pero él no pensó en mis hijos cuando me vieron toda machucada.
1: Pero lo importante, amor, es que dejemos atrás todo eso. Ya, dejémoslo atrás, ¿sí? Y ya pasó.
6: Me ha costado un mundo, sí, con terapia y todo, me ha costado un mundo.
1: Sí. Pero veamos el futuro. ¿Cómo te gustaría un hombre?
6: Sencillo, trabajador.
1: Ya. ¿Físicamente?
6: No, no me importa el físico. En realidad, no. No, no me importa el físico. Me gusta que sea un hombre trabajador, que sea respetuoso, que no me mande un grito y yo tiemble así, me asuste.
1: No.
6: No. Que sea mi compañero de vida, mi amigo, mi confidente, no sé. Son cosas tan sencillas que uno pide a veces. Yo no pido un hombre con la billetera tan grande, yo no pido un hombre con lujo, nada.
1: Recibes.
6: Yo solamente necesito una persona que me acompañe, pasar el tiempo de vida que me queda con alguien que me valore, me dé mi lugar, me respete.
1: Preguntar acá si eres pensionada.
6: Sí, yo soy pensionada por invalidez, tengo discapacidad.
1: Lo vamos a descartar por cafiche, porque si anda preguntando por la pensión, debe ser cafiche. Descartado este acá. Hola Cristiancito, acá, soltero hace 15 años. Tal vez podríamos enyuntar, dice. Mira, enyuntar. Debe ser viejo enyuntar esa palabra. ¿Casa propia?
6: Yo sí tengo. En febrero toqué mi casita con el favor de Dios.
1: ¿Algún terreno fuera de la ciudad?
6: No.
1: Perfecto. Ya. Los hijos
6: fue muy difícil para mí la vida, entonces yo no puedo ahorrar nada porque
1: muy metido.
6: Por lo que me pasó, no puede.
1: Muy metido, ¿perdón? Muy metido los hijos, ¿no?
6: No, nada. Mi hijo, ellos me apoyan siempre al 100%.
1: Por ejemplo,
6: ellos
1: si,
6: me dicen.
1: Si se encontraran con un papi nuevo tomando once en la casa, ¿tú crees que le se van a espantar? Van a decir algo?
6: No, mis hijos son los más relajados que pueden haber.
1: Ya.
6: Mi hijo, mamita, me dicen, pololea, búscate un pololo, sale, pasa y encerrar.
1: Sí.
6: Pero es que yo no tengo amigas conocidas nomás. Y paso aquí en mi casita.
1: Sí, ¿recibiste bonos del gas?
6: ¿Perdón?
1: ¿Te dieron bonos de gas?
6: Sí, ya cobré uno.
1: Ah, ¿ya lo cobraste?
6: Y,
1: ya.
6: Perfecto. Y me le acabó el gas, ¿no? Oye, estaba viendo el mundial, el partido, y quedé sin gas como a las 9 de la noche. Pero igual nomás ahí con igual, un poncho y tapaba las piernas, vi todo el partido. Sí.
7: Y la última pregunta, disculpa que te... Esto a lo mejor es muy íntimo y ya no te pregunto más. ¿Cómo crees tú que andáis de latas? Sinceramente. Sinceramente.
6: Bien para todavía.
7: Bien paradita todavía.
6: Sí.
7: Bien paradita.
6: Bien parada de lata.
7: Muy bien.
6: Sí. Bueno, no porque yo diga, pero me han dicho que me veo bien, que estoy súper bien, ¿no?
7: O sea,
6: que no ha cambiado nada.
7: Como se dice, a ese tarro le queda harto manjar todavía.
6: Exactamente.
7: Muy bien.
6: Aunque vaya en la mitad del tarro, pero igual le queda.
7: Sí. Oye, mira, tu nombre se me olvidó, no te
6: María.
7: María. Yo creo, María, que lo que pasó, pasó. Y a lo mejor cuesta, es difícil,
6: cuesta,
7: pero no hay que acordarse más de esas cosas. Mira hacia adelante, mira hacia adelante, mañana tienes una operación importante a tu ojito, va a salir todo bien, hoy día, perdón, y mañana ya vas a mirar la vida de otra forma. Así que
6: ya voy a mirar la vida de otra forma.
7: Exactamente.
6: Y yo lo único, mire, yo a mi Diosito ya le doy gracias por tener mi casita. Sí. Ahora el único favor que le pido a Diosito es que me ayude a encontrar pega. Estoy desesperada, ¿sabes qué? Es terrible no tener trabajo y las cuentas no esperan.
7: Sí. Ya, después que te recuperes vamos a buscar trabajo, ¿ya, mi amor? Te mando un abrazo, que salga todo bien. Y
6: muchísimas gracias. Y a todos los chiquillos también que llaman. Un cariñoso saludo para todos ellos.
7: Los datos que me entregaste me interesó harto a mí esta cuestión, así que te voy a hablar por interno más rato, ¿ya?
6: Ya. Muchos saludos a todos los niños que llaman, a mis nietos.
7: Besos ahí en el tungo. Chao.
8: En su nombre te vas a levantar. En el cielo no hay hospital.
9: Buenas, Cristiancito. Oiga, la señora necesita un pololo que en la primera le deje los ojitos brillositos.
7: No sea
9: chico, se los baja.
10: Me interesa la tía como para no pasar el invierno solo, digamos. Total, como no la quiero echar carrera, no importa que tenga problemas la rodilla.
7: Que pase el Facebook, Instagram, Fotolog o algún papiro donde la podamos encontrar.
11: Ya, don Cristian Castro, ahí está la suya. Ahí con la tía pueden enganchar y formar una familia feliz.
7: Ya lo tengo todo estudiado, maestro. Luego de esto, pausa y ya regresamos.

0: 11 de la mañana con un minuto.
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5: Un nuevo estudio propone eliminar la palabra cáncer del diagnóstico para tumores de próstata de bajo riesgo, buscando reducir la ansiedad y el sobretratamiento en pacientes. Sin embargo, la propuesta genera divisiones entre los médicos debido al temor de descuidar el monitoreo necesario. El grupo Gloria, dueño de Soprole, admitió haber contratado al expresidente español José Luis Rodríguez Zapatero para mediar ante el gobierno de Bolivia por una millonaria indemnización tras una expropiación en 2010. El holding descartó que el pago buscara interferir judicialmente. Un total de 19 empresas salmoneras en Chile recibieron la certificación de Acuerdo de Producción Limpia. El reconocimiento destaca los avances del sector en sostenibilidad, gestión de residuos, eficiencia energética y reducción del impacto ambiental en sus operaciones productivas.
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1: 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Oye, invitados a esta hora, 11:21, estamos con Carlos, estamos con Sofía, estamos con Sara. Oye, hay una actividad a beneficio este fin de semana y vienen acá para contarnos de qué se trata, dónde se va a realizar, a beneficio de quién, todos los detalles a continuación. Carlos, bienvenido a la radio, ¿cómo está?
2: Muchas gracias, Cristian, por primero que nada, por recibirnos. Como tú dices, venimos a promocionar y también a pedir la cooperación de todo Curicó y sus alrededores, ¿ya? Estamos haciendo un bingo a beneficio de un amigo que no la está pasando bien. Es una enfermedad complicada, pero los amigos de Sofía, de Hernaldo, se pusieron la camiseta por ellos y están hace ya más de un mes organizando este bingo, que ya estamos a puertas, que es este día sábado 11 de julio. Así que tenemos muchos premios que un ratito más los vamos a dar a conocer. Tenemos muy muy muy buenos artistas, pero está Sofía también acá, que es la señora de Hernaldo, que les puede comentar también de lo que estamos haciendo.
1: ¿Cómo está Sofía? Buen día, bienvenida a la radio.
3: Hola, buenos días.
1: Hernaldo, ¿verdad? Su marido, quien lamentablemente fue diagnosticado con ELA, ¿cierto? Para la gente que no conoce esta enfermedad, si nos pudiera contar así a grandes rasgos en qué consiste.
3: Bueno, la enfermedad se llama esclerosis lateral amiotrófica, ELA. Es una enfermedad neurodegenerativa. Afecta a las neuronas y es progresiva. No hay una cura para él, no hay un medicamento que pare la enfermedad. Esto es progresivo. Hay algunos medicamentos que son alternativos, pero no están al alcance municipal, por decir. Y acá en Curicó, en realidad, no se conoce mucho de la enfermedad. Entonces, no, desde que él tuvo su diagnóstico, hemos estado, bueno, con la ayuda de mis amigas que están organizando el bingo, hemos ido averiguando, buscando otra alternativa. Entonces, la idea del bingo igual es llegar un poquito más lejos, ir a Santiago, buscar otros médicos, alguien que nos pueda orientar mejor.
1: Entiendo. También está Sara junto a nosotros, quien es parte de la organización de este bingo, y están acompañando a Sofía y a su familia. Queremos que nos cuente un poquito sobre cómo nace este bingo. ¿Quién está organizando? ¿Un grupo de amigos? ¿Un grupo de familiares?
4: Hola, buenos días. Mire, lo que pasa es que yo me enteré y con Sofía somos amigas desde primero básico. Vivimos cerca, nos juntamos siempre, bueno, hasta ahora. Cuando me enteré, no le tomé tanto el peso, pero sí después supe lo que era, me asusté y dije algo hay que hacer. Le ofrecimos a Sofía, al principio ella no quería, hasta que se decidió y empezamos a buscar ayuda. De ahí yo busqué al Carlos, que sé que él es el que hace ayuda social. De ahí está nuestro amigo también Cheche, que también es de la población Curicó, nos han apoyado mucho. Y con otra amiga, que es la Pechita, que es nuestra amiga de toda la vida también, decidimos empezar. Y hemos recibido mucha ayuda. bueno, mi esposo también nos ha ayudado bastante, los amigos de él, y estamos en esto porque sabemos que los chiquillos lo necesitan y necesitamos llegar más lejos para que él esté bien, esté un poquito mejor. La verdad es que sabemos que es difícil, pero nos toca hacer esto. Pues necesitamos que él tenga la confianza de que la Sofía va a estar bien, de que los niños van a estar bien y que él pueda recuperarse un poquito día a día, que no nos podemos quedar así.
1: Exacto, exacto. Es complicado quedarse de brazos cruzados cuando un amigo o alguien no lo está pasando bien. Hay que hacer algo, así que bien lo que están haciendo. Este bingo se va a realizar este sábado 11, específicamente en el centro de eventos ex JND, que ahora se llama CLC. Si uno, digamos, pasa por ahí, hay un letrero, ¿verdad?, luminoso, redondo, que dice CLC. Ahí mismo se va a realizar. ¿A qué horas parte esto?
2: Mira, tenemos presupuestado comenzar a las 14 horas en punto,
1: ya
2: que vamos a darle harto juego. Y como también tenemos artistas invitados, entonces queremos hacer una tarde súper súper buena, súper emotiva y súper de solidaridad, ¿ya? Te puedo contar, por ejemplo, vamos a tener tres grupos de danza, que son... Y esto es algo importante. En dos de esos grupos, que es el grupo Renacer y el grupo de baile Las Acacias, bailan los hijos de Arnaldo. ¿Me entiende? Entonces, también ahí involucran a sus hijos, a su alrededor, a su contorno. Así que esos dos grupos también van a estar bailando. Y también va a estar un grupo de danza árabe que es Madalis.
4: Perfecto. Perdón. Madalis también es familia.
2: También es familia.
4: También es hermana de la Sofía, una integrante.
2: ¿No ves? Entonces, y por ejemplo, para contarte algo de los grandes premios que tenemos. Tenemos Cordero. Hay plata en efectivo, hay gift card para comprar en supermercados, horno eléctrico, hay un sinfín, hay más de 60 premios a repartir.
1: Una tarde llena de premios, va a tener muchos premios, va a haber, como dices tú, muy importante, hay mucha familia apoyando esto. Queremos sumar a todos los amigos, a todos los que conocen, a Arnaldo, a los que conocen, a Sofía, su señora, ¿verdad? ¿Dónde nos dicen, dónde la gente puede adquirir bingo? ¿Dónde la gente puede comprar? Si hay alguna, si quiere comprar a distancia, por ejemplo, ¿hay algún WhatsApp, hay algún Facebook, hay alguna red social donde la gente se pueda comunicar?
4: Tenemos un Facebook,
1: ¿ya?,
4: que es Jugamos, pero con, o sea, Jugamos por una causa, pero con la X. El por es una X.
1: Jugamos por una causa.
4: Claro. Ya, el perfecto. Instagram es Jugamos, pero por escrito,
1: ¿ya?,
4: Jugamos por una causa.
1: Perfecto.
4: Y en el WhatsApp, por ejemplo, el mío.
1: ¿Ya?
4: Que sería 940-49-2488.
1: Perfecto.
4: También tenemos el de Sofía, sí. ¿Sí se puede?
1: Sí, por supuesto. Oye, de hecho yo ya busqué acá Instagram, o sea, perdón, Facebook, para los que deseen buscarlo. Jugamos por una causa. Hay una fotografía de perfil que dice Ela, juntos por una causa, ¿verdad? Sí, ahí sí. Lo pueden encontrar. Oye, Sara, cuéntanos un poquito. En estos momentos, Arnaldo ya está trabajando, se le complica algún tipo la actividad de...
3: No, él está con licencia desde marzo, pero en abril le dieron su diagnóstico y ahí el doctor le dijo que no iba a poder volver a trabajar. Mm. Entonces, para él fue fuerte porque él siempre ha sido un hombre súper activo. Mi esposo tiene 45 años.
1: Bueno, se suma también la problemática de no poder trabajar, ¿verdad?, en esta instancia. Así que queremos que todo el mundo colabore, queremos que todo el mundo pueda ser partícipe. Acá yo siento que cada aporte cuenta, cada aporte es significativo. Tal vez a lo mejor no podemos comprar un bingo, pero sí podemos aportar con cosas que nos están faltando hasta el momento, Carlos.
2: Sí, mira, Cristian, gracias a Dios hemos tenido una gran colaboración, pero igual nos faltan algunas cositas. Así que si alguno de tus buenos auditores, de tus auditores solidarios nos pueden cooperar, por ejemplo, nos falta la palta, el tomate, soba y pillas, chorizos, la marraqueta y algunos aderezos. No es tanto lo que nos falta, pero nos faltan cosas. Y yo sé que en tu programa, en tus auditores, tiene gente solidaria que quizás nos puedan colaborar y comunicarse, ya sea con usted, con la radio o con los números que acaba de dar Sara.
1: Exactamente. La verdad es que hay varias formas. ¿Y alguna cuenta, nos dicen acá? ¿Existe alguna cuenta donde la gente pueda colaborar? Ahora yo quiero dejar en claro de que tal vez esta, no sé si es la primera actividad que van a realizar.
2: Sí, la primera.
1: Y quiero eso es la primera, porque seguramente vienen más.
2: Más probable, porque como contaba Sofía, ya Arnaldo no puede trabajar. Mm. Y lamentablemente, uno lo dice, lo más probable es que ya no va a poder trabajar más. Lamentablemente, porque esta enfermedad, como decía Sofía, es progresiva. Entonces, va cada día afectando un poquito a Arnaldo.
4: También hay que mencionar que los chiquillos tienen que adaptar su casa. Tienen que adaptar la casa para que Leonardo pueda vivir mejor. ¿Por qué? Porque él ya está un poco complicado.
1: Es que seguramente los accesos hay, claro, que hay que modificarlo, hay que crear nuevo.
4: Hay que adaptar todo, todo. Y esto igual es rápido. Entonces, esa es la idea de nosotros, que los chiquillos puedan vivir un poquito mejor en esto que se viene. Po, y darle el ánimo. Leonardo tiene súper buen ánimo. Él nos cuida a nosotros.
2: Sí, hemos tenido algunas reuniones que yo he estado presente y él motivado, tratando de apoyar, de empujarnos, porque como dice Sara, no sé, son 3, 4, 5, 6 personas que están haciendo todo esto y obviamente está la familia de ellos atrás, pero es difícil. Yo que he estado en tantas actividades solidarias, es súper difícil hacer un bingo. No es fácil. Mira, Cristian, yo te voy a decir, yo creo que los grupos que te voy a nombrar a continuación no van normalmente algún bingo solidario. Normalmente los bingos solidarios van solistas que siempre están apoyando. Pero aquí, por intermedio de Rodrigo, que es el marido de Sara, de mi amigo Hormiga, que también, Miguel, consiguieron 3 grandes grupos de Curicó que también los van a hacer bailar. O sea, te voy a contar, por ejemplo, va a estar la Banda Salvaje.
1: Banda Salvaje.
2: También va a estar la Gran. Y yo digo gran porque tienen el nombre de trayectoria, la Gran Sonora Sensación.
1: O sea, de ícono en Curicó.
2: Ícono.
1: Cuando hablamos de música en Curicó, aparece de inmediato
2: Sonora Sensación. Y vamos a estar con el tercer grupo, que yo creo que la está llevando hoy en día en Curicó y en la zona, que son los
1: R15.
2: Imagínate, son 3 grupos, 3 bandas, que también nos están apoyando en este bingo, y yo sé que a la gente también le gusta bailar, le gusta pasarlo bien, y las chiquillas pensaron en eso. Oye, chiquillos, ¿por qué no vemos algún grupo? Y ahí Rodrigo, como tiene algún par de contactos por su trabajo,
1: se maneja el hombre,
2: consiguió estos 3 grandes grupos, entonces también los invitamos a cooperar y ir a bailar, a pasarlo bien. Los grupos yo creo que van a tocar por lo menos una media horita, 40 minutos, entonces no es malo bailar 40 minutos ahí con ese grupo. Y la entrada, más que te puede ser un cartón.
1: ¿Qué precio tiene el cartón?
2: 2.000 pesos. Son 2.000 pesos el cartón y te puedes dar un baile de aquello con ese grupo.
1: Exacto. Oye, este bingo, sábado 11, este día sábado, ex JND, camino a Rauco. Si usted quiere comprar bingo, si usted quiere colaborar, al 940-49-2488, 940-49-2488, ahí se comunica con Sara, ahí está el Facebook, Juntos por una Causa, jugamos por una causa, jugamos X una causa, para que también tenga más información en Facebook, en Instagram, como lo decía acá Carlos, Sonora Sensación, R15, Banda Salvaje, nada, faltan algunas cosas, también pueden comunicarse a todos los que quieran colaborar, y también me imagino yo agradecer a todos los que ya han aportado, a todos los que se han puesto, hay varios emprendedores de Curicó que lo conversamos fuera de micrófono, que siempre están apoyando, y esta no ha sido la excepción.
2: Sí, dale, Sara.
4: Yo quería comentar que nosotros en la página de Instagram hemos publicado cada premio que nos han donado, y nosotros estamos también publicando quién nos dio ese premio en forma de agradecimiento. Nosotros agregamos miles de personas y esa es nuestra idea, agradecer y hacer publicidad también a la gente que nos apoyó. Muchos nos han dicho que no, que en secreto eso lo dejamos tal cual. pero sí hemos publicado y hemos agradecido, y de verdad que estamos súper, súper contentos y agradecidos, porque para nosotros es primera vez y hemos logrado bastante. Bastante, bien. Así que muy agradecida.
1: Nosotros queremos desearle lo mejor, queremos desearle que les vaya muy bien. No es la idea seguir haciendo estas cosas, ojalá el sistema de salud público pudiera cubrir todo esto. Ojalá no tengamos que recurrir nunca más a un bingo, pero en estos momentos hay que hacerlo, en estos momentos... cuando se une la familia, los amigos, surgen estas cosas y está muy bien. Así que nosotros por nuestra parte vamos a seguir difundiendo esta actividad y seguramente si se viene más adelante también cuenten con nosotros para lo que podamos ayudarles.
2: Desde ya, Cristian, muchas, muchas gracias por habernos recibido, más que nada, por habernos dado un poquito de publicidad. Y como decía adelante, te voy a dejar la cuenta que se pueda hacer algún aporte... Puede ser incógnito, como se puede decir. Te la voy a dejar a ti para que tú, si te la pide algún auditor, la puedas entregar.
1: Muchas gracias. Y recuerden, muchachos, que cada aporte cuenta. Que no les dé vergüenza donar o transferir 1,000 pesos.
4: Todo
1: es significativo en estos momentos. Todo sirve. Y lo más importante que creo yo que uno tiene que tener en cuenta es que hay mucha gente que ve estas situaciones muy lejanas, que ve estas situaciones y siente que uno de repente con una soberbia que no sé de dónde la saca piensa que nunca le va a pasar. Y la vida es muy frágil. Sí. Te pueden pasar dos situaciones y te pueden dejar de verdad en la misma situación de esta familia. Así es que yo los invito a colaborar. Como se dice, hoy por ti, mañana...
2: ¿Quién sabe?
1: ¿Quién sabe? ¿Quién sabe? Exacto. La vida da muchas vueltas, así que yo los invito a colaborar, muchachos. Y nada, vamos a seguir hablando de esto y todo lo que se venga por delante cuenten con nosotros. ¿Ya?
4: Sí, muchas gracias,
2: Cristian. Muchas gracias. Y esperamos a toda la gente este sábado 11 de julio en el ex JND y la de Marchán Camino Rauco desde las 14 horas. A cooperar y a pasarlo súper bien.
1: Que les vaya muy bien, ¿eh? Muy bien. Nosotros.
4: Cariños para bien. El Hernaldo.
1: Eso, saludos para Hernaldo.
4: Sí, tranquilo.
1: Estará escuchando a Hernaldo, ¿no?
4: Sí,
1: la mejor radio
4: tranquilo,
1: escucha a Hernaldo.
4: Tranquilo.
1: Ya, oye, éxito y nos estamos viendo muy, muy, muy, muy, muy pronto. Ya, 11:37. Nosotros tenemos que irnos con música y ya volvemos. Estos van a estar, ¿ah? ¿Eh? Estos son buenos. Son los R15.

0: 11 de la mañana con 48 minutos.
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4: Durante el primer semestre de 2026, los multifondos de pensiones A, B y C registraron rentabilidades positivas, liderados por el A con un 8,72%. En contraste, los fondos conservadores D y E anotaron caídas debido a las alzas en las tasas de interés locales. CONAF informó que la temporada de incendios forestales 2025-2026 en la Araucanía cerró con una disminución del 26% en los siniestros y un 79% menos de superficie afectada. Más de la mitad de los casos se debieron a negligencias humanas. El Ministerio de Obras Públicas informó que la construcción de la zanja fronteriza de Colchane presenta un importante avance y proyecta finalizar su primera etapa durante julio como parte del Plan Escudo Fronterizo.
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2: Muy bien, ya 12 del día con 4 minutos. 12 con 4. Oye, ¿quedaste con ganas de ir al circo? Sí, no fuiste. Oye, mira, sigue el circo en Curicó. Frozen on Ice. Ah, sobre hielo, pero de real hielo. ¿Quieres ir? ¿Quieres entradas dobles? ¿Sí? No, de verdad, ¿quieres ir al circo? A lo mejor, claro. Yo te regalo entradas dobles, vamos. Si quieres, tienes que llamar acá.
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2: Perfecto. Oye, por acá, mira, también es verdad que nos dicen que, oye, nunca nos han dado la posibilidad a los del WhatsApp para ganar entrada. Toda la razón. Y no se las vamos a dar. No, si quieres se las damos. ¡Ya! Manda tu WhatsApp, me equivoqué. Nada de teléfono. Llámanos entonces, tiene toda la razón. Llevamos 2 semanas y nunca le hemos dicho a los muchachos del WhatsApp. Así es que, ya, manda tu WhatsApp y participa por una entrada doble para el circo.
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2: No, WhatsApp.
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2: Para que vayas al circo de Frozen sobre hielo, ¿eh?
3: Oiga, Cristiancito, yo creo que es muy fácil usted que la coloca para regalar entrada, Cristiancito.
2: ¿Por qué?
3: Para regalar entrada. Tienen que contar sus chistecitos, los que van a ver.
2: Quiere escuchar cosas sucias, ¿eh? Ya la caché.
4: Hola, Cristiancito.
2: Oye.
4: Aquí lo participar para la entrada. Aquí, Juan Camuñoz, un abrazo.
2: Un abrazo, querido. Manda tu nombre y tu root. Ah, y está para. Te ganaste una entrada doble al tiro, ¿sí? Manda tu nombre y tu root. Nada más que aquello.
5: Oiga, oiga, Cristiancito, ¿y cuándo entraste para el Timoteo?
2: No, se ató. Sí, no.
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2: Oye, Cristian Saavedra, te ganaste una entrada para el circo. Así de fácil. Mándame tu nombre, tu ruta y ganás y entras para el circo. No hay problema. No hay problema. Válida solo para hoy. Sí, válida solo para hoy. Angélica, te ganaste una entrada. Ya, así de fácil, me quedan 7.
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2: Ahí, si quieres entradita, manda. Manda, manda. Sí, mientras regalamos entradas, el día de hoy quiero preguntarte.

0: quieres? ¿Ah? ¿Qué me dice? ¿8? A las 8 en la función, hoy día. Vale, maestro. A las 8 en la función hoy. Sí. Solo para hoy.
1: Es lo más importante. Estar contigo. 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
0: José Herrera, ganaste entradas dobles.

0: No se escucha nada, mi amor. Mándame tu nombre y tu Rudy ganas.
1: Puta que está rajado, don Cristian. Qué paleteado, señor. La embarró.
0: Ya, pero vaya a participar, ¿no? Ay, puro. Andáis puro tirando ahí, bro. Florencia Navarro, tienes que mandarme tu Rudy ganas.
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0: Muchas gracias, querido José Herrera. Un abrazo.
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0: Ya, luego doy los nombres de... Sí, pero los que dije ya ganaron ya. Ya ganaron.
1: Por algo no le mandé el nombre y el Ruth, pues don Cristian, no, yo no voy a los circos. Gracias de todas maneras.
0: Ay, pero ¿por qué no? ¿Qué te pasó? Ay, ¿qué? ¿Te pegó un payaso?
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0: Sí, yo sé a cuál vas tú. Un abrazo, mi viejo.
3: Tío Cristian, nosotros somos cuatro, por favor, cuatro entradas.
0: No, una doble te puedo ganar.

0: ¿Quién más? Rosana, ganaste una entrada doble.
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0: ¿Dónde estará? Válida solo para hoy, 20 horas, 8 de la noche. Frozen sobre hielo.
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0: Tienes que mandarme, acuérdate, nombre y RUT.
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0: nombre y RUT.
3: Estar contigo.
0: Florencia Navarro, ganaste una entrada doble.
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0: Graciela Ojeda, ganaste una entrada doble.
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0: Recuerda, no tienes que venir a buscar nada a la radio, solamente con tu cédula de identidad. En el circo, usted dice, oye, me gané una entrada en la mejor.
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0: Allá van a decir, ah, en la Pudahuel. No, en la mejor de Curicó, en la nueva.

Perfecto, ya. Ahí están entraditas para el circo. Disculpe, y yo gané, Florencia Navarro, sí. Ganaste, Florencia Navarro. Sí. Una entrada doble, recuerda, entrada doble para el gran circo Frozen sobre hielo. Hoy, 20 horas, única función. No te lo pierdas. Agradecemos a los del circo. De verdad, muchas gracias por la entrada. Ya, queridos y chavales y chavaliñas. Oye, yo quiero preguntarles el día de hoy, ¿qué vamos a hacer? No, de verdad. Sí, el día de hoy te quiero preguntar, ¿hoy qué vamos a hacer? ¿Vamos a ser españoles como la oreja de Van Gogh? ¿Ah? ¿Vamos a ser españoles como la oreja de Van Gogh? ¿O de Portugal como Prince Royce? Que no es de Portugal, pero la ocupa la...

0: ¿Quién eres tú el día de hoy? Sí, ¿a cuál le hacemos hoy? 3 de la tarde, juega España versus Portugal. ¿Eres del Villo? ¿O eres de Lamine Yamal?
1: De Portugal, don Cristian. Hoy día no, hay que apoyar a Portugal, por lo menos yo, porque me cae muy re mal ese Lamine Yamal, me cae como patar los que le dije.
0: Ya, mira.
1: Es muy sobrado el muchachito. Por Portugal.
0: Portugal. Hoy entonces, Cristiano Ronaldo 1, los ACRG 0.
2: Vamos por Portugal.
0: Portugal.
3: Cristiancito, por acá, yo tengo ganas de que gane Portugal, pero sabéis que mucha siento que le falta todavía.
0: Le no falta. Sé qué onda. Está medio crudo, dice
3: como tú. Que Portugal tiene todas las ganas, pero como que no conectan los pases, no sé qué pasa. Y lo otro que quiero en esta vida, señor, por favor, ilumínate.
0: Sí.
3: Argentina creo que se haya eliminado. No pueden regalarle otro nuevo mundial a Argentina.
4: Team Bicho por acá. Cristiancito, que lo ganamos. Oiga, yo le mandé un mensaje a Cristiano Ronaldo al Facebook, pero todavía no me responde.
0: Ah,
4: era para decirle mis buenos deseos.
0: Yo también le escribí ayer en Instagram. Oye, por hoy nos vamos a solo por hoy, dice, me gusta el Bicho.
5: Cristiancito, yo soy más realista. Va a ganar España.
0: España, dices tú. Oye, vamos por el show.
6: Tengo una consulta. ¿Puede ir mi hija y mi nieta por mí y llevando mi carnet?
0: Voy a averiguar. Hola, 2-0. Ganan las croquetas españolas, dice.
7: Ojalá que eliminen a Argentina. Puta que me cae mal ese sobrado de mierda.
8: Solo por hoy. Sí.
4: El que diga que gana España, huequito.
0: No, ya, pero no digo. Concho.
9: Bueno, güey. Oye, el amigo lo reemplazó usted, don Willy Benzi, dijo que iba a hacer una comida invitando a los auditores de la radio para cumplir la radio. ¿A dónde hacen la comida? Es lo que queremos hacer con los cabros. Ya, eso nomás, uyuy.
0: ¿Quién le dijo eso? ¿Quién le dijo? ¿Willy? Pregúntele a él, pues.
10: Yo creo que hay un problema así, ¿sí? Cristiancito, que tenemos todos los futboleros. ¿Mm? Que esperamos mucho de Portugal. Como decía el compadre, como que le falta, es que tenemos que entender también que Portugal jamás ha sido una selección tan importante. Cristiano Ronaldo la volvió algo importante porque antes de Cristiano casi nadie cachaba a Portugal. Eusebio en su momento, en la antigüedad ahí hizo su algo, pero en Portugal nunca ha sido una selección de peso, como en este caso, no sé, pues España, Alemania, Francia. Entonces yo creo que todos, claro, queremos que gane Portugal por Cristiano, pero tenemos que entender igual que jamás ha sido una selección que sea tan relevante o tan mejor que las demás selecciones. Así que nada, pues ojalá que gane nada por Cristianito.
0: ¡Eso!
11: Sí. El Bicho.
0: Sí. Denle la copa a Estados Unidos. Dice Donald Trump, ya metió la mano. Sí, bueno. Mira, Oye, España, Castrini, Lamine Yamal. Cucurella se comerá el Bicho, dice.
12: Portugal no lo conoce nadie, viejo. Ya le ganó a España, ya, po. No le partió el hombre, parece. Le ganó el último campeonato de España. Po. Así que puede esperar el día. Que gane de nuevo.
13: Al amigo que dijo que Portugal nunca había sido relevante, es verdad. Pero nombró a España. Po. España del 2010 para adelante empezó a existir, ¿no? Antes no había ganado nada.
14: Hola, Cristiancito, soy Emanuel. Yo quiero todo con el Bicho hoy día.
15: Pues ninguno de los dos, Cristiancito. Aguante los sudamericanos y los equipos africanos. Portugueses y españoles son pueblos que oprimieron a mucha gente. Colonizaron, conquistaron, mataron. Así que ninguno de los dos valen callampa.
0: ¿Quién es este, Napoleón?
16: Acelerando como quien busca el amor. Yo
11: te busco. Te pusieron a hablar puros comunistas, ¿no?
0: Hola, voy por Marruecos.

0: dice que habló recién es profe de historia.
1: Ya, pero no se hace. Dejen de pelear entre ustedes.
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1: Ya, lo importante, que gane España. No sé, da lo mismo el resultado en realidad. Que pierda España o que gane Portugal. Vamos a estar contentos igual, ¿eh? Hoy continúa el Mundial.

0: Hola, Cristoncito, aquí Sergio desde Maipú.
1: Hola, Sergio.
0: Me gustaría que ganara Portugal.
1: ¿Ya?
0: Y hay que darle tiempo, más tiempo y una oportunidad a Cristiano Ronaldo, se lo merece, se ha sido grande entre los grandes. Como los argentinos le van cantó al Messi, hay que aguantarlo. Que tengan buena tarde.
1: Un abrazo.
2: ¡Que viva España! ¡Que viva Zaragoza! ¡Ay, ay, ay! ¡Tu hermana que la goza!
1: Bloquéalo, entero, por favor. Por favor, bloquéalo.
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1: Oh, el loco burista, puta, qué wea. No estábamos hablando de eso. Yo creo que va a ganar Portugal, Cristian. Ojalá gane
2: Portugal. Portugal, sí.
1: Porque todos dicen, no, España tiene mejor equipo. Ojo, sí. Porque están pasando equipos que no
2: que nunca habían pasado, dices tú.
1: No llegan tanta fe y pasó ahí.
2: Sí.
1: Así que hay que tener ojo ahí.
2: Es verdad.
3: España, Cristian, España.
2: España, dice por acá.
3: Mira que Cristiano Ronaldo es tan humilde, el

0: Oye, nos dicen por acá temblor. ¿De cuánto? ¿Cómo que temblor? ¿Todavía está temblando, no? ¿No, acá no ha temblado? ¿Qué temblor? No me asustes, ¿ah? ¿Tembló? ¿Sí? Deja ponerme en contacto rápidamente con la... Va a temblar. O tembló ya, no sé. ¿Usted de dónde me escribe que dice que tembló?
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0: Sí, no, ese todavía no se repone, no, todavía no se repone el fin de semana. ¿Qué temblor?
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1: Ya, oye, de regreso. Oye, 12:31. Nos queda bien poquito de esta jornada de día lunes, en la que más cuesta. ¿Cómo está, tía Yoli?
2: Cristiancito, aquí escuchándote como todos los días. Hola. Que tenga un lindo programa. Feliz aniversario igual. Y que sean muchos años más para seguir escuchándolo a todos, a los buenos auditores, locutores, a los compañeros de trabajo, a todos.
1: Un abrazo.
2: Cristiancito. Lindo comienzo de semana, Cristian. Besitos y abrazos.
1: Un abrazo. Oye, para, nos dicen acá, insisto, tenemos un auditor. No lo estoy inventando yo, un auditor que nos dice que efectivamente hubo un sismo, pero en Quintero. Ya, Quintero, en Quintero, 5.2.

0: Oye, zona central el... ¡Ájale! No sentimos nada.
1: Oiga, Cristiancito, ¿cómo estará ese amigo del temblor que hasta acá lo sintió?
0: No, pero a ver... No lo molesten, por favor, porque es auditor, sí. 5.3.
2: ¡Cristiancito! ¿Lo sintió?
0: No. Ya, pero, a ver, más seriedad con el tema. ¿Revisé Facebook? Ah, pero te estáis informando por Facebook. Te estáis informando por Facebook. Ya, ahora dice, fueron 3 consecutivos. Atención. Ya, tuvimos el primero. ¿A qué hora fue? A las 12:21, ya, perfecto. 34 kilómetros al noroeste de Quintero, el epicentro, profundidad tan solo 24 kilómetros, con una profundidad de 3.6. Oye, a las 12:18. Ah, perdón, miento. El primero fue a las 12:15, ya, de 5.2. Luego, a las 12:18, de 4.6. Ya, y a las 12:21, hace poquito, 3.6, esto es en Quintero, 3 temblores consecutivos. A no alarmarse, tranquilidad, no pasa nada. Yo no sé si le había contado, pero tengo que irme ahora. Porque no le había dicho, tengo una reunión.
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0: Sí, saludo a la gente de Quintero.
4: Cristiancito, la cuestión fue lejos y más encima ni se sintió. Dígale a ese otro que se vaya a molestar a otro lado.
2: No, amigo, qué irresponsable informarse por Facebook, po. Si para eso está TikTok.
0: Es verdad. Sí. Ya, pero a estar tranquilo, mira, no reúne características. Oye, en Mega salió, dice, y sí se sintió en Curicó. ¿Ya? Perfecto.
2: Sí, efectivamente, Cristian Castro, auditores.
0: Cuénteme qué pasó.
2: En la zona de Quintero habrían ocurrido 3 temblores de manera prácticamente simultánea. Estamos recabando más informaciones.
0: Gracias, maestro.
1: Cristiancito, no es por alarmarlo a usted, Cristiancito, yo pasé por fuera recién de la radio, amigo mío, y sabe que el edificio está medio inclinado.
0: Ya, no sé.
5: Oye, Cachini, yo fui a Quintero para la Semana Santa. Menos mal que los vinimos, si no nos pillas por allá.
4: Y esa música informativa, oye, Cristiancito, ¿de dónde la sacó? Es como del año 50.
0: Es de la radio Pudahuel.
6: Oye, Cristian, yo tengo una aplicación, compadre, que me avisa el tiro de los sismos más fuertes.
0: Ya.
6: Y ahí me avisó que en Quintero fue 5.3.
0: Mira, este, ya, pero bueno. Hay que estar tranquilo, no sé. Sí. Oye, esta información la dio Salfate. No, todo bien, ya. Eso es lo que ocurre, con los movimientos telúricos a esta hora.
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0: No pasa nada.
2: Hola, Castro.
0: Hola.
2: Y el Quintero no se había ido, ese delantero del Curi.
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0: están presentando hasta Halcones del Aire.
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0: No, si no nos vamos. No nos vamos todavía. Estoy contando que no.

0: ¿Cómo están los amigos? Este año aniversario. Muy gusto saludarlo. Estamos aquí instalando ya la otra cámara que está en el Cerro Condel. Ya está funcionando la del Óvalo y la Avenida Alessandri. Así que es para recuperar nuestro espacio y darle mayor seguridad a todos los que concurren a este espacio maravilloso que tenemos acá en el Cerro Condel.
1: Cristian, ¿alguna pregunta aquí al alcalde? Bueno, acá también estamos con bastantes autoridades en esta puntapié inicial, que también va a llevar beneficio a toda la comunidad para que también se vaya sintiendo un poco más segura y obviamente llamar el autocuidado para los vecinos también.
0: Por supuesto, eso es lo que pretendemos, sí, Cristian, esto es lo que queremos entregar también desde la municipalidad, porque este es un aporte de la Subsecretaría de Prevención del Delito y nosotros como Municipalidad de Curicó haciendo este aporte para poder tener estas tres cámaras ya instaladas, que son de alta tecnología y para que nos permitan hacer los seguimientos a las personas que vengan a delinquir acá al sector.
2: Perfecto. Y desde hoy ya, alcalde, aprovecho a saludarlo, desde hoy ya funcionando, desde hoy ya comienza aquello, me imagino que será monitoreado para saber todo lo que ocurra ahí en el cerro, ¿no?
0: Por supuesto, y esto tiene un radio muy grande, Cristian, que es muy importante. Aquí está la ciudad de Raye, todas las juntas de vecinos, la Unión Comunal de Juntas de Vecinos también, porque esto es un sector muy amplio y esta cámara, la tecnología, como les digo, permite seguir por mucho, mucho terreno acá, la población de San Septiembre, Manuel Rodríguez, aquí en la Media Luna. Esta cámara tiene una potencia tremenda y también tenemos el Óvalo y otra que está instalada cerca de la Media Luna también, así que vamos a tener mucho terreno que cubrir con estas cámaras.
2: Alcalde, ¿y estas cámaras van a ser monitoreadas por personal de la municipalidad o de carabineros?
0: Nosotros tenemos nuestras cámaras en el recinto carabinero, ¿ya? Que son gente nuestra, gente municipal. Tenemos la misma central de cámaras que el día de mañana. Lo que pretendemos también, Cristian, es tener nuestro propio sistema de cámaras, así como lo tienen las grandes comunas de Santiago, y eso es lo que vamos a trabajar ahora, para financiar un terreno donde tengamos la posibilidad de tener todas nuestras cámaras, y ya tendremos novedades sobre eso, porque la nueva ley de seguridad municipal vamos a trabajar fuertemente en tener más personal y tener un espacio suficiente para nuestra gente.
2: Impecable, alcalde. Bueno, nada más que felicitarlo por este gran logro, gran avance, sobre todo en estos tiempos, ¿verdad? Que cuesta tanto de repente identificar a los malhechores. Este es un gran paso para que ayuden a aquella materia, pues. Así que, muy bien.
0: Muchas gracias por este contacto, Cristian, y que siga su programa, y nosotros aquí seguimos porque tenemos que en otras actividades también de la comuna.
2: Por supuesto, muchas gracias, alcalde, por conversar con nosotros. Que esté muy bien.
0: Igual usted,
1: ¿eh? Chao. Hasta luego, amigo Cristian, así que muchas gracias por el contacto también.
2: Oye, un abrazo.
1: Así que desde acá del Cerro Carlos Conde nos despedimos, así que tenga un buen término de programa.
2: ¿Ve la radio desde allá o no?
1: Sí, lo veo ahí, usted está, no sé qué, está bailando, se está acomodando para allá retirarse.
2: Mire, ¿qué le estoy haciendo?
1: Ah, ese dedo no se tiene que parar, pues. Ah.
2: Ya, un abrazo, querido. Gracias por el contacto. Ahí está, ¿viste? Nuevas cámaras desde el Cerro Condel, entonces. Oye, ¿qué van a servir en materia de televigilancia? Muy bien, ya. Ojalá que no nos venda ya. A ver. Mira. No sé, ya. 12:47 en el único y verdadero.

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1: Ya, muy bien, oye, comenzamos a despedirnos. Muchas gracias, muchachos, por la enorme sintonía el día de hoy. Se notó que los niños volvieron a clases, ¿ah? Sí, porque los noto tristes a ustedes. Sí, con una tristeza. Sí, sí, tan triste, tan triste. ¡Nos vamos! ¡Cuídense mucho! Este fue el único y verdadero show de la mañana, Halcones del Aire. Un abrazo gigantesco. Que esté muy bien. Por acá dice, oye, ya, y mañana llego a las 9 si quiero. ¿Y qué tanto? ¿Qué tanto? Porque yo me carga que me digan eso, porque estoy en completo, ¿cómo decirlo? Desventaja, porque yo no sé a qué horas llegan a trabajar ustedes. Yo no sé a qué hora llegué. Claro, en cambio acá hoy llegaste 5 minutos tarde. Llegaste, digo, no estoy ni ahí, madre. Ya. No, mañana va a estar a las 8 de la mañana acá. En punto. Sí, en punto. ¿Ya? Sí, en punto. No me voy a poner más irresponsable. Oye, llego todos los días. Hoy llego un día. Es que se fijan en los puros errores, weón. ¿Por qué no dicen, no, estuvo bueno el programa hoy día? No, puros errores, puros errores. Ah, sí, por eso estamos como estamos también. Un abrazo gigante a cada uno de ustedes. ¡Cuídense mucho! Sí. No, a usted le pido disculpas, maestro, por haber llegado tarde. Sí. Es que justo, ¿no? Te juro que venía a buena hora y me topé con el taco de la entrada a Curicó. Oye, si no llegáis antes de las 7:20 a la entrada, te atrasáis. Taco. De sur a norte. Sí, todo lo que... Y aparte que hoy día se me pasó la micro. Se me pasó la micro. Hola, Cristiancito, te vamos escuchando. Voy rumbo a buscar a los pequeños. Ah, ya, muy bien. Muy, muy bien. ¿Cómo está, maestro?
2: Está igualito que el Miro Moreira.
1: No, porque llegué un día tarde, maestro. Un día tarde. Y 15 minutos. Sí, igual no corresponde, sí. Igual no corresponde. Les pido disculpas. Ya, les pido disculpas a todos. Me castigo, me tiro por la ventana ahora para abajo. Sí. Sí, es que hoy día se supone que era como el super lunes igual, pues. No, había harto tráfico en la mañana. Un abrazo. Se me cuidan, que estén muy bien. ¡Chao! Los quiero mucho. Chao, chao, chao, chao, chao, chao, chao, chao.
3: Aló, ¿qué tal?
4: ¿Y vaya a la ventana, Cristiancito?
1: Pero me subo arriba un piso, po.
3: ¿Qué hay ahí? Es que no me aguanté y ya no paro de pensarte. Pa' donde mires estás en todas partes, baby.
4: ¿Y llegáis al piso?
1: Puta que se... Son bien repesados ustedes conmigo. Oye, chao, que lo pasen muy bien. Sí. Hola, dice, yo feliz con la radio. ¿Ya? Lo paso muy bien. Ah, muchas gracias, querida. Un abrazo. Sí, pero igual tiene razón el maestro. Tengo que llegar más temprano. Sí. No puedo desconocer mis errores. Sí. Ya, mañana llego tempranito, muchachos.
5: No te preocupes, Cristian. Si el mito llega todos los días tarde. Sí. Y no le faltan las chivas.
1: No. Yo te digo, no, yo no te digo chivas. O sea, yo digo la verdad. Desperté un poquito tarde, como 5 minutos. A eso se sumaron los otros 5 minutos del taco que pensé que no me iba a topar. A eso le sumáis 2 semáforos más, hijo de...
6: Cristiancito, no pesque. Apuesto que los que critican son puros hinchas españoles.
1: No, si no es crítica, está bien, está bien. ¿Se vieron? Ahora se enteró mi mamá que llegué tarde, me está retando acá. Los quiero mucho, les mando un abrazo, cuídense. Y mañana, 8 de la mañana, le damos inicio nuevamente a Halcones del Aire. Un abrazo, chao, chao.

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2: Una de la tarde con 15 minutos.
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4: El balance del doble terremoto en Venezuela aumentó a 3.342 muertos y 16.740 heridos. Mientras el gobierno reporta miles de damnificados en campamentos, una plataforma ciudadana registra más de 31.000 desaparecidos a 11 días de la catástrofe sísmica. La selección chilena de rugby, los Cóndores, venció a Rumania en su debut en la Nations Cup, disputada en casa. El combinado nacional impuso sus términos para asegurar un triunfo histórico en el inicio del torneo internacional. Un nuevo estudio de Plaza Pública Cadem reveló que un 37% aprueba la gestión del presidente José Antonio Kast, un punto menos que en la medición anterior, mientras que la desaprobación subió al 60%, el nivel más alto registrado desde el inicio de su administración el pasado 11 de marzo.
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1: ¡Oli! ¿Cómo están, chiquillos? Oye, qué bacán verlo. O sea, no los veo porque esto es radio, pero si fuera tele tampoco los vería, porque ustedes me verían a mí, pero yo no puedo. Bueno, una de la tarde con 18 minutos. ¿Qué hora es? ¿Una 18 o una 20? Yo tengo acá, tengo dos horas. Mira, en este aparato me parece una 18, en el otro aparato me parece la una 20, y en mi propio aparato me aparece la una 20 también. Bueno, una 19, digamos. Corta. Hoy arrancando un nuevo capítulo del Que Tire Para Adelante. Estoy contento, cabrón, estoy feliz. ¿Saben por qué estoy feliz? Porque estoy vivo. Mira qué filosófico llegué. Llegué profundo. Oh. Oye, es que hay que estar contento porque estamos vivos, tenemos vida, tenemos salud. Bueno, de salud ando más o menos, no estoy andando con los mocos colgando. Pero es porque también el cambio climático y todo eso. ¿Se han dado cuenta de los cambios climáticos que hemos tenido esta última semana? Y heladas bajo cero, luego lluvia, en las tardes sol, y en la noche frío. ¿Cómo no te vayas a enfermar? Es normal que uno se enferme. Bueno, esperando por supuesto que hayan tenido un lindo y maravilloso fin de semana en familia, hayan podido compartir y también, lo más importante, hayan podido descansar, porque no todo en la vida es trabajo, amigo. No, uno tiene que descansar de vez en cuando. Claro. Y no se sientan culpables por descansar. Hay gente que dice, no, es que, ¿cómo estar echado ahí? Amigo, te lo mereces. Te mereces el descanso. Sí.
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1: Oye, arrancando, te cuento de inmediato que a esta hora en Curicó tenemos una temperatura que alcanza apenas los 13 grados. Y se espera una máxima probable para la presente jornada de apenas 15 grados de temperatura. Así que a no desabrigarse, a mantenerse ahí abrigadito, calientito, para que también protegerse las vías respiratorias para evitar resfriados. Como yo.
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1: No, no como yo me la cuido, sino como yo me resfrié. Claro. Ay, Dios. Oye, le vamos a saludar. Hace tiempo que nos saludamos. En una ocasión especial, al mejor DJ de Chile, el DJ número uno de la región del Maule, en las perillas, en los controles, DJ Bartolito.
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1: Y antes de ir a la música, Bartolito, tenemos que saludar a quienes hacen posible el Que Tire Para Adelante. ¡Párame la música! 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
1: Así comenzamos el Que Tire Para Adelante, edición de día lunes.

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2: 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Sí. 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
2: Ya, vamos a ir al WhatsApp de inmediato, Bartolito. Actívame WhatsApp, por favor. ¡Aló! Bueno, perdón. WhatsApp.
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2: Queremos que se comiencen a reportar y que nos cuenten a esta hora de la tarde si ya almorzaron, qué almorzaron, dónde están, qué están haciendo. Lo que ustedes quieran. Ah, y cómo lo pasaron el fin de semana también, pues. ¿Cómo estuvo tu fin de semana? Todo eso a nuestro WhatsApp, porfis. Porfis.
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2: Me gusta este bloque porque comenzamos a hablar con la gente a través de WhatsApp. Sí, y a mí me importa saber cómo están ustedes porque yo soy terrible copuchento. A ver, dice por acá. Buenas tardes, saludos al tío, al mito, dice, y a la radio. ¿A qué hora es la función del circo para los que ganamos entradas? Mira, amigo, tengo entendido que... No sé si estará escuchando la radio, ¿no? Bueno, a morir nomás. Tengo entendido que es a las 5:30 y a las 8. Al menos la semana pasada era de 5:30 y 8 eran dos funciones. No sé hoy que ya muchos niños también volvieron a clase. Se acabaron las vacaciones de invierno. No duraron, duraron menos que un pedo en un canasto. No duraron nada las vacaciones de invierno, viejo. Nada.
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2: Oye, saludo a todos los niños que volvieron a clase el día de hoy. Que tengan un bonito segundo tiempo de estudio. Sí, era como un entretiempo. Y ahora es el segundo tiempo del estudio. Así que un besito a mi Mateo que lo fui a dejar tempranito en la mañana. Qué lata. No, qué lata yo levantarme temprano. Sí. Mateo. Yo le decía, hijo, ¿vaya emocionado por volver a clase? No. No. Ya, ¿pero quieres ver a tus compañeros? No. Ya, ¿pero piensa que hay que pasarlo bien? No. La generación de ahora no se agradan con nada, oye.
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2: ¡Aló!
3: ¡Buena,
2: amigo! ¡Buena,
3: que tembló? Esa guapa pasa porque llegué temprano.
2: Ah, no te he empezado, hermano. ¿Cuándo tembló? No ha temblado, cochino. No andís metiendo miedo, hermano. Oye, ¿qué pasa? Oye, leí una información hoy día. Autoridades hacen el aviso a toda la comunidad, a todo Chile, de tener sus kits de emergencia, hermano. Mira, yo no quiero asustar a nadie, pero yo creo que nos vamos a morirnos todos.
3: Oye, mito, no le mientas a la gente, las entradas de hoy día son para las 8 porque hoy funciona única hoy día.
2: Ya, ahí está entonces la información. ¿Y de dónde sacaste eso tú? Oh, no te creo nada. Sí, me cuesta creerte, porque eres hombre y los hombres todos mienten, menos yo.
4: Tienes toda la razón, ha durado más mi resfriado que las vacaciones de invierno.
2: Sí, las vacaciones duraron menos que un pedo en un canasto. En todo caso, tiene razón, Katy. Mi resfriado también ha durado más que las vacaciones de invierno. Porque yo estaba resfriado antes de que Mateo saliera de vacaciones. Y ahora volvió a clase y yo sigo resfriado. ¡Aló!
5: Buen amigo, ¿cómo estáis?
2: Buena compita.
5: Oye, viejo. ¿Ah? Puta que lo tenían cortito ayer allá en el...
2: Ya, ¿qué te importa vos? ¿Qué te importa
5: vos? ¿Qué pasó, compadre? ¿Está todo bien?
2: ¿Qué te importa vos?
5: Me afligí, yo por eso tengo que irme mejor ahí. No voy a ver toda esa escena tan dura.
2: ¿Qué te importa vos, weón? Preocúpate de tu vida, gorriado. ¿Sí? ¿Qué te importa vos, lo que... Oye, yo a ustedes les he dicho, si ustedes me ven por ahí... ¿Quién se callado? Ponte tú que ayer ya me viste ahí en el Mall Valle. ¿Y si no era lo oficial? ¿Ah? ¿Tú te das cuenta del manso gallito que me podría estar? en el medio problema que me podría estar metiendo, weón. ¿Ah? ¿Cachai? No, quédense, cuando me vean por ahí, quédense piola, hermano. Y si me ven con alguien, más piola quédense. Sean buenos, hombre.
5: Pero usted es un hombre de Dios, pues, compadre, ¿cómo andas con eso?
2: Hombre de Dios, pero hombre, pues. Pero claro.
3: Hermano, el Cristiancito, yo le creo a Cristiancito. Cristiancito
2: dijo que. Ah, ya, entonces funciona a las 8 nomás.
3: El mejor conductor de radio de la nueva.
2: Bloqueado te fuiste. No, pero es que no podéis decir eso, pues, amigo. No, porque en este programa yo soy el mejor y punto. Sí, pues. No, pues sí. Eso podéis decirlo en el programa de él, pero aquí no venía a decir, no, pues. Acá el mejor tienen que decir que soy yo, punto. Esto es una dictadura, hombre. Sí.
6: Buen amiguito. Entonces, ¿no eres tú?
2: ¿Qué? No, no era yo. No, pues. Pero ya, pero déjense. Oye, cuéntenos cómo estuvo el fin de semana, mejor. Ayer, pasé por fuera. Es que no sé si puedo hablar de esto. Es que pasé por fuera de una conocida o popular discoteca a eso de las 2 de la tarde, más o menos, 3, 4, por ahí. Hoy estaba lleno. Y después supe que había una cumbre ranchera. ¿Sí? Hubiese sabido, hubiese ido a bailar, pues, ya que no salgo en la noche para ir a bailar de día. ¿Cómo han estado eso, bueno?
7: Hola, Vitito. Hola. Buenas tardes. ¿Cómo estás de acá del carrito rojo?
2: Oiga, tía, para. Hace tiempo que no veo el carrito rojo, tía. ¿Está bien usted, el carro? ¿El carro? ¿Cómo está el carro?
7: Espero que lo pasen muy bien en su primer aniversario. Que sean muchos más. Y estamos haciendo una carbonadita para el frío.
2: Qué rico.
7: Y quiero pedirte un favor, Vitito.
2: Sí, plátano tengo, sí.
7: ¿Cuándo podrás recibir al Pipe en la radio?
2: ¿Qué Pipe?
7: ¿Podría hablarlo por interno, mijito? Él tiene muchas ganas de conocerte. ¿Qué Pipe? De conocer la radio.
2: ¿Qué Pipe, tía?
7: Todo esto ya fue el cumpleaños. Te voy a enviar fotos para que lo veas.
2: ¿Qué Pipe, tía? Ando perdido. Sí. No sé si yo llegué así medio retardado. O me están entregando información que no tenía considerada. Oye, tuvimos harto panorama el fin de semana. Fueron a la Feria de los Caldos, ¿no? Oye, me comí un caldo lloro. No, se llamaba así, Se llamaba... ¿Cómo se llamaba? Mariscal exótico. ¿Qué tenía de exótico? No tengo idea. Tal vez el choro. No sé. Pero estaba muy rico el mariscal exótico. Y lo otro que comí por primera vez, porque dije, ¿sabes qué? Quiero probar cosas nuevas. Me tomé un... ¿cómo se llamaba? Trilogía chilota. Oye, qué cosa más rica. Qué cosa más buena la trilogía chilota, hermano. ¿Sabes qué? Muy, muy rico. Felicidades a los emprendedores que le dieron vida a esta tremenda Feria de los Caldos en esta nueva versión que ya terminó. Cuéntanos, ¿tú fuiste a la Feria de los Caldos? ¿Qué caldo te tomaste?
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2: Dice Mito, yo me comí ese mariscal exótico y una profunda decepción. Pura agua me salió. Y que a lo mejor fue muy tarde. Sí, o puede haber sido, quizás fue muy tarde, tío. Ya lo último le llenaban con agua nomás por ahí. No, yo fui el primer día y el sábado, creo, que estaba muy bueno el mariscal exótico. Así, el nombre como que igual es medio exótico, así. Como que me lo tomé y me sentí hasta yo un poco más exótico. ¿En serio? Te lo juro.
7: Mitito, lo que pasa es que no estábamos atendiendo porque las 2 semanas las tomamos de vacaciones. Yo fui a ver a mis papás al sur, a Temuco. Y
2: por eso.
7: El Pipe, el que siempre te llama y que te invita a su cumpleaños.
2: Ah,
7: él te envió una foto.
2: Ah, el Felipe, nuestro Felipe.
7: Pero ya estamos de vuelta, Mitito, con las ricas sopaipillas.
2: Buenísimo. Me alegro que haya podido salir, sobre todo a ver a su papito, tía. Le mando un besito y un abrazo apretado. Y éxito en esta nueva... En esta segunda parte del año, podríamos decir. Oye, este es el Pipe, yo no conocía al Pipe. Mira, me mandaron una foto del Pipe. Sí, podría que traerlo para acá, pues. Y después, ¿cómo lo sacamos de aquí? Claro. A ver, hola mitito hermoso, precioso, el más hermoso de la galaxia. Qué mentirosa, tal. Que tengas una excelente semana, se te escucha mucho mejor la voz. Qué bueno que te estás recuperando. Muchas gracias, Alejandrita. Un besito para ti, Ale querida. Sí, pero me queda una tos. Una tos tan pesada, loco, el resfriado. Anda un resfriado de moda. Que te resfrías y te queda una tos ahí constante. Que molesta. Y hace que se te salgan peditos. Lo hablamos la otra vez. A ver, coméntanos. ¿Fuiste a la Feria de los Caldos? ¿Qué caldo probaste?
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2: A ver, ¡aló!
8: Yo vi una autoridad. Yo andaba dando caldo, pero no voy a decir que
2: el caldo. Ya, no, era dando jugo, no andaba dando caldo. A ver. Hola, mito. Yo me comí el ajiaco de plateada. Oye, ¿cómo estaba ese? También me llamaba la atención probarlo. Me comí el ajiaco de plateada, pero tenía demasiado comino. Pero el pollo mariscal estaba excelente. Oye, el pollo mariscal es de un gran amigo mío, a quien aprovecho a saludar, no sé si nos estará escuchando, que es Carlito, que son secos. Mira, cuando no están en los caldos, tienen un local también en esta feria donde venden empanadas, que es la picada de Julián, creo que se llama. Y son las mejores empanadas de queso en cada una de las ferias. Así que un abrazo a Carlito, a su señora, a Julián, su hijo. Sí, y el pollo mariscal yo lo probé el año pasado y yo sé que Carlito tiene manos de ángel. A ver, ¿alguien más? ¡Aló!
9: Hola, guachito, ¿cómo estás? Bueno, a mí no me gusta ir a estas cosas de eventos donde hay mucha gente así. No, me da la... Oye, y me alegro que te haya hecho bien el choro, po. O sea, por el resfrío.
2: ¿Cómo eso?
9: Caldito marisco, aunque no me gusta así los mariscos, pero me gusta la sopita.
2: Oye, ¿no te gusta nada?
9: Que tengas un lindo día.
2: Sí. Oye, puede ser, ¿sabes qué, Ale? No lo había considerado de esa manera. Pero quizá el caldito choro me hizo bien, se me está quitando el resfriado. Tal vez, efectivamente, me faltaba choro. Tal vez. Quizás. ¡Aló!
7: Oye, sí, mi tito, yo también, sabes que fui al sur y llegué súper resfriada ya y ya estoy como más recuperada, pero la tos. A todos les queda esa tos después de los resfríos.
2: Sí, vos.
7: Oye, yo no alcancé a llegar a la feria de los caldos.
2: Oh, se perdió.
7: Así que será para el otro año.
2: Se lo perdió, estaba muy bueno, ¿eh? Sí, harta gente, sí. ¿Sabéis que me pasó un poco lo que hablaba Alejandrita acá? El llegar el sábado a la feria y tanta gente era como ¡ay, no me toquen! No sé por qué, mientras más viejo uno se pone más mañoso. Y lo otro que me pasó, pero esto es, de verdad, esto es cuático. Sí, esto es un poco más serio, sí, Bartolito, pues. Párame la música, párame. Un poquito más serio, música más seria. ¿Saben lo que me sucedió el jueves? ¿O esto fue el sábado? No, el sábado. ¿O fue el jueves? No, el jueves parece que fue. Sí, el jueves en la tarde. Bueno, iba caminando cuando de repente por atrás un tipo intentó carterearme. No, pero no te rías. Oye, no te rías. No, sí, es verdad. Yo iba caminando al lado de mi pareja, futura esposa y madre de mis 5 hijos que ya vienen. Cuando de repente ella me dice, mi amor, ten cuidado. Y yo digo, ¿por qué? Yo iba pajaroneando, como siempre. Me dice, es que el tipo de atrás. Y claro, el tipo de atrás iba muy cerquita y me intentó meter la mano al bolsillo. Y justo venían los de seguridad pública de frente y le hablaron y le llamaron la atención. O si no es la hora que quedo en profundo ridículo con el ladrón. Te juro. Porque. ¡Arriba! Porque qué me iba a robar, güey.
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2: Pues si no tenía nada, pues. Sí. No tenía nada. Yo no tengo ni billetera para que ustedes callen. Nada, no tengo nada, ¿por qué me iba a robar?
8: Pero a lo mejor el tipo no era ladrón, pues, era otra cosa.
2: No, tampoco, pues más decepcionado iba a quedar. Menos mal.
9: Quizás, ¿qué te iba a hacer? No me podía agarrar el poto nomás, no podía robar. Pues.
2: No,
9: tenía un agarroncito.
2: ¿Qué poto? Mira, yo no tengo ni billetera ni poto. No. Sí, pero ojo ahí, cabros, cuando vayan a este tipo de feria, preocúpense de andar de atento a lo que los rodea. ¡Aló!
10: ¡Aló, tío Mito!
2: Sí, con él, no tengo plata.
10: ¿Cómo está, amigo mío? Gusto de saludarlo. Estamos llevándolo a esta hora porque tenemos un tremendo contacto acá de distribuidora Renato, por supuesto, donde estamos celebrando los 12 añitos de vida, amigo mío.
2: ¡12 años, tío Willy! Oiga, cuénteme todo, por favor, lo que está sucediendo allá.
10: Ojo ahí, Pablo, cuando vayan a... Sí, oye, sí, porque estamos con un pequeño desfase acá, tío Mito, pero lo vamos sí, a bajarlo un poquito para poder escuchar de la mejor manera por este lado Don Mito Maureira. 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
10: Oiga, vamos a enseñar algunos detallitos, por supuesto, gracias, porque esta es toda la semana aniversario que estamos realizando el día de hoy acá en Distribuidora Renato. Acá viene llegando un cliente, viene cargadito ya. Ya viene cargadito el cliente, ¿no? Se arrancó. Es de los curaditos de la campana. Oye, pero vamos a conversar, por supuesto, con nuestros amigos acá que están entregando durante toda la...

0: yo después lo cambio de inmediatamente. ¿El cupón tiene que ser superior a algún monto?
1: No, hagan todo. O sea, usted compra y nosotras...
0: Perfecto. O sea, por cualquier compra.
1: Exactamente.
0: Ya, vamos.
2: Vamos, Castito, ¿eh?
0: Cualquier globo.
2: Cualquier globo. A ver cómo anda la suerte de Castito. Andábamos. Más o menos la suerte de Castito de este último tiempo.
0: Suerte, a ver cómo ando ahora.
2: Vamos a ver ahí con...
0: ¿Qué me gané?
1: Un vino.
0: ¡Un vino!
2: ¡Eso!
0: ¡Un vino! ¿Cuál?
2: Oye, viene ahí los 12 años, Castito Lía, ahí lo que dice este
0: vino. 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Tremendo.
2: Maravilloso.
0: Me emocioné incluso.
2: Te emocionó. Y eso que lo tomamos.
0: Oye, yo quiero hacer algo en vivo, no sé si puedo, pero quiero entregar este premio a un cliente habitual de distribuidora Renato, a un cliente que viene siempre y hoy está de cumpleaños.
2: ¿Ya?
0: Una vez se hizo famoso porque celebró su cumpleaños en un circo. Apareció en el Mega, apareció en muchos canales. Y hoy día está cerrado el tipoteo, por eso no va a poder celebrarlo, pero igual nomás lo invitamos, Rodrigo, por favor.
2: Rodrigo González. Oye, oye, el hijo de Guachipán, que está de cumpleaños el día de hoy, Rodrigo.
0: Cliente habitual.
3: Sí, aquí estamos habituales, siempre con la Cami aquí, siempre compramos harto.
2: Bueno, bueno, Rodriguito, felicidades, Rodriguito.
0: ¿Cuántos cumple?
2: ¿Cuánto cumple Rodriguito?
3: 20, y virgen.
0: 20 años.
2: Sí.
0: 20 años. Con ese,
2: no te la crees nadie.
0: Sí, con ese auto no creo, con ese auto. ¿Cómo se porta la máquina?
3: Bien,
0: ¿no?
3: bien.
2: ¿Estás soltero, Rodrigo?
0: ¿Soltero?
3: Chupa un poquito el auto, pero algo se hace.
0: Gasta toda la plata en bencina. Oye, no, acá, bueno, Camila, desde el tubero Renato nos contó que eras fiel cliente desde hace mucho, mucho tiempo, parte de los 12 años importantes de tubero Renato.
3: Sí, harto años.
2: Muchas felicidades, Rodrigo.
3: Gracias. Gracias.
2: ¿Vas a invitar a alguna fiestecita?
3: No, puro de 20 para arriba.
2: Sí, oye, para 20 para abajo. Sí, porque ni papá hacen los cumpleaños ahora, pues están todos medio apretados, parece.
3: No, estamos cagados.
0: Muy bien, gracias, Rodrigo.
2: Oye, que tío Mito.
4: Dígame, un regalo. Tío Willy.
2: Oye, tío Mito, bueno, le vamos a enviar un saludito, le vamos a mandar un regalito también a ustedes de acá, de distribuidora Renato.
4: Épale.
2: Y donde venir en la semana también a saludar a los chiquillos y que estén compartiendo con ellos en estos 12 años de vida. Así que vamos a conversar con la Cami, si se puede un poquito para ir despidiendo también este tremendo despacho el día de hoy. ¿Cómo está, Camila? Bueno, 12 añitos, una historia bien larga de distribuidora Renato.
5: Sí.
2: Y obviamente se celebra como corresponde. 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
2: Oye, Cami, bueno, ¿qué se siente cumplir 12 añitos acá en la ciudad de Curicó? Este es un emprendimiento familiar que ha ido creciendo también con el tiempo.
5: Sí, puta, agradecida de Dios, de la gente, de la feria, que es lo que nos ha dado todo, la verdad. Y orgullosa de mi hermano, de mí, de mi mamá, así que feliz.
2: Perfecto, Cami, muchas gracias. Bueno, y todo el éxito del mundo, Tomás, y que siga creciendo, Renato.
5: Muchas gracias, Willy, gracias por el apoyo, y están invitados toda la semana.
2: 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Camila, gracias por recibirnos nuevamente y bueno, todo el éxito del mundo también para distribuidora Renato en estos 12 añitos de vida.
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2: Oye, saludos para todo Don Sergio, mira, aquí va Castito con la petaquita.
4: Como siempre.
2: ¿Usted
0: ¿a dónde aprendió? No son petacas.
2: ¿Cómo se llama?
0: Vitamínicos.
2: ¿Vitamínicos?
0: Vitamínicos.
2: Ah, por eso usted los tiene allá.
0: ¿Qué cree que no me da influenza, no me da microplasma del 2016 que no me enfermo?
2: ¿En serio, Castito? Ay, ahora está cambiando para dar porque usted no toma tan bueno.
0: Soy más pito. Ando pagadito. Así que nada, venga a distribuidora Renato, nosotros igual la semana en la mañana estaremos contándole todas las actividades, siguen toda esta semana con concursos, la gente que venga va a poder participar, así que estoy invitado acá a distribuidora Renato en Curicó y también en Molí.
2: Oye, y a avisarles también que nosotros estamos de aniversario, pues mañana cumplimos un añito de vida.
0: ¡Sí! Porque creo que viene a hacer las compras.
2: Así que nosotros vamos a estar celebrando también mañana por allá a la gente que nos comienza a saludar, que vaya obviamente a saludarnos, Mitito, en el programa suyo, la Catita, todos ahí, por supuesto, conectados, ya que mañana cumplimos un añito de vida con esta nueva FM, así que vamos a recibir todos los saluditos también.
4: Traigan copete de

0: Magnato.
1: Para que celebremos mañana. Vamos a mandar un regalito a usted, mi tito.
0: Para que celebremos. Para que celebremos mañana.
1: No le dan permiso, dicen acá, mi tito.
0: ¿Ah?
1: ¿Cómo? ¿No le dan permiso ahora?
2: ¿Cómo ahora? No, tampoco.
0: Yo no pido permiso, amigo. No pido permiso. Yo...
1: Ya, tío Vito, un abrazo. Saludos a los auditores de Radio La Nueva FM.
0: Eso, tío Willy, muchas gracias por el contacto, chiquillos. Vénganse luego, no se pongan a tomar allá todo.
1: Sí, ahí nos vamos.
0: Ya, compórtense.
1: Sí, gracias a todos. Aquí estamos despidiéndonos de los dos queñitos de distribuidora Renato acá en la ciudad de Curicó. Saludos para todos.
0: Buenísimo. Chao, tío Willy, que esté bien.
1: Chao, chao.
3: Muy bien hecho, Willy.
0: Oye, ahí estaba el tío Willy con Cristian Castro desde Distribuidora Renato, que está de aniversario, al igual que nosotros. Bartolito, se me había olvidado. Mañana cumplimos un año como
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0: ¡Qué tremendo! Oye, nos vamos a ir a la música, cabros. Recuerden, hoy día, lunes retro, ustedes pueden pedir el exitazo que quieran, pero del año 2000 en adelante. Sí. ¡Vamos a la música! 1:49 PM. Musiquita y ya volvemos, no se vaya.
5: Eso, don Mito, ¿cómo está? Oiga, qué bueno que usted no pida permiso, no, aunque le salga la cresta en la cara.
0: Eso.
5: Después, pero nunca pida permiso.
0: ¡Jamás!
5: Saludos, amigo.
0: ¡Jamás! Yo no pido permiso. Después digo, perdón, mi amor, es que no callé, me fui en la volada.
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1: Oye, 1:52 PM. Nos vamos a una pequeña pausa comercial y ya volvemos con más que tire para adelante. El show de la tarde, no se vayan.

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1: Una de la tarde con 53 minutos.
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3: El ministro de Seguridad Pública, Martín Arrau, informó una disminución del 13% en los homicidios consumados y del 11% en robos violentos durante el primer semestre de 2026. En contraste, las infracciones asociadas a drogas y armas registraron incrementos significativos a nivel nacional. La Asociación de Contratistas Forestales alertó sobre una profunda crisis en el sector debido al cierre de faenas y masivos despidos en la macrozona sur. El gremio acusa que la falta de seguridad y de incentivos estatales está destruyendo el empleo local. Las incautaciones de armas de fuego en la región de Ñuble se dispararon un 254% en el último año. Las autoridades locales destacan que este fuerte incremento es resultado de una mayor fiscalización policial y de operativos focalizados contra el crimen organizado en la zona.
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1: Ya estamos de regreso, 2 de la tarde con 16 minutitos en vivo y en directo desde el corazón de la ciudad. Hacemos el que tire para adelante para todo Chile y el mundo también a través del www.lanuevafm.cl.
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1: Oye, mucha atención, chiquillos, porque se nos viene el horoscomito de día lunes. Si usted quiere saber lo que depara su signo zodiacal para esta semana que recién entra, no te muevas ni un solo centímetro, ni para arriba ni para abajo. Quédate en la 104.7 porque ya se nos viene el horoscomito.
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1: Pan, pan, pan. Oye, 2 de la tarde con 21 minutitos. Vamos a ir a un temita musical y a la vuelta. Horoscomito. Así que comienza desde ya a enviarnos tu signo zodiacal. ¿Bartolito? Sí. Signo zodiacal. Ojalá en nota de audio, cabros. a este número.
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1: Recuerden que nuestro horoscomito es especial. Solamente leemos el horoscomito que nos pide la gente. No leemos el horóscopo si no nos pide, porque ¿para qué mandar leyendo cuestiones si nadie la pidió? Claro.
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0: Martin White. 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
2: Ok, ok. Me escuché terrible fuerte. Ah, que le di volumen al micrófono. Ahí sí. 2 de la tarde con 24 minutos. Señoras y señores, llegó el momento. Mis bolitas sobre la mesa. El encargado de las bolitas ya está acá. ¿Cómo está, Quequiño? Bienvenido.
3: Bienvenido, amigo.
2: Bien, amigo. Estamos listos, señoras y señores. Porque aquí comienza el que tire para adelante. O sea, ya empezó el que tire para adelante. Aquí comienza el horoscomito de día lunes.
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2: ¿Qué pasó, amigo?
3: Oye, pusieron como rápido, mago.
2: ¿A dónde viniste rápido? Por eso. Oye, envíanos tu signo zodiacal a nuestro número de WhatsApp. Ojalá en nota de audio, cabrón.
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2: ¿Cómo estuvo el fin de semana, querido Keke?
3: Ahí, relajadito en la casita.
2: Qué rico, compi. ¿Comió algo rico?
3: Sí.
2: Yo también anoche.
3: ¿Qué comió anoche?
2: Anoche me comí una plateada, hermano. Estaba tan buena.
3: Uy, qué coincidencia.
2: ¿Qué pasó?
3: Yo también comí plateada el viernes.
2: Sí, pues la que me equivocó. Me la diste anoche, güey.
3: Ahí te la di anoche.
2: Me la diste anoche. Oye, amigo, ¿viste el partido de México?
3: Sí.
2: Estuvo bueno.
3: Bueno
2: el partido, pero perdió. Pensábamos que iba a ganar México, hermano. La apostábamos todo por México, pero...
5: Pero no se pudo.
3: Pinches cueros.
2: Pero igual estuvo ahí, ¿eh?
3: Sí.
2: 3-2. Han estado buenos los partidos del Mundial.
3: Y fue por una desaplicación de México nomás, pues. En un minuto, dos goles.
2: Ay, Dios mío. Pero bueno, ya tenemos equipos en cuartos de final.
3: Sí. Oye, Portugal no juega hoy día.
2: Portugal, tenés razón.
3: A las 2:30 jugábamos.
2: ¿Ahora juegan? Ah, entonces no le damos nada, veamos el partido. Déjame poner acá el... Se me había olvidado. ¿Y Argentina juega hoy día?
3: Mañana.
2: ¿Quién más juega hoy día, entonces? Ahí llamo. No bueno, sé. De ahí vamos con el bloque de mundiales.
3: Ya,
2: cabros. Envíanos tu signo zodiacal al WhatsApp.
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2: No, pero después vamos a hablar de eso. De que no quiero mezclar. Hoy día quiero estar ordenado. Hoy día quiero estar ordenado. De ahí viene el bloque deportivo.
3: Ya.
2: Queda atento a todos los aficionados al fútbol.
3: Puchibol.
2: Anoche estuve con un brasileño.
3: Un brasileño.
2: Sí, pero después te cuento.
3: ¿Y fala?
2: Sí, faló bastante. Faló bastante. ¡Aló!
6: Hola, Mito. Por favor, léeme Capricornio si es que no lo has mencionado.
2: No lo hemos leído ni uno todavía.
3: Estamos
2: recién empezando, tío, así que llegó justito. ¡Atención! Capricornio, dijo el tío. Atención, amigos de Capricornio. Oye, hubo un temblor en verdad hace un rato atrás.
3: No, venía subiendo yo, güey.
2: No, hace un rato. Hay información acá. Bueno, atención, Capricornio me dijo, ¿no es cierto?
3: Sí, Capricornio.
2: Ya, vamos con música para Capricornio, por favor. Atención, amigos de Capricornio. Porque para esta semana... No des la razón a esas personas que quieren aprovecharse de ti solo para que se callen. No, porque eso al final significa que estás por debajo de ellos y es justo lo que ellos quieren. Esta semana pelea hasta el final. Y si al final las cosas no avanzan porque tú has decidido no darle la razón a quien no la lleva, pues no es problema tuyo. A veces uno es demasiado bueno y termina haciendo cosas que no quiere solo por no enredarse, no tener problemas ni nada de eso. Pero otras veces uno tiene que sacar sus garras. Tienes que pelear por lo que es suyo hasta el final. En lo laboral, Capricornio, no esperes a que todo sea perfecto. No esperes a que la gente te siga el ritmo.
3: Hola.
2: Capricornio, ¿lo están dando con pito, no?
3: Sí.
2: Maravilloso. ¿Usted conoce algún Capricornio? Yo no tengo idea. Nunca pregunto el signo de
3: sí,
2: la gente
3: yo
2: que conoce.
3: Sí,
2: sí. ¿Sí? Yo sé el signo tuyo porque ya tenemos. Hemos leído el horoscomito ahí. No. Pero el de la quequiña también porque es el mismo mío. Y ahí estamos. Esos meses de otra
3: ahí
2: gente.
3: Ahí estamos.
2: Vamos con el próximo.
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5: Hola, amigo.
2: Hola,
5: Dorita. Amigo, ¿me puede leer Leo, por favor?
2: Leo,
5: por favor.
2: Vale, Dorita, un besito grande para ti, Dorita. Un abrazo, que tenga una linda tarde.
3: La tía Dori.
2: La tía Dori.
3: Doradora, la exploradora.
2: Dori, la exploradora. Atención, música para Leo, por favor, DJ Bartolomeo. Leo, nueva semana y la verdad es que esta vas a notar como un antes y un después. O al menos vas a empezar a ser consciente del cambio que está dando tu vida últimamente. Sentías que llevabas una racha en la que estabas un poco bloqueado, bloqueada, como si nada saliera como tú querías. A ver, al final eres Leo y todo lo que tomas lo mejor posible. No, lo leí súper mal. Y todo te lo tomas lo mejor posible. Pero ya se te está empezando a hacer todo bolita. Ahora que Júpiter ya está oficialmente en tu signo, sientes que hay una nueva etapa, una nueva etapa empezando en tu vida. Una etapa mucho más madura, donde tienes los pies en la tierra, pero sigues peleando por lo que te mereces sin que nadie te frene. Leo, se viene una etapa de crecimiento muy fuerte en tu vida. Oye, los leos son buenos para pelear. Se pelean por todo. Vamos con el próximo.
3: Yo descubrí que tengo los pies en la tierra.
2: ¿En serio?
3: Sí, se me rompieron las zapatillas, bueno.
2: No, pero no habla de eso,
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2: Se te sale el dedo guatón, hermano.
3: No, es el chico, weón.
2: O el manso dedo chico que tenía.
3: Tengo todos los dedos guatones.
7: Sí. Hola, amigo, ¿cómo estáis? Oye, despéjate las bolitas y ¿por qué no me ves Capricornio, por favor?
2: Ya lo leímos, compita, lo acabamos de leer. Un abrazo para usted, maestro. Linda tarde.
8: Hola, Mito. Buenas tardes.
2: Hola, tía.
8: Lindo inicio de semana para todos.
2: Igualmente.
8: Lee Cáncer, por favor, antes de irme a trabajar.
2: Vale.
8: Chao.
2: Se los leo al toque. Ojalá no se haya ido todavía. Ya, vamos a leer Cáncer. Música para Cáncer, DJ Bartolomeo. Cáncer, al final tienes que recordar que pase lo que pase, estamos en tu temporada y es tu momento, el de nadie más. Esta semana va a ser definitiva para ti en muchos aspectos. Pero sí, gracias a que es tu temporada, a que tu cumpleaños está muy cerca, vas a ver con tus propios ojos cómo se caen ciertas caretas, cómo no todo el mundo es como parecía ser. Y sí, podrías sentirte decepcionado, pero no lo vas a hacer, porque al final tu intuición lleva mucho tiempo preparándote para esto. Y ahora, cuando eso que intuías se haga realidad, lo único que vas a sentir es alivio. Es como si te dijeras a ti mismo, el típico, te lo dije. Vamos con el próximo.
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2: Oye, están de cumpleaños los cánceres. Yo quiero mandar saludos a mi prima que está de cumpleaños hoy día.
3: Ay,
2: no
3: sé que está, sí. En Quinio.
2: No, mi prima está de cumpleaños hoy día. ¿Verdad que me invitó al cumpleaños?
3: ¿Vamos a ir?
2: Sí, vamos a ir. Me invitó el otro día, así que hoy día tenemos celebración en Romeral. Para allá voy a tomar 11 hoy día, como no voy a estar en la casa.
3: Y aunque esté no hay, pues.
2: Ah, ¿cómo que no? Ayer.
3: Ayer.
2: Oye, que le decíamos para poner la tele, ¿eh? Sí. Ya, vamos con el próximo signo zodiacal.
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2: ¡Aló!
9: Buena. Buena, Don Mito.
2: Buena, compita.
9: Podría dar signo Leo, por favor. Y el de mi compañero Gemini, por favor, gracias.
2: Vale, maestro. Un abrazo, compita. ¿Están martillando los cabros?
3: Sí.
2: ¿Hoy te martillado un dedo alguna vez?
3: Sí, bueno. Oh, manche. Gemini tendría que ser nomás.
2: Gemini, sí, porque Leo ya lo leímos. Oye, una vez me martillé un dedo. ¡Oh, hermano! ¡Qué dolor, weón! Y después la uña te queda negra.
3: Yo una vez me renté el dedo, weón.
2: ¿En serio, amigo? Y ahí uno patea a la perra porque no tenía quien echarle la culpa, po. Es tu culpa nomás, pues no hay de nadie más, pues es tu culpa.
3: No.
2: ¿Cómo?
3: Yo cuando me martillé el dedo. Martillo, concha.
2: Ya, pero el martillo que él lo está martillando.
3: Pero yo le eché la culpa al martillo, po.
2: Es que tú siempre has sido así, po. Siempre compráis al resto de todo. A veces eres tan Leo. Y eso que tú eres Aries. Pero a veces eres tan Leo
3: Sí, pero es que los Aries no nos gusta perder tampoco.
2: No, pues los Leos tampoco. Siempre tienen la razón en todo y son puras vacas ruanas. Ya, vamos con...
3: ¿Qué le pasó, amigo?
2: No, porque son así, po.
3: ¿Alguna no, pelea con algún Leo?
2: Yo conozco varios Leos que nunca dicen me equivoqué. Nunca dicen sí, tienes razón. Me carga la gente así porque yo soy todo lo contrario. A veces ni yo tengo la culpa, igual digo yo que sí.
3: No lo sé, Rick, sí. Me parece falso.
2: No, mente. ¿Viste que soy pesado? Ya vamos con Géminis. Mano, ¿era?
3: Géminis, pu.
2: ¿Géminis? Ah, pensé que ya lo había leído. Ahí apareció el Leo. Ahí apareció Leo.
3: ¿Qué estás hablando, güey?
2: Aparece el tiro, Leo.
3: ¿Qué estás hablando, güey?
2: Aparece el tiro, Leo.
3: Saludo pa Leo.
2: Pa Leo. Ya. Géminis.
3: Tengo que estar nervioso.
2: Confía porque vas por muy buen camino. Es cierto que no han sido semanas fáciles para ti, pero esta vas a tener una especie de respiro. Vas a tener la sensación de que ahora no tienes que preocuparte por otra cosa que no sea vivir tu vida y nada más. Esta semana tu obligación es poner en off. Ah, cállate. Es poner en off esos pensamientos que no te llevan a otro sitio que no sea la ansiedad. Pensamientos intrusivos que no tienen nada que ver con lo que está pasando en realidad. Va a ser una semana movida de planes y gracias a eso vas a poder dejar de escuchar tanto a tu lado oscuro.
3: Está nervioso.
2: No, es que me equivoqué leyendo, pues me dio risa a mí mismo.
3: Sí,
2: vos. Ya sí. Dice. Dejar de escuchar tanto a tu lado oscuro, a tu cabecita loca, loca, marva, que lo sobrepiensa todo. Aprovecha para ver más a tus amigos, a tu gente, te vendrá bien. Aprovecha.
3: Ya voy, chica, guayú.
2: Géminis. Es que me equivoqué, pues no te diste cuenta. Leí, puse una coma donde no iba. Pues. Entonces me da risa a mí mismo, son tonteras que me dan risa.
3: Ya voy. Ex ministra de...
2: Ya, se ha pesado.
3: Ex ministra de seguridad.
2: No, pues de vocera.
3: No, es el ministro de seguridad. También leía como el nombre.
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2: ¡Aló!
10: ¡Hola, amigo!
2: Buena, compita.
10: Oye, amigo Quiquiño, también saludo, un abrazo para él. Oye, ¿por qué no me leen el... Scorpio. A ver si lo que me depara.
3: Muchas gracias por el saludo.
10: Sí, el saludo, muchacho.
2: Saludos. El tío Calderón.
10: Estados Unidos con Bélgica. Es el otro partido que juega más.
2: Muchas gracias, amigo. Me agradece César Calderón, un futbolista. Futbolista de tomo y lomo. Llamó con Scorpio. Atención, música para Scorpio, DJ Bartolomeo. Escorpio. Resetéate y cuenta nuevo, de nuevo, dice Escorpio. Parece que poco a poco vas saliendo de ese túnel oscuro en el que tú solito te metiste. ¡Ay! Esta semana se trata de buscar soluciones, no más problemas. Ponte en serio a trabajar en solucionar lo que ya tienes entre manos y no abran más frentes por y no habrán más frentes por ahora.
3: Sí, tú. Ya, amigo. ¿Qué pasa?
2: Me perdí. Ya, y no habrán más frentes por ahora. Que ya no conocemos. Lo mejor de todo es que tienes una mentalidad positiva y ese es tu mayor poder ahora. Por fin has conseguido darte cuenta de que eres capaz de poder con todo. Cuando dejas de alimentar tus miedos, las cosas empiezan a encajar mucho mejor de lo que imaginabas. Esta semana tienes que buscar la paz como sea, Escorpio, porque la necesitas. ¿Cuánto llevamos, amigo?
3: 5.
2: Vamos con el último. El último de esta primera ronda.
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2: Mira, acá me envían la información. 3 de la tarde, Portugal, España. 8 de la tarde, Estados Unidos, Bélgica. Pero eso lo vamos a decir después. Vamos con el próximo. Aló.
11: Hola, amito.
2: Hola, tía.
11: ¿Cómo estás?
2: Bien, ¿usted?
11: Que tengas un buen inicio de semana. Y quiero que me veas, Virgo. Muchas gracias, cariño.
2: Vale. Un besito, tía, para usted. Que tenga bonita semana también. Vamos con Virgo.
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2: Música para Virgo, DJ Bartolomeo, por favor. Ay, oh, esa canción me gusta a mí.
3: Hoy está más delgado, Bartolo.
2: Sí, ¿no es cierto?
3: Sí, está bien.
2: Voy a tener que empezar a llevarlo a tu casa a tomar once. Sí,
3: yo creo, güey.
2: Vamos con Virgo.
3: Está flaco,
2: amigo.
3: Este weón se toma un café, se le calienta la ropa.
2: Ya, güey.
3: ¿Qué?
2: No seas pesado.
3: Oye, me está parando el dedo del medio este weón.
2: Por pesado, güey. Yo le tengo dicho a Bartolito, defiéndete nomás. Atención, Virgo. Si te sientes estos días más apático, con humor de perros, como con cero energía para aguantar estupideces de gente estúpida, es por culpa de Mercurio retrógrado. Es como cuando
3: hoy te parecían autoridades aquí, Curicó.
2: Ya, cállate, que después me retan a mí. Oye. Es cuando andáis curado y te dicen, diga, ¿qué era? 33. Ya. Es por culpa de Mercurio retrógrado.
3: Retrógrado.
2: Ahora eso vamos a decir cuando andáis curado. A ver, di retrógrado. Ya. Aunque mucha gente te diga que tú siempre eres así, sabes que no lo es. Esta semana vas a tener menos paciencia para ciertas tonteras de gente tonta. Y sí, Virgo, vas a saltar, sobre todo vas a saltar con esas personas que ya llevan un tiempo estando todo el rato encima tuyo, viendo lo que haces, lo que no haces, analizándote, pensando por ti. Vas a explotar. Y mira, Virgo, eso cansa que estén así contigo. Así que no tengas miedo de decir, de saltar, de hablar, de expresarte. Al menos que te dejen en paz durante tu temporada. ¿Tú has alguna vez explotado con gente?
3: Sí, bueno.
2: Así como que ya te saturaron y tú dijiste, sí. Ya sabes qué más plata la concha.
3: Sí, pero sabes que yo cuando exploto, yo exploto mal, weón.
2: Yo una vez te vi explotar.
3: Cuando me fuiste a dejar a la boca. Fue porque quería estornudar, pues, weón. Bueno, y después me acordé que, aunque te abrí la nariz, el aire busca por donde salir.
2: Eres una asquerosa. Ya, vamos. Oye, a la música.
3: Te habían pedido Tauro.
2: Pero ya cumplimos los 6. Así que vamos ahora con el musiquita. Y a la vuelta leemos los próximos signos en este su horoscomito de día lunes.

0: Ya, vamos con el próximo.
1: Lo que se últimos. 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
0: Ya, vamos con los
1: demás. Si signos, tú supieras.
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0: No creo que solo vivía. Conociéndolo, amigo. ¡Aló!
3: ¡Hola, Jaime Mito Aurelia! ¿Cómo está, amigo? ¿Cómo está, Kikito? Tanto tiempo sin escucharlo.
1: ¿Tanto tiempo, amigo?
3: Oiga, amigo Mito, por acá, por favor, Géminis, por favor.
1: Ya lo leímos, ya.
3: Kikito le acaricia la bolita. Y aquí vamos de una pasadita, amigo Mito. Tíreme, póngase la bata del cura Mito y tíreme las bendiciones. Que vamos a ver una piquita talca y volvemos.
0: Buena compita.
3: Así que tócame la... Ah, no sé, culito.
0: No, eso no.
3: Póngame el pino, amigo Mito, con esas bolitas mágicas.
0: Oye, éxito, Francescoli, que te vaya muy bien en la... En este... ¿Cómo? ¿En qué va? ¿Una reunión de pedo por pedo?
1: A ver, una piquita.
0: Ojalá le salga bien.
1: Sí,
0: y,
1: ojalá.
0: Y, le, y, se le sal, y le salga la peguita ya.
1: Que le salga la pega para allá para afuera,
0: sí. Y se
1: así,
0: quede allá viviendo. Ah, no sea pesado. Ya, Gemini ya lo leímos, así que...
1: Sí.
0: A ver, ¿qué más? Hola, Mito. Buenas tardes y buena semana. ¿Puede leer el signo que sí es bueno para discutir o pelear? Tauro. ¡Oye, es mentira eso! Yo soy Tauro y yo no soy bueno para discutir.
1: No, para nada.
0: No, nah, ¿cuándo te he discutido, bueno?
1: A mí no, pues. Que te callado mejor.
0: Vos no sois más mi amigo.
1: Vos, lerba.
0: Ya, vamos con... ¿Sabes qué? Tú... Pues no soy nada.
1: ¿Por qué?
0: Los amigos no se hacen eso.
1: Sí, sí se hacen eso.
0: Ahora me siento solo. Ya, atención, amigos de Tauro.
1: Se hacen eso y mucho más.
0: Ay, Dios mío. Tauro, llegan buenas noticias.
1: Buenas.
0: ¡Vamos! ¡Por fin, por fin! Dice, confía, porque este jueves... Tu planeta regente Venus entra en Virgo y la verdad es que trae calma y muchísima confianza. Ay, lo que, justo lo que necesitaba, calma y confianza. También te necesito plata. Empieza una de las mejores etapas del mes para ti, Tauro. Llegan nuevas ilusiones y muchas ganas. No esas tan hace rato. Ah, no, y muchas ganas de disfrutar sin preocupaciones. Y sí, llegan buenas noticias en el amor. Si estás a la espera de una respuesta por parte de alguien, esta semana va a llegar. Si estabas esperando un poco más de compromiso por parte de alguien, esta semana va a suceder. Algo va a llegar a tu vida que te va a hacer volver a sentir mariposas. Esta semana tu autoestima va a subir e incluso es posible que vivas unos... Mira, escucha. Y es posible que vivas uno de los mejores momentos de tu año.
1: Cállate
0: esa. Mira, eso de que la autoestima va a subir, yo creo que sí. ¿Sabes por qué? Porque me va a cortar el pelo. Entonces, cada vez que me corto el pelo, cuando lo tengo de este largo, lo tengo largo, po, ¿ya sé? Tengo como, parezco callampa. Entonces, cada vez que...
1: vos sois como la callampa.
0: Ah, pero...
1: A veces. Oye, bueno. Sire... ¿Te parece a Longuito de Super Mario?
0: Sí, po. Entonces, al momento de cortarme el pelo, mi autoestima se eleva automáticamente porque me veo un poquito más decente. Sí, ya, ojalá. Sabes que primero hay que deseo que lo que diga, lo que dice Tauro sea así. Y quiero volver a sentir todo. Es que he sentido pura hambre nomás.
1: Porque querés, no, po.
0: Sí, porque... ¿Cómo si anoche? Hoy anoche quedé llenito, hermano. Sí,
1: hermano.
0: Está bueno. Hoy día no hay estar.
1: No voy a jugar.
0: Soy como el hoy.
1: Se me va a ir a un cumpleaños.
0: Ah, ¿verdad, pues, amigo? La, es que ¿sabes
1: a
0: lo que
1: vos
0: pasa?
1: Se me olvida.
0: No, es que ¿sabes lo que pasa? Entre nosotros. La última vez que fue un cumpleaños organizado por mi prima.
1: No te dieron nada.
0: Me cagué de hambre. Entonces yo creo que voy a lo mismo.
1: Pero ¿verdad? ¿Qué no se lo organizáis vos? Ahora hay que cagar de hambre igual.
0: Sí, pues igual me voy a... Ya, vamos con el próximo signo.
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0: Soy pelambriento yo. No me importa. Ya, vamos con él.
1: No quiero saber lo que dicen de mi casa.
4: Oye, no. Y eso nomás, no dijiste en lo laboral o en el amor, para acá.
0: Cáncer.
4: Y eso que

0: nuestro medio, puta la
1: No, mira, lo que decía en Cáncer y no lo quise leer es que van a seguir siendo gorreados. Pero solo eso. Pero no lo voy a leer tampoco. No. Vamos con más.
2: Oye, pajarraco, ¿y este año va a ir a mi cumpleaños o no? El 31 de julio.
1: No, tengo un evento agendado para esa fecha. Ya. Vamos.
3: Mito, Libra, por favor, Mito. Libra.
1: Vamos con Libra, atención. Música para Libra, Bartolomeo. Libra. Al final todo tiene solución, Libra. Y aunque te cueste verlo, es algo que tú sabes porque la vida se ha encargado de enseñártelo una y otra vez. Y sí, puede que esta semana esté muy bloqueado, muy frustrado, incluso enfadado contigo mismo por no haber tomado ciertas decisiones antes. Pero al final vas a ser tú mismo el que te anime a salir de ahí. Has salido de situaciones mucho peores, Libra, y esta tampoco va a poder contigo. Esta semana presta mucha atención a esos pequeños dolores de cabeza, de cuello, dolores musculares que has ido dejando pasar y que ahora pueden empezar a dar problemas, Libra. Cuídate mucho, Libra. Cuídate.
4: Solo un instante. Hola, hola, mitito.
1: ¡Olis!
4: Leo, por favor. Mire que acabo de llegar del centro y no sé si ya lo habrán leído.
1: Sí, lo leí.
0: De los primeros. Tía.
1: Nos lo pidieron de los primeros.
0: De los segundos.
1: De los segundos, pinche día.
5: Léeme, Tauro, porfa.
1: Ya lo leímos, tía.
5: Déjate hablar más de los Leo.
1: Déjate hablar más de los Leo.
0: ¿Viste? Pelea al tiro.
1: ¿Viste que son peleadores los Leo, no? Si generan al tiro, generan problemas. Bueno, no pueden vivir en paz.
5: Oye, Mito, después te quejas. No me has puesto ni un audio. Te voy a mandar este último audio con la esperanza de que lo pesques. ¿Por qué no me pones un pop old school Estéreo 3, Atrévete a aceptar?
1: Ya, se lo vamos a poner. Porque hoy día es lunes retro. Lunes retro.
0: Una
1: vez. ¿Estéreo 3 dijo?
0: Se lo, sí, se lo van a poner.
1: Sí, hoy dijo
0: sí, que... Sí, a conversarme se... esperando. Sí. Que le ponga ahí el Estéreo 3.
1: ¿Cómo se llama, amigo?
0: Atrévete a aceptarlo.
1: Atrévete a aceptarlo. Eso. Nuestro amor.
0: Atrévete a quererme.
1: Tiempo atrás. ¿Ese?
0: Esa.
1: Ah, bueno.
0: La copia mula de los Encín.
1: La vamos a programar. ¡Buena, don Checho! Don Checho, ¿usted qué signo es? Virgo. ¡Oh, para! ¡Ay, es de distribuidora Renato! Cada día más barato, ¿cómo es? No me acuerdo. ¿Este un vino?
0: No, es un...
1: Ya, pero yo no...
0: Una botella con acetona.
1: No cacho, por mano. Mira, güey, está bonito. 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Tomemos... ¿Nos la chupamos, quequiño?
0: Y gracias por el vino.
1: Ya vamos con el próximo signo.
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7: Que soy quebrado, mito. ¿Cómo que tenés larga la callampa? Soy quebrado.
1: ¡No! Tengo largo el pelo y parezco de estas callampitas de Mario Bros. Porque me veo cabezón como cabezón.
0: No te veí, güey. Soy.
1: No, pero con el pelo corto no me veo tan cabezón.
0: Ah, no tanto.
1: Pero mira si lo tengo largo, mira.
0: Más encima. Flaco el guapo, parece fósforo.
1: Pero encima. ¿Sabes qué? Me gustaría tener el pelo largo, pero que cuelgue. No, pero en serio, po. Porque yo me lo dejo largo, pero me sale así como mutuo. Así como... Como callampa, po.
0: Como un afro.
1: Como claro. En cambio, me gustaría el pelo que colgara. ¿Cachai? Como Jesús. Así, liso.
0: Ah, vos tenés ganas que te claven.
1: Ya, vamos.
0: En la cruz. Sigue peleando con Leo, lo vamos a estar a crucificar. Muy luego.
1: Mira, no voy a decir nada. Mito dice por acá.
0: ¿Por qué tengo toda la pinche razón, güero?
1: Buenas tardes, Piscis, por favor.
0: Piscis.
1: Ya, vamos con Piscis.
7: Claro. ¿Quieres el pelo largo, Mito? ¿Te quieres parecer a Haaland?
1: ¿A Haaland? Oye, ¿cachaste el partido Haaland, hermano? Ah, sí, lo vimos
0: estamos
1: juntos.
0: Viéndolo, güey. Mira que soy, güey.
1: Oye, Haaland, bueno, Haaland.
0: ¿Y cachaste el segundo gol?
1: Sí.
0: ¿Para qué esta? ¡Ah, para patear!
1: ¡Ah, pateémosla!
0: ¡Pateo! ¿Qué pasa? ¡Gol!
1: Haaland, hermano, la embarró. Qué bueno Haaland, weón. Y grande el weón.
0: Sí. ¿Te has callado vos que la hermana de Haaland se parece más a Haaland que el Haaland? Ahí listo, la hermana
1: de
0: Haaland.
1: ¿Tú te das cuenta de la imbecilidad que acabáis de decir?
0: Sí.
1: ¿Cómo la hermana de Haaland se va a parecer más a Haaland que Haaland?
0: ¿No la habéis visto?
1: No, no la conozco, la hermana. Búscala después en internet.
0: No, la voy a mostrar. Uy, ese güey se apareció en todos lados.
1: ¿En serio?
0: La hermana de Haaland se parece más a Haaland que Haaland.
7: Tiene el medio pencazo, Haaland.
1: Sí,
7: se
1: nota.
7: Pega fuerte.
1: Sí, bon. Se nota por el deporte. Tiene fuerza. Oye, pero todos los noruegos son grandotes.
0: Sí.
1: ¿Por qué yo nací aquí?
0: Porque vos claramente noruego no soy.
1: Puta la... Pero imagínate yo así como alto, así como maceteado. Sería el manso guayo. En cambio ahora soy guayo que no tengo papá.
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0: Yo no quería tocar ese punto.
1: Ay, ¿por qué tengo
0: Pero ahora te lo voy a decir tras delante de la gente.
1: Yo no pienso.
0: Yo no salgo más con vos.
1: ¿Por qué, amigo?
0: La última vez que me hiciste pasar una vergüenza, weón.
1: ¿Por qué?
0: Cuando me metí para ir a la pizzería ahí en la Camino Enrique, o sea, en la Avenida España.
1: Ah, porque me dio pena.
0: ¿Qué me dijiste?
1: Que me comprara ahí un familiar.
0: Y era pizza, po, weón. A 5.990 compraba un papá.
1: Compraba un papá, porque.
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1: El que decía ahí, familiares 5.990.
0: Sí, pero yo te dije, pizza, pues.
1: ¿Qué? Que cómprame un papá.
0: Sí, son pizza.
1: Ah, man. Pero igual. Ya, vamos con Piscis. Atención, amigos de Piscis. Estás muy motivado con esta nueva etapa en tu vida que has decidido volver a abrir. Porque sí, es algo que ya intentaste en un pasado, dejaste abandonado y ahora has decidido volver. Pero no como la primera vez. Ahora vuelves con más fuerza y más motivación que nunca. No vas a dejar que nada ni nadie te haga volver a rendirte y eso se nota, Piscis. Esta semana vas a empezar a moverte, a expandir tus alas, a buscar más oportunidades, a hacer que tu vida siga creciendo sin límites. Y es que para ti, Piscis, este 2026 se puede traducir como volver a casa, volver a tus raíces, volver a lo que te hace feliz.
7: Gracias, Mito. Necesitaba confirmar que me estaban corriendo, gallo. Muchas gracias.
1: El amigo de cáncer,
7: Oiga, si va a poner música retro, ponga MySpace.
1: MySpace. Me suena ese un reggaetón, parece. Ya, pero ya viene el bloque old school. Acuérdense que tenemos...
0: Oye,
1: el
0: Ari,
1: ¿ah?
0: Ari.
1: ¿El único que nos falta?
0: No, me faltan tres.
1: Espérame.
8: Buena, Nico. Oiga, hermano. ¿Por qué no, hablando como escuchó una niña recién que un temita de old school, por qué no se toca un temita de Franco el Gorila?
1: Ya.
8: El calentamiento.
1: Ah, bueno, también.
8: Es un tema oscuro, oscuro, oscuro. Es que no aprende con ese tema. No tuve infancia.
1: Se nos viene el temita old school en un ratito más.
0: Decía que haya poner el tema oscuro, oscuro, porque no venís, mami, que será lo que quieren.
1: No, sigas estúpido. Old school, no oscuro.
0: Ah,
1: pronto.
0: Es que cada día este tiene oscuro.
8: Se parecería a Haaland, pero de Kitsania.
1: Ya, este está buscando que lo bloquee, definitivo. Mira, aquí me mandaron la foto de la hermana. No hace falta ADN, el parecido de Haaland y su hermana. Oye, es igual a Haaland.
0: Te estoy diciendo que se parece más a Haaland que Haaland.
1: La embarró, son igual.
0: Se lo juro porque se limpia, se pinta la jeta, güey.
1: Ya. Ya vamos con Aries, atención. Vamos con Aries. Oh, no está Aries. Parece que no vino. Atención, amigos. Aries. Una buena noticia que recibirás esta semana es que vas a ver con tus propios ojos cómo el karma hace su trabajo en cierta persona. Que digamos, este 2026 no se ha portado bien contigo. Vas a ver algo. Una persona te va a contar algo de esa persona que tú no es que te alegres, pero sí que vas a decir, este es el karma. Y eso también va a ayudarte a cerrar una etapa en ti. Hay batallas que ya no merecen la pena seguir peleando, porque la vida se está encargando de hacer justicia por ti. Aries, esta semana necesitas buscar un poco de desconexión. Necesitas salir más. Necesitas celebrar que por fin has curado. Por fin te has sanado. Que por fin lo has superado. Y paga. La pensión.
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0: línea.
1: ¿Tú me molestaste delante?
0: No, yo no estoy molestando.
1: ¿Tú me molestaste delante?
0: Eso no se le hace a los amigos.
1: Ah, ¿qué me hiciste tú delante de mí? Ah, ese es el karma.
0: ¿Qué le decir a la gente lo que hicimos?
9: Hola, tío Mito, buenas tardes. Bendiciones para toda esta semana. Hoy escuchándote de aquí, de mi casita, descansando hoy día.
1: Buena compita, descansando, pobre guayo.
9: Tío Mito, frátale las bolitas ahí a Quiquiño y me leí Géminis, por favor.
1: Ya lo leí.
9: Lo leíste antes, vengo recién sintonizándote, viejo.
1: Ya lo leímos, tío. Leí. Un abrazo, compita.
10: Oye,
1: siga descansando.
10: Hay unos cabros que no juegan nada de pelota, pero sí jalan. Ya.
0: Con los que está usted, bobe.
1: Te das cuenta que es tonto. Ya. Oye.
0: Para el matadero también, jala caleta.
1: Esto fue el horoscomito de día lunes.
0: Oye, pero te faltaron dos.
1: Para, aquí me habló otra amiguita. Dice, hola, mito Sagitario, porfa.
0: Sagitario.
1: Ah, vamos con Sagitario. Ay, yo quería dejar de leer, ya miedo, estoy ronco. ¿Dónde tengo tos? Atención, Sagitario. Estás empezando un nuevo capítulo en tu vida y la verdad es que te sientes como una especie de nube. Estás intentando hacerlo todo bien, no decepcionar a nadie, ni mucho menos a ti mismo. Y eso esta semana te va a llevar a tener momentos en los que dudes mucho de lo que estás haciendo. Recuerda que estamos en Mercurio retrógrado. No dejes que tu cabecita loca te juegue malas pasadas. Confía en ti. Si tu instinto te dice que sigas por ahí, no tengas miedo. No te estás equivocando, estás mucho más preparado de lo que tú mismo crees. Quizás esta semana mucha gente venga a darte consejos y si también creerse y también a creerse que están por encima de ti.
9: Quequito, has oído sordo cuando digan jalan.
1: Ya. Oye, sí. Esto fue el horoscomito de día lunes. Ay,
0: de Acuario, qué guachito.
1: Nadie lo pidió, papi. Oye, vamos a ir a la música. Nos pidieron
0: Atrévete a aceptarlo.
1: Atrévete a aceptarlo de Estéreo 3.
0: El calentamiento.
1: El calentamiento y el enfriamiento.
0: Y el My Pace.
1: Estamos en el lunes retro. Música del 2000 en adelante. Y esta canción es de 1999. Sí. Así que no la puedo tocar.
0: ¿Por qué
1: del 2000 en adelante? 3 de la tarde con un minuto. Atrévete a aceptarlo, suena en el que tire para adelante.

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1: 3 de la tarde con 5 minutos.
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3: Un informe encargado por el directorio de Codelco advirtió sobre un fuerte incremento en los niveles de endeudamiento de la minera estatal durante la gestión de Máximo Pacheco. El documento enciende las alarmas financieras por los compromisos de la compañía a largo plazo. La ministra de la Mujer, Judith Marín, ordenó la apertura de un sumario administrativo interno tras denuncias de irregularidades en el pago de remuneraciones. La medida busca esclarecer las anomalías salariales acusadas en la cartera en medio de crecientes conflictos internos. La líder ultraderechista francesa Marine Le Pen enfrenta una sentencia judicial clave por malversación de fondos europeos. El fallo determinará si es inhabilitada políticamente, lo que pondría en riesgo su candidatura para las elecciones presidenciales.
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0: ahí estábamos pagando los temitas que nos está pidiendo la gente. El MySpace. Yo te sigo buscando, W y ya. Oye, también nos pidieron otro, era el calentamiento.
1: Calentamiento.
0: Así que en un ratito viene el calentamiento, cabros, para que estén atentos a nuestra sintonía como siempre. Saludamos a toda la gente que nos escucha a través del 104.7, a través de la nueva FM.cl. Y se nos viene el bloque deportivo, pero no digas nada, cállate. Porque antes de ir al bloque deportivo, tenemos que saludar a quienes hacen posible este bloque del show de la tarde. 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
0: 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Oye, ¿tendrán moneditas de chocolate?
1: Yo creo que sí.
0: ¿Hay que la moneda, esas que le llaman a las tortas y cosas?
1: Sí.
0: Yo las compro para comérmelas, así no.
1: ¿Con papel?
0: ¿Ah?
1: ¿Con papel?
0: No, de esas monedas. Son de las que vienen como en bolsas grandes con chocolate que vienen redonditos así. Que son, a veces son para derretir también. Y otras veces son para echarle a las tortas y cosas.
1: Yo compro de esos
0: chocolates para comérmelos.
1: Ya te compras este chocolate grande amargo. ¿Para derretir?
0: Es para derretir.
1: Eso, comer.
0: Esos cuadrados grandotes. Sí. Ay, que son ricos, ¿sí o no?
1: Sí, cuando salía a andar en bicicleta, me chantaba un pedacito ahí.
0: Dicen que el chocolate es cálido, sirve para el frío. Cuando tenés frío, comés chocolate, se te pasa.
1: Sí.
0: ¿En serio? ¿Es la verdad eso?
1: Sí, pues, y para la energía, po.
0: También, pues. Como que despertáis también. Cuando tenés sueño, comís chocolate.
1: Cacao, pa' mí, po.
0: Yo una vez comí cacao en la noche. Y al otro día.
1: No, usted despertó cacao.
0: Sí, todo cacao. Donde comí muy tarde en la noche.
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0: 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Ya, cabros. Oye, ¿nos vamos a ir a la música? ¿Qué canción nos habían pedido, Keke? El calentamiento.
1: El calentamiento.
0: Ya, nos vamos a ir al calentamiento y a la vuelta bloque deportivo para saber todo lo que usted necesita saber sobre el Campeonato Mundial de la FIFA 2026. Canadá, México y Estados Unidos 2026. ¿Quién está jugando a esta hora, Kike?
1: Está jugando Portugal con España, amigo.
0: Portugal-España. ¿Cuál es el resultado actual de Portugal-España?
1: 2-0.
0: ¿Dos? ¿En serio? ¿Quién va ganando?
1: Uno para cada lado.
0: Ah, que anda chistoso. Güey.
1: Oye, casi.
0: Entonces, 0 Portugal, 0 España. Y a la vuelta tenemos los detalles del Mundial de la FIFA. Se nos viene el bloque antideportivo. Aquí en el que tire para adelante.
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0: Record y Dembow Music, El León y El Gorila.
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2: El Waka Waka nos indica que es el momento deportivo del programa. Si usted quiere saber todos los pormayores y pormenores, cada detalle del Mundial de Fútbol, véalo por Chilevisión. Porque nosotros acá vamos a comentar lo que podemos ver nomás por la tele. Oye, antes de ir a saludar, no, pero está, ahí estoy viendo. Quiero saludar a una dama que me encontré en la mañana y me dijo: Mito, yo te escucho todos los días, a cada rato. Quiero saludar a Margarita, que me la encontré en la mañana, una dama, una dama, señora, una dama de verdad, que nos escucha todos los días. Así que para Margarita, un placer conocerla. Me dijo que me escuchaba todos los días. Ah. Es fanática del programa, ¿de verdad?
3: Entonces, no.
2: Estoy aquí a gente que me escucha.
3: Dama.
2: Gente dama también. Sí, hay muchas damas, amigos.
3: La torta dama.
2: También la torta dama, muy rica. Oye, así que saludos para Margarita, para su hija, para su yerno, que son ahí, siempre escuchan el programa y fue un placer conocerla. Me da risa porque me dijo: ¿usted es el Mito?
3: Sí, le dije yo. Me lo voy a guiar por lo que...
2: Así que Margarita, te mando un besito, debe estar escuchando el programa porque dice que no se pierde el programa, que le gusta mucho que le subimos el ánimo a la gente y eso a mí me pone muy feliz. Ya, ¿qué quiño? Bloque deportivo, minuto 44 del primer tiempo, lo empata España versus Portugal, el equipo del país de Cristiano Ronaldo. Cristiano Ronaldo, que no ha tenido un mundial muy... no ha brillado mucho. Bueno, Messi tampoco ha brillado, ¿sí?
3: No.
2: Como que los que fueron, ya fueron.
3: Es que todos hablan de Messi porque, ay, que Messi, que Messi.
2: Ah, ya, pero cálmate un poco. Si no te estoy diciendo eso, sino que me refiero a que no han brillado como antes, ni Ronaldo ni Messi, pese a que Messi está dentro de los tres goleadores del T Mundial, pero no ha brillado con jugada ni nada de eso. No así Mbappé, Lembelé, Le Papel.
3: Jalan.

0: versus.
1: A ver. Yo quiero hacerte una pregunta.
0: Se me olvidó.
1: Yo te quiero hacer una pregunta.
0: Dígame.
1: Ayer en el partido de México, ¿a qué hora vos te empezaste a quedar dormido mirando la tele?
0: Porque ya, pero a ver.
1: Yo te escuché que estabas ahí roncando, güey.
0: Convengamos. Convengamos.
1: No, y...
0: que ese partido iba a ser a las. Sí, oh,
1: a las 6. Sí, a las 6.
0: Lo postergaron a las 7 por lluvia.
1: A las 7.
0: Lo postergaron a las 8 por lluvia. Lo terminaron dando a las 9, boludo. Ya, pues entonces se entiende que uno. Ah, uno le da tutito. Uno le da tutito. Pero, ¿sabes que yo tenía toda la fe puesta en que México podía haber pasado a cuarto? No sé, como que me gusta el país de México.
1: Sí. Sí. No, tenía selección, pero...
0: ¿Pero el partido cómo estuvo así como en ámbito futbolístico? ¿Inglaterra merecía ganar?
1: ¿El rato que te quedaste dormido vos?
0: No, pero tú viendo el lado deportivo, porque yo no soy... O sea, yo analizo así como de afuerita.
1: Es que fue así como muy discretito el partido de Inglaterra, güey. Sí, fueron dos ocasiones que tuvieron... Y las convirtieron.
0: Pero era justo que México quedara fuera y que pasara a Inglaterra.
1: Sí.
0: ¿Sí?
1: Sí.
0: Por mínimo que haya sido.
1: Sí, por mínimo. Saca la cuenta que expulsaron a un inglés. Sí. Y ya quedaron con ventaja de uno y lo jugaron capaz.
0: Claro, también es verdad. Así que bueno. México eliminado.
1: Y aparte, el juego de México todo el rato fue... Por el lateral al centro. Lateral, centro. Sí. Lateral, centro. Y no podéis tirar centro, siendo que lo central y la defensa de Inglaterra son todos de 2 metros.
0: Son bastante grandes, ¿eh?
1: Y los mexicanos todos chiquititos. Sí, eso.
0: Oye, perdón. Se viene Estados Unidos-Bélgica a las 8 de la tarde. Y ya hay llaves de cuartos de final. Por ejemplo, Francia-Marruecos. Y Noruega-Inglaterra. Ya, a ver, hagamos la apuesta. Bueno, debería anotarla para que después no andes diciendo, ay, que tú
1: no. Yo me acuerdo. El que tiene mala memoria, no, usted. Porque,
0: bueno, Francia versus Marruecos. ¿Quién gana?
1: Francia.
0: Oye, Marruecos viene bien.
1: Pero Francia es Francia.
0: Marruecos. No sé, yo ahí. Sí, yo creo que Francia. Ya, pero Francia jugó un discreto partido con Paraguay.
1: Sí, pero es que. Conociendo la fama de los paraguayos, que son buenos para la pata, weón.
0: ¿Y vos?
1: ¿Yo soy paraguayo?
0: Vale, pues ya. Ya, tú dices que Francia.
1: Francia.
0: Ya, yo también digo que pasa Francia, la verdad. Un buen partido. Tienen buenos jugadores. ¿No hay jugador malo en Francia?
1: No.
0: Todo bueno. Ya, ¿y Noruega-Inglaterra?
1: Noruega.
0: Noruega, yo creo. ¿Cómo jugó? ¿Cómo le jugó a Brasil? Bien ahí, ¿eh? Oye, ayer me encontré con un amigo brasileño.
1: ¿Ojalá?
0: Brasileño, imbécil. Me dijo, usted triste. Yo le dije, ¿vosé por qué está triste? Porque perdió mi equipiño, dijo. Yo le dije, ¿de qué país usted? De Brasil, pues, weón. Ah, sí, le dije, quedó eliminado con Noruega. Sí, me dijo, pero, ¿sabes? Me dio a entender de que la FIFA va a querer que gane Portugal. Yo siento que andaba perdido.
1: Sí.
0: ¿Sí o no? Yo le dije, pero es que no, pues si todo el mundo dice que la FIFA está como a favor de Argentina, que todo a favor a Messi. No, me dijo, yo siento que quieren que este mundial sea para Cristiano Ronaldo. Pero bueno, andaba triste si el amigo.
1: Pero debería estar contento, pues.
0: ¿Por qué?
1: Porque sí, porque él habla portugués.
0: Sí, también.
1: Y Cristiano Ronaldo es portugués.
0: Es entonces... como brasileño. Sí, pero me dijo que igual estaba triste porque Brasil había quedado eliminado. Así que, bueno, un abrazo a todos los amigos brasileros de Curicó. Ya, entonces, y gran final. Oye, ¿se puede dar una final Argentina-Portugal, po? Hoy día en la mañana vi las llaves. Las llaves del agua. No, pues amigo, en serio. ¿Se puede dar una final Portugal-Argentina?
1: ¿Tú creí?
0: O sea, a ver. Según ese mapita que hacen los de la FIFA.
1: ¿Ya?
0: Sí. No creo. Yo la verdad que pienso que hoy Portugal queda eliminado. Pero no porque no me agrade Ronaldo. Porque me gusta cómo juega España.
1: Pero estoy mirando y España no está jugando casi a nada.
0: No sé.
1: Se ha salvado.
0: Está peleado el partido.
1: Se ha salvado 2 veces.
0: ¿Ha llegado más Portugal?
1: Se ha salvado.

0: sé. Yo, o sea, es mi visión, pues yo siento que va a pasar España. Algo me dice que va a pasar España. Pero de pasar Portugal, se acercaría a una final con Argentina. Igual sería soñado eso, ¿no? ¿Sí o no? Sería el como último, hasta morboso.
1: El último gran baile.
0: Sería morboso ver Ronaldo versus Messi.
1: Bueno.
0: Sería un negocio bueno para la FIFA eso, ¿no? Sí. Sí, vos. Según los Simpsons, este mundial lo ganaba México. No le ayuntaron esta vez los Simpsons a su... Siempre los Simpsons predicen cosas, pero esta vez no le ayuntaron. Oye, nos tenemos que ir a la pausa comercial. A la vuelta tenemos tema de conversación muy profundo. Y además concurso, amigo.
1: ¿De qué?
0: ¿Cómo que de qué? ¿Cómo que de qué? ¿No te das cuenta que cumplimos un año de la nueva FM y tenemos el manso concurso con nuestros amigos de comercializadora SMF?
1: Un año ya.
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0: 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Así que nos vamos a una pequeña pausa comercial y ya volvemos con más que tire para adelante, el radio show de la tarde.
1: Voy a terminar hablando así como el que quiera. Sigue tosiéndolo, va.
0: ¿Ah?
1: Sigue tosiéndolo.
0: Ah, pesado.
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1: 3 de la tarde con 52 minutos.
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3: El gobierno evalúa a nivel central la situación de Jaime Millar, director de Mejor Niñez en la Araucanía. La autoridad fue denunciada ante la Contraloría por asistir como abogado a una audiencia de familia mientras ejercía su cargo político, arriesgando sanciones por faltas a la probidad e incompatibilidad legal. En medio del Mundial 2026, la Copa Chile avanza con fuerza, ya con 4 equipos confirmados en octavos de final: Universidad Católica, Deportes Antofagasta, Ñublense y Deportes Santa Cruz. El Juzgado de Garantía de Talcahuano declaró admisible la querella criminal del sindicato número 1 de Huachipato contra exdirigentes de la mesa liderada por Héctor Medina. La acción legal apunta a millonarios gastos sin rendir y presuntas irregularidades financieras dentro de la organización.
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1: 4 de la tarde con 19 minutos, Keke, y nosotros ya estamos de regreso. Actualización del partido, Keke, por favor.
2: 0-0 todavía, minuto 57, y aún estamos iguales.
1: ¿Juega a esta hora?
2: España-Portugal.
1: Perfecto.
2: Perfecto, José Alfredo.
1: Perfecto, Blin. Señoras y señores.
2: Mal, que me habla, quedando dormido.
1: España-Portugal, teníamos que salir al aire, por eso despertamos al Keke. Oye, 4 de la tarde con 19 minutos y a esta hora tenemos que saludar a nuestro... Mira, justo todo.
2: A nuestros auspiciadores.
1: 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El mundial, el fútbol es un...
2: deporte.
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0: 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Y le pega a España y verlo de la tabla arquero. No estamos viendo el partido, sí. No estamos viendo el partido. No estamos conversando con él. Oye, Guille, dígale. Llegó el momento old school del día. Pero la gente tiene que decidir. ¿Qué reggaetón old school podemos poner a esta hora de la tarde?
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0: Que la gente nos escriba al WhatsApp de la Nueva para nosotros elegir el mejor old school. ¿Qué reggaetón old school te gustaría escuchar a esta hora? Por acá dice Mito, muy lindo el circo, a pesar que soy una adulta mayor, volví a ser una niña chica. Gracias, Mitito, por la entrada. Muchas felicidades por su primer cumpleaños. Que sean muchos años más.
2: ¡Ah! ¡Qué lindo! Un besito para usted, tía.
0: Qué bueno que haya podido ir al circo a divertirse. Y uno vuelve a ser niño en el circo. Es bonito eso, ¿sí o no, Keke?
3: Sí. Sí. Excelente. Sí. Ay, yo no voy a los circos, sí.
0: ¿No vaya a los circos?
3: No, pero me gustan los payasos a mí.
0: ¿Por qué no, amigo?
3: No, me gustan los payasos.
0: ¿Por qué no te gustan los payasos? No, pues. ¿Pero si son tan bonitos?
3: No, pues. Estoy traumado con eso.
0: Ah.
3: Cuando era un chico, yo era pobre, weón. Uh-huh. Y dormía con mi mamá y mi papá.
0: Ya.
3: Y cuando mi papá quería. Mi mamá. Ya. Me decía, hágase payasito.
0: Ya. Oye, ya. Acá nos pidieron un old school. Para que no sigas hablando imbecilidades. Mira, este tema, weón. Ya que hace tanto frío, me dice Panchito, ¿por qué no se ponen Salió el Sol de Don Omar?
3: Ojalá dice, ¿no? Salir el sol.
0: Ojalá, que estoy congelado.
3: Salió el sol. Esa parte no.
0: ¿Bailaste alguna vez Salió el Sol de Don Omar?
3: Sí.
0: ¿O no? ¿Verdad?
3: Sí.
0: ¿Tú eres de perrear hasta el menos 10?
3: Sí. Bueno. Antiguamente, sí.
0: ¿Y ahora no perreáis, compita?
3: Sí, bo.
0: Pero... Perrear, no ladrar.
3: Ah.
0: Es un perro, qué estúpido. Vámonos con este old school del día. Don Omar, Kino

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2: Hey, Lupita, por poquito. ¿Lo viste o todavía no lo vi? ¿Viste? Velo, mira, velo.
3: ¡Oh!
2: Casi gol de España, compita. Casi gol de España, minuto 72 de partido. ¡Es partido más emocionante!
3: Sí.
2: Nuevamente el arquero de Portugal.
3: ¿El arquero?
2: Sí.
3: Con una mano, se gusta
2: tranquilamente. Ay, si están así. 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
2: Oye, recuerda que nos llamas y nosotros le hacemos una pregunta sobre la radio. ¿Ok? ¿Aló?
4: Hola, tío, Mito.
2: Oh.
3: Hola, ¿qué tal?
2: Hola, chiquiturris. ¿Con quién hablamos?
4: Con Emilia Correa.
2: Emilia Correa, ¿cómo está ahí, Emi?
4: Bien.
2: Qué bueno, mi amor. Oye, ¿y no fuiste al colegio hoy día?
3: Entra mañana.
4: Salí recién.
2: Ah, salió recién del colegio. ¿En qué colegio estás, Emi?
4: Primero A.
2: En primero A. ¿Y en qué colegio?
4: Colegio Rauquén.
2: Excelente. Oye, Emi, ¿te quieres inscribir por los 100 mil pesos?
4: Sí.
2: Pero al parecer no podemos inscribir menores de edad por 100 lucas porque tú puedes gastar toda la plata en dulces. Entonces...
4: a mi mamá.
2: Ya, entonces puedes inscribir a tu mamá, ok. Ya, pero te tengo que hacer una pregunta antes para saber si tú eres fiel auditora de nuestra radio, ¿bueno?
4: Bueno.
2: Ya, ¿estás preparada?
4: Sí.
2: Ya. Respira profundo... Cálmate un minuto, porque la pregunta es la siguiente. Emi, ¿cómo se llamaba el programa que yo hacía en la mañana?
4: Despierte con la nueva.
2: ¡Excelente! Emi, ahora dame el nombre y el apellido de tu madre, por favor.
4: Nelly Lara García.
2: ¿Cómo? De nuevo, más despacito.
4: Nelly Lara García.
2: Nelly Lara García. ¿Y de dónde son ustedes? ¿De qué sector? ¿Dónde vives?
4: Zapallar,
2: excelente. Ya, Emi, está participando tu mamita, ¿bueno?
4: Bueno, yo tengo una foto contigo.
2: Me está ileseando, ¿en serio?
4: En el supermercado de Zapallar.
2: Ah, sí, que siempre compro ahí el pan. Sí, me acuerdo de ti, mi amor. Oye, un besito grande para ti. Cuídate mucho y está participando la mamita, ¿bueno?
4: Bueno, gracias, tío Mito.
2: Chao, mi amor.
4: Chao.
2: Ay, qué lindo.
3: Por poquito, Carlito.
2: Oye, yo siempre voy a comprar el pan ahí al supermercado de Zapallar, porque me queda súper cerca de la casa.
3: Bastante cerca.
2: Bastante, ¿no? Cerca, vivo al lado casi.
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2: Minuto 75, empata Portugal-España, coño. ¿Aló? ¿Aló?
5: ¿Aló?
2: ¿Aló? ¿Por quién va? ¿Por Portugal o por España?
5: Portugal, porque
2: Nita
5: anda muy cerca con Cristiano.
2: Sí.
5: Sí.
2: ¿Cómo está, Claudita?
5: Bien, ¿y usted, tío Mito?
2: Bien, Claudita. Hola,
3: Claudia, la noto al tiro.
2: No, tenemos que hacerle la pregunta.
5: Oiga, me hacen sentir querida.
3: ¿Le puedo hacer la pregunta yo, ¿no?
2: Ya, tú hacele la... Ya. Ya, Claudita, ¿estás preparada?
5: Atenta, rey.
2: Okay.
3: Ya, Claudita.
5: Dígame.
3: ¿Usted escucha la radio todo el día?
5: Todo el día, hace muchos años.
3: ¿Cuál es el auditor más funado de esta radio?
5: El más funado... Oh,
3: por no decir el más ordinario.
2: Ya, pero no digáis, pero es que eso suena
5: feo. Que hay igual, sí, de repente, sin que ustedes lo funen, yo digo, no, esa weá es funable.
2: Sí, pero ¿cuál es el que siempre uno como que lo bloquea, no le tiran los audios, porque siempre se pasa para la punta, o habla temas políticos, o incluso es bastante
5: Jorge ordinario? Del Carmen.
2: Excelente. Correcto, tu respuesta.
5: Jorge del Carmen, ahí me cae muy estupendo. Sí, excepto cuando se funa solo, pero sí, me cae muy bien.
2: Es que me pasa algo con el tío Palma, que a mí también me cae muy bien, le tengo mucho cariño, yo lo conozco en persona. Pero a ese se ubica el viejo.
3: Ay, se llama Jorge del Carmen Palma.
2: Jorge del
3: Yo lo conozco como Maestro Palma.
2: No, pues él se llama Jorge del Carmen Palma.
5: Jorge del Carmen, sí. Que a lo mejor el viejito se perdió ese capítulo.
2: Yo creo. Aquí lo dijo, sí. Que se llamaba Jorge del Carmen, lo empezamos a agarrar para el cerro.
5: No, yo me reí como 3 días, sí. Pues yo mi
2: Es que no te podéis llamar Jorge del
5: Carmen. Oiga, ¿sabes lo que me acordé el otro día? ¿De qué te acordás? Como mirando al infinito, ida, yo estaba ida. Y me empecé a acordar de cuando se los cagaron. Yo dije, ¿será muy ingenua la gente o la gente es muy mala?
2: Con la torta, ¿no?
5: Exactamente. Sí, yo dije, ¿será la gente muy mala o el tío mito de medio
2: menos? Más bueno, déjalo.
5: Pero yo dije, no, su intención era pura.
2: Sí, es que ¿sabéis qué es lo que pasa? Que este es el vivo ejemplo de cuando una persona es bueno, cae en artimañas, ¿o no? Así se dice.
5: Sí. Sí, a mí me ha pasado siempre, tío. Mito tan sí. Buena que soy yo más que el pan.
2: Sí, eres muy buena. Sí, es verdad. Ya, Claudita, nombre y apellido, por favor.
5: Oiga, me ofende que no se lo sepa y no se que... en la frente.
2: No, porque tengo que decirlo porque hay gente que no escucha siempre la radio y va a decir, ah, es amiga de él y tú no eres amiga.
5: Es que esos que no escuchan no deberían inscribirlos, sí, pues, tío. Sí, cierto.
2: Claudia Inostrosa.
5: Inostrosa.
2: ¿Viste? Del barrio de Guayquillo.
5: Ahora vivo acá en lo que todo se llama Avenida Alessandri. No es Manuel Rodríguez, Avenida Alessandri.
2: ¡Ay, que te subió el pelo!
5: Me subió. No, igual ni tanto, porque antes venía de los altos de Guayquillo.
2: Siempre he sido tan fina.
5: Oye, sí.
2: Claudita, te mando un besito y un abrazo.
5: Igual me metía en el bar.
2: ¿Viste? No, pero todo.
3: Cualquier momento llegará bien a la docena, te apuesto.
5: No, pero
2: hay que tener
5: igual, pues.
2: Sí, yo siento que para vivir en Don Sebastián de Rauquén tú debes tener una clase, debe ser como casi a veces uno.
5: Exactamente, sí, es igual verdad. Que en la Galilea.
2: Es lo mismo. No, en la Galilea no.
5: Porque mire, mínimo hay que tener un vehículo. Para salir de esos sectores, mínimo hay que tener. Si no, a pura locomoción, uno vale mitad de callampa, tío.
2: Sí, eso sí.
5: Es
2: verdad.
3: ¿A dónde la vivo, amiga? Yo vivo allá en la 11.
2: Sí.
5: ¿Y tiene auto?
2: Sí.
3: ¿Le puede llamar auto?
2: No es por nada, pero el auto anda terrible de onda adentro. Pero no vamos a decir por qué. Bueno, oye, Claudita, te mando un besito, Clau, y gracias por participar.
5: Ya, tío, mito, que tengo que estoy trabajando, ¿no?
2: Sí, se nota. Chao, Claudita. Qué manera de trabajar la Claudia.
3: Sí.
2: Qué manera.
3: Se parece a otra que conozco.
2: Sí.
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2: Lupita quiere bailar, su madre no la deja ir a parrandear porque quiere amigos pa' puro vacilar. Su madre le dice que vaya nomás porque la han visto. Ella quiere estar escuchando los temas. ¿Quién no bailó con Megano estos temas? Que no, Lupita.
3: Dije la que baile con el flow toda la noche.
2: Habla con Lupita, con el flow. Sí, sígueme. Todavía queda magia. Ya. Tu llamada tiene que ser a este número.
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0: dio un poquito de tos. ¡Aló! ¡Aló!
1: ¡Aló!
0: ¡Hola!
1: Hola, buenas.
0: Muy buenas tardes. ¿Con quién tengo el gusto?
1: Con Marcela.
0: Marcelita, ¿de dónde nos llamas, Marcelita?
1: De Curicó, de Los Aromos.
0: De Los Aromos. Marce, ¿cómo está ahí?
1: Bien, pero no quiero que mis niños vuelvan al colegio.
0: ¿Tus hijos tienen que estudiar, Marcela?
1: Sí, sí.
0: Ya, pues entonces, para la flojera.
1: No, si no es de flojera, es que se enferman mucho.
0: Ay, sí. ¿Son chiquititos? ¿Qué edad tienen las bendiciones?
1: No, son grandes. Una tiene 12 y la otra tiene 8.
0: Son grandes. Entonces, ¿no se saben cuidar acaso las porquerías? ¿Que me da rabia o...?
1: No, si la, parece que mientras más las cuido es peor. Antes salía mal frío a todos lados y no se enfermaban. Y ahora, no.
0: Ahora caen como pollo.
1: Ay, después del COVID, mito.
0: Sí, es verdad.
2: ¿Cuándo has comido pollo vos?
0: Como caen como pollo.
2: ¿Ah?
0: Ay, Dios mío. Este está pegado en el partido, Marce, así que no lo pesqué. Oye, ¿qué estáis haciendo hasta ahora,
2: Marce? Soy como el Hollywood.
1: Aquí con la niña, haciéndola leer, estudiar, y eso lo hacen como regularmente, pues así que hay que hacerlo nomás.
0: Tremendo, tremendo, tremendo. Ya, Marcelita, ¿estás preparada para la pregunta?
1: Ya, sí.
0: ¿Escuchas todo el día la radio o no?
1: No mucho, porque en las mañanas tengo que ir a dejarla, entonces entro, salgo, voy, vengo, hago cosas, entonces más en la tarde. A ti te escucha la Cata, al Cristian lo escucho a rato, sí.
0: Ya, muy bien, muy bien. Ya, Marce, la pregunta es la siguiente.
1: Ya.
0: ¿Hasta qué hora? No, es que esa pregunta es media rara.
2: ¿Hasta qué hora qué? ¿Hasta qué hora duráis vos?
0: No, cállate.
2: Cinco minutos.
1: Ay, no sé.
0: No, pero no, ahí no digáis. ¿Con comentí? ¿Viste que me da vergüenza delante de la Marcia?
2: Me dais vergüenza.
0: Me dejáis
2: yo vergüenza. Yo te doy vergüenza.
0: No, también.
2: Ya, calmado nomás.
0: Ya, atención. ¿A qué hora empiezan los alcohólicos?

0: Ya, estúpido. Anota, Marcelita, ¿tu apellido?
1: Ah, pero yo estoy inscrita, quería anotar a mi hija. Por si.
0: Pero tu hija es
1: menor, Amalia.
0: ¿Pero es menor de edad?
1: Sí, pero igual.
0: Es que la plata no podemos regalársela a un menor de edad.
1: ¿Pero a mí? ¿O al papá?
0: Ya, inscribe al papá, inscribe al papá.
1: Ya.
0: ¿Pero tú estás junta con el papá?
1: Sí, pues. Ay, obvio.
0: Ya, sí, porque me imaginas después, ¿no? Y se lo gana, bueno. Se...
2: Yo voy a son siameses.
0: Ya, la plata. Ya, déjate. ¿Cómo se llama el papá?
1: Parecemos siameses. Gonzalo.
0: ¿Y el apellido?
1: Martínez.
0: Gonzalo Martínez. Está participando.
1: Martínez Mancilla.
0: Martínez Mancilla. Ya, Marcelita, oye, un besito para ti, un abrazo grande, okay, harto ánimo.
1: Gracias.
0: Y ojalá que
2: oiga, la Marcela,
0: no se enfermen. ¿Ah?
1: Diga.
2: ¿De qué masaje de los aromas de usted?
0: ¿Qué te importa, tío?
1: No, mucha información.
0: No, mucha información. Bueno, igual. No di mucha información.
2: Es que yo vivía allá.
0: ¿Viste que para allá
1: hacen
0: ¿Viste que para allá hacen allanamiento?
2: Todavía en lado de mi casa y en mi casa también.
0: Por eso no hay que dar mucha información. Uno tiene que decir el sector nomás.
1: No, si nosotros nos portamos bien, ¿no? Las anémonas, pero no creo que me conozca porque yo así como que estudiaba, iba al colegio, estudiaba en Santa Marta.
0: Ella estudiaba, no era como...
2: Pero si yo también estudiaba.
0: ¿A dónde? ¿En la cárcel?
1: Pero no callejeaba yo, pues iba del colegio a la casa y de la casa al colegio y así después me casé.
2: Así que la de los aromos, era todo, decías de la casa
0: para
2: la casa.
0: No, cállate, déjate.
2: Pero ya no fuera igual.
0: Ya, Marcelita, un besito para ti, muchas gracias por llamar.
1: ¿Qué le das? ¿Qué comes?
0: No sé, te monta...
2: Oiga...
1: ¿Con qué comen los queques?
2: Yo vivía ahí al lado del gimnasio que está el Baromo.
1: Ahí va a ser lejos. Te ubico.
0: Come queque con eso que venden para allá.
1: Ya. Por eso mismo. Ya.
0: Nos vemos, Marcelita.
1: Con eso, información. Chao, gracias.
0: Dios mío, santo. Oye, no te metáis tú en la... No podés... Quédate callado.
2: Bueno,
0: no
2: querés que preguntara, güey.
0: Pero no eso. Son cosas de la radio que tenés que preguntar.
2: De la radio.
3: Sí, tenés que... Llámanos a la 75-276-0101.
0: Un día de llegar la pedí aquí.
2: A mí que me registre.
0: Qué miedo. Ya. Vamos, últimos inscritos.
3: Llámanos a la nueva.
2: Está como a los pies.
3: 75-276-0101.
0: Oye, partido 85 minutos, 0-0. Yo creo que. Mira, huele. Hay olor a largue. Así no. Hay olor a largue.
2: Tiene más pista de penales.
0: Bartolito, repíteme el número que me lo están preguntando por WhatsApp.
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0: ¡Aló!
1: ¡Aló! No, no están llamando. Ahora sí, está. Oye, minuto 87. Es que hay gente que nos llama al WhatsApp, pero no sé si sonará bien al contestarle por el celular. Así que, si quieres ganarte 100 luquitas, llámanos y participa con nosotros.
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1: Es que está buena esta técnica de hacer preguntas sobre la radio. Porque así tú dices, ya, el premio se lo puede ganar una persona que realmente escucha la radio. ¿Está ahí? Porque muchas veces nos ha pasado que...
0: Sí, yo el viernes cuando me fui, escuché a la señora María.
1: ¿Ya?
0: No, pues sí, se lo juro que yo escucho la radio, pero no sé si sabía el nombre de nadie. Pues,
1: ni de la radio. Claro. ¿Aló?
3: ¿Aló, mito?
1: Sí, ¿con quién habló?
3: Con Oscar.
1: Oscar, ¿de dónde nos llama Oscar?
3: De aquí, de Curicó.
1: ¿De Curicó? ¿En qué sector vive Oscar?
3: Al lado del Estadio Anfa.
1: Buena, compita. Oiga, ¿a esta hora qué está haciendo usted?
3: Vengo recién de Colbún.
1: ¿Y qué anda ahí leseando para allá, compita?
3: Entregando material.
1: Buena, compita. Oscarito, atención. ¿Está preparado para la pregunta?
3: Sí.
1: Ya, ¿usted escucha siempre la radio, no?
3: Siempre.

0: Atención, Oscar.
1: Sí. Atención.
0: Ya tú haces la pregunta.
1: ¿Puede ser de alguna auspiciador?
0: No, trata de que no sea.
1: No.
0: No, solo de la radio.
1: De la radio.
0: Sí.
1: ¿Quién está el sábado desde la una en adelante?
0: Oh, buena pregunta.
2: Lo cagaste. La Catita con el Cristian.
0: Efectivamente. Catita López con Cristian Yuca Fernández.
2: Exacto.
0: No, pues si lo el... Ah, no, espérate. No, no, espera, hay una falla acá. No, que los ¿pero están ellos? Es que tenemos una...
1: ¿Tiene una confusión?
0: ¿Por qué hiciste esa pregunta, güey? Pero a la una no está cultivando tradiciones, ¿o sí?
1: Sí, po. Estaba cultivando tradiciones hasta...
0: ¿Pero lo has escuchado este último sábado?
1: A la semana pasada no lo escuché, güey.
0: Yo tampoco, güey.
1: Porque no salí, po.
0: Entonces no...
1: Así que no sé si estarán vivos.
0: Ya, te la vamos a dar correcta, ¿eh? Porque no tengo idea de la programación de la radio el fin de semana. ¿Para qué preguntáis por el fin de semana, vos, weón?
1: Porque yo lo escucho, vos, weón.
0: ¿Cuándo? Si estáis en la casa.
1: Pero sabe, me gusta el folclore, vos, weón.
0: Oscar, dame tu apellido, por favor.
2: López.
0: Oscar López, del lado del Estadio Anfal.
2: Sí,
0: mira, la Claudita me escribe acá, me dice, efectivamente, de la 1 a las 3 cultivando tradiciones. La Cata empieza a las 3 a 6.
1: Ya.
0: Ahí está. Ya, pero no sabíamos.
1: Yo sí, pues.
0: Oscarito, un abrazo, compita, está participando, ¿vale?
1: Oiga, Oscarito.
0: Gol de España. Que esté bien.
1: Oscarito.
0: Gol de España, señoras y señores. Gol de España.
3: Es Mito Maureira. Por la
0: madre. Lo dije. España va a pasar. Minuto 91.
1: 90.
0: Dieron 6 de alargue y en el minuto 90 hace un gol España, lo gana por 1-0, señoras y señores. Se estaría eliminado Portugal con Cristiano Ronaldo. ¿Oh? ¿Aló?
2: No.
0: Gordito del Flow, ¿cómo está ahí?
2: Bien, ¿y tú?
0: Bien, en la mañana te escuché en la otra radio.
2: Con...
0: Sí. Ay. Oye, gordito del Flow, ¿dónde estás a esta hora de la tarde?
2: En mi iglesia, Carmen.
0: ¿Mi rezando, guatón?
2: Confesando los
0: muy
2: pecados.
0: Bien, pero... copita, excelente. Ya, vamos rápido con la pregunta porque me tengo que ir. Gordito del Flow, pregunta para ti.
2: Igual que el otro, que ni por oírte.
0: Cállate. Atención. ¿Cuál es el nombre del último locutor o locutora de la radio durante el día?
2: ¿Del último?
0: Sí, el último, el que cierra la radio y se va para la casa.
2: Ah, no sé, que no lo escucho, la casa es la última.
0: Esa, po. Pero ya en vivo está la Cata López, después viene la nueva noche, la nueva fiesta. Fiesta.
2: No, yo escucho hasta la Cata, ¿no? Sí.
0: Excelente, ya. ¿Tu nombre, Juan?
2: Juan Ramos.
0: Juan Ramos, el gordito del Flow. Ya, gordito, estáis participando, ¿vale?
2: Chao, mi dulce querido.
0: Un abrazo, gordito, que estés bien. Chao.
2: ¿Ah?
0: Chao.
1: Chao, gordito.
0: Ya, nos vamos. Oye, tremendo, ¿no? Tremendo, pero, ¿sabéis? Ojo, espérate. En los últimos minutos se han dado empates y triunfos. Así que puede que Portugal lo empate. Así que no sé. Para mí todos estos partidos han estado arreglados. Así que...
1: ¡Aló!
0: Todo puede pasar, ya nos vamos. ¡Aló! ¡Ay, qué cochino! ¿Escuchaste el peo? Yo digo, hay que tener mucho tiempo para hacer eso. Sí. ¿Hay que hacer eso o hay que llegar a la radio muy temprano?
1: O tiene que haber mucho churrasco.
0: Pero espérate, ¿ah? Yo creo que ese fue un peo de verdad. Un peo de verdad. Sí, así que no hay que salir para allá. ¡Aló!
4: ¿Aló, Mito?
0: Sí, ¿con quién hablo?
4: Nicole.
0: Nicole, qué lindo tu nombre.
1: No estará llamando para retarlo, ¿cierto?
0: No.
4: No, yo soy la otra. Soy otra Nicole.
0: Menos mal.
1: La otra Nicole. La otra Nicole.
0: Me asusté cuando dijiste...
4: No soy la Nicole del Mito.
0: Soy la otra, dijiste, me asusté. Ya. Nicole, ¿de dónde nos llamas?
4: De Bombero Garrido, pero no en el centro.
0: Maravilloso. Nicole, atención, la pregunta para ti es la siguiente.
4: Sí.
0: ¿Cómo se llama el locutor del programa que tire para adelante?
4: Mito.
0: Sí, pues soy yo. Soy yo, amigo. Pero si soy yo, amigo.
1: ¿Me puedes ponerse lo más difícil?
0: ¿Y por qué tenemos...? No. Ya, Nicole, nombre y apellido.
4: Nicole Muñoz González.
0: Nicole Muñoz González, de la Bombero Garrido. Estás participando, Nico, ¿vale?
4: Gracias.
0: Un besito, chao.
4: Chao.
0: Ya, ahora nos vamos. Cabros, que tengan bonito término de jornada. No se cambie, ya viene Catita López con En Ruta. Y nosotros nos escuchamos mañana a la 1:20 de la tarde. Cuando te diga bienvenido al que tiene para adelante, el radio show de la tarde. Nos vemos, Keguina. Que te ven.
1: Nos vemos.
0: Chao. Va ganando España 1-0. Ay, ganando España. Minuto 94 de 6. Portugal eliminado.
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1: 4 de la tarde con 58 minutos.
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3: La Dirección Meteorológica de Chile emitió una alerta meteorológica para la zona sur del país debido a un sistema frontal que traerá lluvias moderadas a fuertes en un corto periodo de tiempo. El fenómeno se desarrollará principalmente entre la mañana del martes 7 y la mañana del miércoles 8 de julio. Los datos más recientes del Sistema de Gestión de Tiempos de Espera revelan que, en los últimos 9 meses, se registró una leve disminución en las listas de espera para consultas nuevas de especialidad. En contraste, los retrasos para intervenciones quirúrgicas experimentaron un alza. Chile expulsó a un ciudadano colombiano tras cumplir una condena de 4 años por robo con violencia e intimidación. El sujeto fue enviado en un vuelo directo a su país, donde será detenido inmediatamente debido a una orden de captura vigente por violencia intrafamiliar.
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1: 5 de la tarde con 21 minutos, sean todos bienvenidos y bienvenidas. A esta hora de la tarde comienza tu programa favorito de las tardes, de las 5 en adelante, llamado En Ruta. Mi nombre es Catita López y los voy a acompañar aquí toda la semana. Desde las 5 de la tarde hasta las 7, los miércoles hasta las 8, y así vamos teniendo diferentes horarios, pero siempre acompañándote a esta hora de la tarde con la mejor de la sonrisa, con el mejor ánimo, con todo el flow, con todo el amor, comprensión y ternura que yo cargo aquí en este pecho, en este espíritu. Espero que hayan tenido un fin de semana recargadito. Volvimos a clase, ¿ah? Así que mucho ánimo y vamos con todo esta vuelta a clase, chiquillos. Póngale bueno nomás, ¿ah? Ven que el año pasa rapidito, así que aplíquense, aprendan y compartan de buena forma con todos sus compañeros. A los papis que empezaron a levantarse más temprano todavía, ánimo, chiquillos. Y que sea una feliz semana para todos. Estamos el día lunes 6 de julio. Una agradable temperatura de 9 grados nos acompaña aquí en los cielos de la ciudad de Curicó, desde donde hacemos este programa para todo el planeta, también a través de la
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1: Escuchas En Ruta. Saludamos a María Goretti, que está de santo y día. Soy María, María Goretti. Muchas felicidades a los que estén celebrando algún cumpleaños, algún aniversario. Los acompañamos, pueden compartir su alegría acá con nosotros en el WhatsApp, que ya está activo, para que pida música, mande saludos, se conecte con la radio.
0: Más 569-7343-7373.
1: Ahí para que mande sus audios, sus textos. Vamos a estar leyendo a todas y a todos.
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1: Comenzamos, por supuesto, con buena música, como corresponde, como tiene que ser, porque a mí me gusta llegar aquí e inyectar energía. ¿Ah? Eso que necesitan ánimo en la chamba, aquí se las traje. Sí, se las traje. Bienvenidos y bienvenidas. Aquí comienza En Ruta.

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1: Oye, algo le estaba pasando a ese tema. Sí, primero decía que se llamaba Chiquilina y no era nada la Chiquilina, pues. Va, encima sonaba raro, ¿sí o no? Se dieron cuenta, así como tan. Estaba como apresurándose. Para mí que es de un cassette ese tema, un cassette rayado.
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1: Hoy a esta hora le damos la bienvenida a nuestro auspiciador, a quien está junto a nosotros, todos los días nos acompaña aquí en nuestro programa. 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
1: Vamos con los machos de la cumbia y el Tolifú. A la vuelta de este tema, nos vamos a conectar al WhatsApp con ustedes.
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0: saludo muy especial también a esta hora al tío de Super Mascota, tío Víctor. 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Un abrazo, tío Víctor. ¿Ah? Me dice si quiere escuchar el tema que le gusta, porque yo lo tengo. ¿Ah? Lo tengo aquí. Usted es uno de los pocos que conoce este tema como yo. El Summer Love de David. Ese de David no sé cuánto. No es Bisbal, el otro. El Summer Love yo lo tengo. ¿Ah? Lo tengo.
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0: Oye, hoy día lunes partimos con una... una celebración especial. Hoy 6 de julio es un día importante, se celebra el día del árbol. Yo quiero mucho los arbolitos, me gusta abrazarlos. Cuando ando por ahí hablo con los árboles. Siempre que veo un arbolito, estoy, no sé, esperando un colectivo o algo, yo, y hay un árbol al lado mío, yo lo abrazo. Los quiero mucho a los arbolitos, son tan importantes para nuestro planeta. Es muy importante hablar de ellos porque los árboles son literalmente los pulmones de nuestro planeta, señores. Nos regalan el oxígeno que respiramos, limpian el aire de la contaminación, regulan la temperatura en esos días eternos de calor y nos dan sombrita. También nos dan frutos y un hogar para miles de pajaritos y fauna nativa. Así que ¡feliz día a los arbolitos! ¿Se ha preguntado usted cuánto dura un árbol? Hay algunos que viven décadas, otros viven siglos, pero hay excepciones que pueden dejarte la mente en blanco, ¿ah? Claro, de hecho, el árbol más antiguo del mundo está aquí, en nuestro país, está en Chile. Se trata del alerce milenario, también conocido como el gran abuelo. Oye, yo quiero ir a abrazar al gran abuelo, en serio. Sería como un placer, algo muy bonito, llegar a conocer ese árbol. Estar ahí, a apreciarlo. El gran abuelo vive en el Parque Nacional Alerce Costero, en la región de Los Ríos. Científicos estiman que tiene más de 5.000 años, así que imagínate tú, ese arbolito ya estaba creciendo fuerte mucho antes de que se construyeran las pirámides egipcias. Es una hermosa locura. Por eso también plantar un arbolito es una de las formas más lindas de dejar una huella viva en este mundo. Es un regalo para las generaciones que vienen, un legado que te va a sobrevivir por muchísimo tiempo. ¿Y cómo se hace? Es muy simple, chiquillos. Es muy simple. Usted tiene que elegir un lugar correcto, buscar un espacio amplio, asegurarse de preferir especies nativas como el quillay, el peumo o el volvo. O el abicope, el volvo. Que se adapta mejor y gasta menos agua. Ya tiene que hacer un nido, cavar un hoyo que sea el doble de ancho y profundo que la bolsa o el macetero donde viene el árbol. Tiene que plantarlo con amor, sacar el arbolito con cuidado, ponerlo en el centro, rellenar con la misma tierra mezclada con un buen compost y presiónala suavemente, sin aplastar, con amor, ¿ya? Y ahí le da el bautizo, luego un buen riego inicial para que las raíces se acomoden y listo. Usted ya está dejando vida en la tierra. Así que la invitación es esa, ¿eh? A que alguna vez en la vida planten un arbolito.
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0: Oye, y a propósito de Super Mascota, acá que me acordé también, hoy se conmemora el Día Mundial de la Zoonosis. ¿Sabe lo que es la zoonosis? Suena a palabra rara del laboratorio, pero es algo vital para quienes amamos a las mascotitas. Escúcheme bien, la zoonosis son todas aquellas enfermedades infecciosas que los animales nos pueden transmitir a los seres humanos. Cosas comunes como la rabia, la tiña o la misma enfermedad del arañazo de gato. ¿Cómo cuidarnos? Con una tenencia responsable. Usted tiene que mantener las vacunas de su perrito, de sus gatitos al día. desparasitándolos seguido y lavándose bien las manos después de jugar con ellos, ¿ya? Cuidar la salud de ellos es directamente cuidar también la salud de tu propia familia. Así que vacunas al día, desparasitarlos seguido y lavarse bien las manitos después de que juegue con las mascotitas. Así que ya saben, la invitación esta semana y hoy partiendo el lunes a cuidar a nuestros animalitos, abracen un árbol si pueden y disfruten del camino. Sí, los caminos de la vida. Sube el volumen, relaja los hombritos y sigue en ruta con nosotros, que la mejor música de la tarde la tienes aquí. La tienes aquí.
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0: ya, le vamos a tocar el tema al tío Víctor. Aquí es el tema al tío Víctor. Lo vamos a buscar al tiro acá. Ya lo tengo listo, Summer Love. ¿Aló?
2: Hola, Catita, un gusto. Hola, saludarte. Leonardo. Oye, que estés bien, un excelente programa. Hablando de árboles, Catita, dijo que usted abrazaba siempre árboles a donde él estuviera, pero el árbol que usted estaba abrazando tenía dos piernas. A ver. Y el árbol, entiendo yo, tiene raíces. ¿Eh? Así que aclare ese tema, por favor.
0: A ver, a ver, a ver. Miren, me está enreándome. Yo no entendí, no entiendo el punto de vista que usted está teniendo en este momento. Lo único que yo sé que a mí me gusta abrazar los árboles. Y yo vi que tienen raíz, pues si tienen raíz, ¿qué tienen que ver la raíz? No. A ver, explícate tú, ¿ah? Explícate tú. Explícate tú, Leonardo Jara. Que tenga una linda semana, mi rey. Abrace un árbol. Abrácelo. Dieciocho minutos nos separan para las 6 de la tarde. Nos vamos con otro estilo. Esto no es cumbia, no es reggaetón. Este es un tema que te va a gustar.
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0: Un saludo especial para el tío Víctor. Summer Love. Estás en ruta.

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vamos a ir a la primera pausita comercial. No te separes, no te separes. Nosotros estamos aquí hasta las 7 de la tarde junto a ti en la ruta. 9 minutos para las 6 de la tarde.

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1: 5 de la tarde con 53 minutos.
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5: La Dirección Meteorológica emitió una alerta por un fuerte sistema frontal que afectará la zona sur del país desde este martes, dejando lluvias de hasta 100 milímetros en regiones como los ríos y los lagos. Senapred ya declaró alerta temprana preventiva ante posibles riesgos. Tras el dictamen de Contraloría que acreditó que la exministra de Seguridad, Trinidad Steiner, se extralimitó en sus funciones al pedir datos confidenciales a la PDI, la oposición descartó presentar una acusación constitucional, pero alista impulsar una comisión investigadora en la Cámara. El dólar en Chile subió y tocó los 930 pesos debido a datos económicos locales desfavorables, como un IMASEC menor al esperado y la debilidad en el precio del cobre sumado a la incertidumbre internacional.
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0: Pam, pam, para, pam. Hoy ya son las 6 de la tarde con 14 minutos y estamos aquí nosotros. Está empezando a echarme el frío, el frío. Y eso que todavía no hay. Yo creo que lo que me falta vendría si cerrar la ventana. Si cierro la ventana, madre. Hoy ánimo para los que están en la chamba. Te queda poco, ¿ah? ¿Eh? Tenemos saludos por acá, los revisamos de inmediato. ¿Qué dice? Hola, Cata. Espero que estés súper bien. Te envío un besote y un abrazo. Estamos activas. Atenta a tu programa. Éxito. Feliz tarde. Y porfi, colócame un tema de la Karol G. Tu perfume. Gracias. Atentamente, la Analí Torres. Hola, pues Analí. Saludos para ti, para tu compañera. Y para todos los que trabajan ahí. ¿Dónde trabaja usted? Oye, ¿usted hace poco se ganó un concurso en la Hora del Sabor o estoy muy equivocada? Yo, ¿cómo fue eso? ¿Usted ya se comió ese premio, no? ¿Fue a cobrar el premio, no, Analí? ¿Ah? Cuénteme, Analí, cuénteme.
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0: Tengo algunas noticias acá que quiero compartir. Son noticias que han estado dando vuelta en el mundo. La primera de ellas tiene que ver con el amor. Sí. Con el amor, las locuras. Sí.
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0: Porque si ustedes creían que las propuestas de matrimonio que ustedes han visto han sido originales, afírmense, ¿eh? Afírmense, agárrense, porque lo que pasó en la encima del Empire State de Nueva York parece sacado de una película de Misión Imposible. ¿Lo vieron o no? Pero esto tiene un toque de puro romance y finalmente un arresto también. No sé si han visto las imágenes que se han estado viralizando hace como 5 días atrás, ¿no? Los protagonistas son Angela Nicolaou e Iván Berkus. Es una pareja de escaladores extremos. A todo esto, un paréntesis. Son locos. Sí, esa adrenalina de andar escalando los muros altos. De andar ahí haciendo los parkour. Están locos. Eso sí que es vivir la vida al límite, ¿eh? Escaladores extremos, conocidos mundialmente por un documental que hay en Netflix. Sí, que se llama Skywalkers. Pues resulta que burlaron toda la seguridad del rascacielos y subieron hasta la mismísima punta de la antena del Empire State. A más de 440 metros de altura, sin arnés y sin seguridad. Yo solo pensarme, imaginármelo, me da como algo en la guata. Sí. Estando ahí arriba, con el viento a 1000 por hora y los helicópteros de la policía rodeándolos, Iván se puso de rodillas, sacó el anillo y le pidió matrimonio. Y ella dijo que sí. Imagínate, hubiera dicho que no. Llegar allá a la punta de lo más alto que hay, del edificio más alto, y que te digan, no, no acepto, perdónenme a todos, no acepto. Ella le dijo que sí. Pero lo que realmente paralizó las redes sociales no fue solo la propuesta, sino el enorme cartel. Eso, yo lo encontré tan lindo, el mensaje que llevaron en el cartel. Desplegaron un cartel desde las alturas con un mensaje potentísimo. Estaba en inglés, pero yo se lo voy a leer en español. Sí. Aparte de la pedida de matrimonio, ellos aprovecharon esta instancia, sabían que probablemente los medios iban a estar ahí todos atentos a lo que estaba pasando. Llegó la policía, llegaron todos. Tenían una bandera negra que decía, cuando el poder del amor venza al amor, al poder, el mundo conocerá la paz. ¡Qué potente mensaje! Cuando el poder del amor venza al amor, al poder, el mundo conocerá la paz. Y aquí es donde vale la pena detenernos unos segundos. Más allá de esta locura y de la adrenalina de estos dos jóvenes enamoradísimos, por lo demás, que son de origen ruso, ellos usaron la vitrina más alta de Nueva York para recordarnos algo vital en los tiempos que corren. Es un llamado de atención al mundo. Nos recuerda que las ambiciones egoístas, la guerra y la soberbia de los que tienen el control político, económico, no pueden ser más fuerte que la empatía, la unión y el amor humano. Llevaron un mensaje de paz global a un lugar donde literalmente todo el planeta pudiera verlo, allá a la punta, allá arriba. Y por supuesto la realidad los bajó de la nube bien rapidito. Allá arriba llegaron a buscarlos. policía. ¿Cómo llegaron? ¿Llegaron? La realidad los bajó de la nube rapidito. En cuanto tocaron el mirador, la policía de New York ya los estaba esperando con las esposas listas. Terminaron arrestados por allanamiento y conducta temeraria. Pero oigan, ¿quién le quita la foto del anillo con el mundo a sus pies? Nadie. Así que, ¿qué les parece esta hazaña romántica? A mí me parece bonito. Esos se quieren de verdad, eso sí, una relación real. Espero que duren mucho, que tengan hijos, si quieren, y que recorran el mundo. Además, entregaron un mensaje positivo para el mundo. ¡Que viva el amor! ¡Que vivan las locuras!
2: Hola, gatita, sí, yo me gané la cena para dos personas en el Alambique.
0: ¿Y qué tal?
2: Pero no he podido ir porque estamos esperando para el día viernes, porque ya mi pareja tuvo problemas de salud. Y bueno, ya el día viernes, si Dios quiere, nos vamos a dar ese gusto en Alambique. Muchas gracias, chau, chau.
0: Qué bueno. Ahí vamos a estar atentos nosotros, para que nos cuente cómo va la experiencia. Que se mejore su parejita, que se mejore, que salga todo bien.

por acá. Vamos a ir con un temita que no tengo ni un tema programado. Ah, el de la Karol G, el perfume, ¿verdad? Este es para la Annalise, que lo está pidiendo acá a través de WhatsApp. Lo programamos al tiro y ya volvemos. Porque tengo otra noticia muy rara, rarita, que contarle. 6:20, estamos en ruta.

0: Ahí estaba Perfume de la Karol G. Yo no conocí ese tema. Está peor.
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0: Hoy nosotros, hoy día lunes, hasta las 7 de la tarde. Luego de 7 a 8 llega el último programa de día lunes, que es hoy lunes, agenda informativa. Para que se informe. También pueden ser la voz. Si necesitan comentar algo que pase en la comunidad, en Curicó, en su sector, algo que lo inquiete, puede usted comentar y tal vez acá le den alguna solución, alguna ayuda, algún puente, alguna mano, claro.
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0: 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Oye, el tío Alameda se puso en contacto con una chica. Hay una chica que anda haciendo videitos por ahí. Ella tiene una moto. Anda en una moto. Ella se llama Blue Bunny, ¿no? Es una chiquilla escuricana, yo la he visto. Bonito los videos que hace. Aparte que tiene un casco bien entretenido. Recuerdo que se vistió de conejita hace un tiempo para el día de la Pascua de Resurrección y andaba regalando huevitos en la moto. Aparte de tener un estilazo, al parecer tiene un bonito corazón. Y ella estuvo repartiendo sanguchitos, cositas a la gente que trabaja en la calle, los malabaristas, los que estacionan vehículos. Y de pronto a la gente también en situación calle, ella se acerca y les regala comidita y todo eso lo graba, lo sube a sus redes sociales. Y el tío Alameda se puso en contacto con ella. Y le va a regalar también hartos sándwiches de Ave Mayo y los va a repartir el jueves como a las 10 de la mañana. Ella va a andar en el centro repartiendo estos sanguchitos de Alameda Sandwich. Así que las pymes ahí que tienen su emprendimiento pueden hablar con la chiquilla esta, buscarla en redes sociales. Vamos a ver si la invitamos un día acá a la radio para conocerla más. Y va a andar ahí repartiendo la de mayo. Bueno, al tío Javier siempre poniéndose la mano en el corazón para darle una alegría a la gente. 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
1: Ya, para continuar con esta noticia que encontré acá, es que me deja impactada y yo me pregunto, ¿pero cómo puede pasar eso? ¿Será un virus? ¿Será...? No sé qué van a pensar ustedes, pero yo les cuento nomás lo que está pasando. Rompieron un récord 17 enfermeras de una unidad de partos en Estados Unidos están embarazadas al mismo tiempo. Yo dije, ¿qué? ¿Será que pasó la cigüeña? Y a todas les dejó un encargo, pero ¿la misma cigüeña? No sé. Esto es raro.
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1: Es un curioso baby boom que se vivió en el hospital de Miami, en Valley de Dayton, Ohio. Ohio, Estados Unidos. Ahí fue esta cuestión. 17 enfermeras del área de parto quedaron embarazadas casi al mismo tiempo. Según la revista People, las fechas de parto están programadas entre abril y noviembre, lo que supera el récord anterior del hospital, que eran 11 enfermeras embarazadas al mismo tiempo. ¿No será que se ponen de acuerdo estas gallas, oye? Oye, chiquilla, embaracémonos para que rompamos el récord. No sé, es que es raro, es raro.
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1: Estas futuras mamitas han compartido consejos, experiencia y apoyo mutuo durante esta etapa tan especial, fortaleciendo aún más su compañerismo. El hospital ya está organizando las licencias de maternidad para garantizar que la atención a los pacientes continúe con normalidad. Mira, qué raro, nunca había escuchado esto. 17 enfermeras de la misma unidad embarazadas al mismo tiempo. Raro. ¿Qué piensan ustedes?
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1: Estoy leyendo los comentarios de la publicación. Dice acá, la mujer más embarazada, la mujer embarazada más grande del mundo según Talca. Y acá dice, ¿y el mismo doctor? ¿Doctor de turno? Dice, estuvo buena la fiesta del hospital. ¿Hospital de Talca eres tú?
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1: Dice, este no lo entiendo, más nerviosa que la de recursos humanos. Dice acá que pasó el trauco. ¿Quién es el trauco, oye?
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1: Están para un National Geographic, temporada de apareamiento. Andaban todos en la misma fiesta. Dicen, ¿qué onda los médicos? Es contagioso. Eso pienso yo, oye, que puede ser contagioso a lo mejor el embarazo. Por ahí siento yo que va mal la cosa porque el mismo doctor no creo, no. No se puede.
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1: Es raro.
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1: Esto es bien raro. Fueron al mismo carrete, ¿eh? El hospital Luis Feliz buscando 17 reemplazos. Debe ser del mismo ginecólogo. ¿Qué tiene que ver el ginecólogo?
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1: A ver, acá me llega un comentario a través de WhatsApp. Vamos a ver qué dice. Para que vea, pues, y eso que estuve una semana nomás en los Estados juntos. El papi. Tú no eres Robert.
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1: Nos vamos con mi amigo J-Matt. Esto se llama Infieles. Y...

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0: pasar el rato. Oye, saludo para la Chofi. La Chofi me pegó este tema, llegó el otro día a la radio aquí, me lo pidió. Le dije, oye, está bueno el tema. Así que ahora se me pegó el tema. A veces se me pegan algunos temas. Oye, ya faltan 21 minutos exactamente para las 7 de la tarde y nos va quedando como un temita más para programar. Gracias a todos los que se han conectado acá con nosotros hoy día, los que siempre nos eligen y nos sintonizan en sus locomociones, ¿ah? En su vehículo, ahí en el Uber, en el Didi, en los colectivos. Buena onda los choferes de los colectivos, ¿ah? Los quiero mucho. A los de las micros. En los minibuses también. Quiero mucho a los choferes de minibuses, excepto a los que pelean con los estudiantes. Eso no los quiero. En todo caso, yo no creo que eso escuchen esta radio. Deben escuchar otra radio porque andan amargados. Sí.
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0: A los amigos recolectores también. También los queremos mucho. ¡Aló!
2: Oiga, soy su de marca Win de la enfermera, oiga. Y no creo que hayan quedado todos embarazados al mismo doctor, ¿cierto?
0: No,
2: ya, aquí sería mucha hasta la cuestión. Ya, esto nomás, uy, uy.
0: Eso es lo que más opina la gente ahí en la red, porque puede ser el mismo doctor y no sé qué, pero ¿cómo le va a dar el otro para tanto? No. No, no. Ni que fuera Antonio Río.
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0: Acá me mandaron quién era el Trauco, porque yo no sabía quién era el Trauco. Ahora ya sé quién es el Trauco. ¿Ustedes saben quién es el Trauco, no? Yo lo estaba confundiendo con el Totué. El Trauco, uno de los personajes más conocidos de la mitología del archipiélago de Chiloé. Y según la tradición es un ser pequeño, de aspecto rústico, con piernas cortas y gran fuerza. Vive en los bosques y lleva un hacha de piedra o un bastón llamado Paweldun. Oye, qué buena esta cuestión de la IA, porque cuando uno no sabe algo, como que le preguntáis a la IA y tiene todo, todo. Puede hechizar a las personas con solo mirarlas. Ese es el Trauco. Ah, yo conozco a uno que le dicen Trauco por ahí. La leyenda cuenta que se aparece en los bosques más espesos de Chiloé. Puede enamorar o hechizar a las mujeres solo con su mirada. Y antiguamente se usaba este mito para explicar embarazos cuando no había otra explicación socialmente aceptada. A los hombres que lo desafían o los miran directamente, se dice que pueden dejarlos enfermos, torcidos o sin fuerza si miran el Trauco. Hoy en día el Trauco es considerado una figura de folclore chileno y forma parte del patrimonio cultural de Chiloé. No existe evidencia de que sea un ser real. Pertenece al conjunto de leyendas transmitidas de generación en generación. ¡Ah! Saludos ahí al Trauco. Saludos. Que anda embarazando ahí con la pura mirada. Oye, les comento el pronóstico del tiempo para esta tarde y los próximos días. Ahora no se nos viene nada de lluvia, no se preocupe por hoy. Por hoy no viene lluvia.
3: Oye, gatita, pero parece que varias mujeres que se embarazaban cuando andaban de patas negras, después le echaban la culpa al Trauco. Ojo ahí.
0: El chamuco. Claro, porque se les mete el diablo. Tienen suerte los hombres, ¿eh? Tienen suerte, eso. Yo creo que eso es un tema para las mujeres, eso del embarazo, porque uno se preocupa, yo creo. Así como, ay, que me puedo embarazar. En cambio, el hombre no está ni ahí. Después sale, total, si se embaraza la mujer, el otro se arrancan después. Qué fácil, ¿ah? Muy fácil, muy sencillo. Ojalá en un futuro se expanda más y se abra más la conversación a los métodos anticonceptivos masculinos también. Porque siempre son las mujeres que tienen que andar ahí. No, pues señor, no. Deberían haberse embarazado también ustedes. Ahí hubiera sido más justo para todos.
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0: Hoy nos acompañaron 13 grados de máxima y una mínima de menos 4. ¿Lo sintieron o no? Hoy día estuvo frío, pero mañana va a estar más agradable. Un día lindo mañana, si quieren lavar, laven. calar. 16 la máxima y la mínima un gradito, así que bien. El día miércoles ya esta semana nos acompañarían algunas precipitaciones entre las 2 y las 5 de la tarde, pero el miércoles ya, el jueves igual salen precipitaciones aquí, nublado todo el día y desde las 5 de la tarde lluvia para el día jueves. Para el día viernes también sale lluvia aquí todo el día, señores. Así que el jueves y el viernes, según lo que este pronóstico me indica, estaría cayendo agua. Y de arriba para abajo. El sábado 11 ya estaría parando la lluvia, pero a las 11 también llegaría un poco, sí. Pero ahí vamos a ir hablando de eso después, porque esto puede cambiar, es variable.
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0: ¿Con qué tema nos vamos? No me enseñaste cómo estar sin ti. Ahí por una cumbia romántica, sí. ¿Sí o no? La Flor Álvarez con la planta. Es que tengo frío y cuando tengo frío me dan ganas de ponerme romántica. Nos despedimos en este momento. Ya falta un cuarto para las 7. Quédate en la sintonía. Ya luego comienza agenda informativa. Yo vuelvo mañana, si Dios quiere, a las 5 de la tarde en este mismo dial, la 104.7. Espero que hayan disfrutado de la compañía y que se les haya hecho más cortito el rato, ¿vale? Un beso en la frente para todos. Sean buenos humanos. Cuídense, cuiden su mente. Siembren y siembren amor, porque tarde o temprano lo cosechan. Se los digo yo. Y no abandonen animalito.
2: El programa Queen se llama Recortando la Ruta. Gracias a don Checho, su invitado. Ya, eso no
0: uy, uy. Por ahí anda don Checho, ¿eh? Saludos a don Chichito. Oye, mañana cumple 7 años. O sea, 7 años. Mañana 7. La radio cumple el primer año. Así que mañana voy. Capaz que aparezca por aquí temprano, quién sabe. Voy a ver si que vengo para acá con un pastel o algo, claro. Un chilenito. Así que mañana no se pierda ninguna novedad. Cuídense, que esté muy bien, chau.
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0: mundial.
1: Y así se nos va acabando el petróleo por hoy. Gracias por habernos acompañado en Ruta, el programa más prendido para sobrevivir al taco, sin morir en el intento. Aquí termina la ruta. Y no se olviden, el camino se hace más corto con buena compañía de la nueva FM. ¡Hasta la próxima! 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
14: 6 de la tarde con 57 minutos.
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19: El presidente de la FIFA, Gianni Infantino, defendió la autonomía de los órganos judiciales del organismo tras el Balogun Gate. Admitió haber recibido una llamada de Donald Trump sobre la expulsión del delantero estadounidense, pero aseguró que lo remitió al proceso legal regular. El presidente colombiano, Gustavo Petro, denunció fraude en la segunda vuelta presidencial que dio por ganador a Abelardo de la Espriella, acusando una alteración digital desde Estados Unidos. Ante esto, convocó a una movilización general el 20 de julio para defender sus reformas sociales. La nadadora chilena Carmen Ortega Ferrada completó una histórica travesía de aguas abiertas en San Francisco. La deportista de 51 años nadó desde el puente Golden Gate hasta el Oakland Bay Bridge, bordeando la isla de Alcatraz en aguas frías y peligrosas.
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19:10, escuchando el tema de Phil Collins, su suite, un día como hoy. Un día como hoy llegó el número uno del ranking ahí en Estados Unidos, de este compositor, cantante, baterista británico. Y este video fue grabado en un bar donde Collins representaba al dueño de este local y comienza a cantar frente a una multitud que al principio parece estar aburrida, pero con la aparición de este músico comenzó a bailar. Así que este tema en el año 1985 llegó al número uno en Estados Unidos. Con Phil Collins, con su estudio, comenzamos una nueva edición de Agenda Informativa aquí en Radio La Nueva FM.

0: Una nueva edición de Agenda Informativa, este lunes 6 de julio, junto a don Mauricio Correa Ursúa. ¿Cómo está, Mauricio? Y esperando a nuestro amigo que viene en camino.
1: Todo
0: también.
1: Muy bien, todo muy bien.
0: ¿Cómo estaba la semana?
1: La semana tranquilita, sí, todos los dones, así que lo vamos a dejar para otra vez, porque estamos, No estamos tan viejos.
0: Exacto, pero nada, todo bien. ¿Aguas?
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1: La mejor agua de la costa, lejos.
0: Agua de vertiente, pura.
1: 100% agua natural de vertiente. ¿Qué mejor que eso? Nada, imposible. Claro. Un buen navegado con este día, sí, andaría muy bien. Exacto. Pero en su efecto, agua de tinta y chulo.
0: Exacto. 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Un saludo a mi querido amigo Rodrigo Belis, un excelente trabajador social. Aquí estamos junto a Mauricio. Oye, una noticia, vamos a analizar la noticia esta semana, y una noticia bien preocupante en la región del Maule, de la economía, ¿cierto? Bueno, a nivel país todavía no se sabe, le han preguntado al ministro Quiroz si estamos en famosa decadencia económica, recesión. Él dice que no. Imagínate, 5 meses consecutivos de contracción en actividad económica, con un IMASEC de mayo menos del 0,9 y una tasa de desempleo del 9,4.
1: Es muy potente, fíjate que
0: estamos. ¿Y eso a nivel nacional?
1: No, sí, claro, a nivel nacional casi ya estamos en 2 dígitos, y entiendo que a nivel regional ya estamos en 2 dígitos.
0: Exacto.
1: O sea, eso es tremendo, tremendo, porque en el fondo las familias tienen menos ingresos. Las familias significan todos, porque todos somos la familia, puesto que a menor ingreso, menor gasto, y a menor gasto se contrae. Es lo que está sucediendo, una obviedad, pero es lo que sucede hoy día. Y no obstante lo que diga el ministro Quiroz, que ojalá el ministro Quiroz y todos sus tesis funcionen y le vaya estupendo, porque yo soy un convencido que le va bien a la autoridad y no va bien a todo, es un hecho de la causa.
0: Quien sea.
1: Claro, da lo mismo, da lo mismo. Pero en el fondo estamos pasándolo mal. Ahora, en la región nuestra, no nos perdamos de dos, bueno, no nos vamos a perder porque son hechos, son puntos muy relevantes. Nosotros funcionamos en gran parte en función de la agricultura. Y la agricultura en este tiempo está con los flaps abajo, sí, está muy caído, entonces tenemos poca generación de mano de obra. Y además, lo que me tiene a mí sumamente preocupado, fíjate, Joel, es que, si bien es cierto, la agricultura siempre en invierno se contrae, la agricultura nuestra ha estado producto de todo lo que se dice todos los santos días, que la cereza es el oro rojo. Entonces la gente ya no quería más guerra con la cereza. La cereza, el que tenía cereza, había memes, ¿te acuerdas?
0: Sí,
1: que era divertidísimo. Hoy día los memes están llorando a mares, porque la cereza se puso no tan roja, se puso de otro color. Entonces, eso produce que se contraiga aún más la economía. Entonces, eso de tener un solo caballo de batalla, las balas de plata no existen en materia económica.
0: Ojalá que no nos pasen los tiempos del salitre, ¿te acuerdas?
1: Bueno, los tiempos del salitre fueron tremendos y lo que pasó
0: bueno, kiwi, hubo una bonanza,
1: pasó, el kiwi. Los kiwi en Chile.
0: El kiwi Curicó, también.
1: En Curicó con los kiwi no llegó el pihuelo. También los kiwi eran ya la última chupa del mate. Y ahora, fíjate que lo que salva, según todos los expertos, sería ni más ni menos que la avellana europea. Entonces, todo el mundo habla de la avellana europea, la avellana europea, la avellana europea. Nombre sea Dios, que la avellana europea aguante y que funcione y que la cereza se estabilice. Por lo tanto, el mensaje, pienso yo, que debe ser no poner todos los huevos en la misma canasta, ser juicioso y funcionar no en los extremos, porque un negocio que da tanta rentabilidad, evidentemente que no va a mantenerse en el tiempo.
0: Exacto. Mira, en entrevista con La Tercera, el secretario de Estado sostuvo que no hay visos de recesión y afirmó que la información que maneja Hacienda apunta a que el IMASEC de junio volverá a terreno positivo. Ahí ya asumió una visión optimista para el segundo semestre, apoyado en mejores perspectivas para la inversión, un precio del cobre resiliente y el eventual impulso que entregaría la futura ley de la reconstrucción. Bueno, están imaginándose que la ley de reconstrucción va a ser aprobada, obviamente. Y tú me señalaste en la región. Mira, la tasa de desempleo en la región del Maule alcanzó un 10% durante el trimestre móvil marzo-mayo 2026. Y esta cifra representó un aumento interanual del 2,7 puntos porcentuales y dejó a la región como una de las 4 con mayor desocupación a nivel nacional, afectando especialmente el empleo, como dices tú, en agricultura, comercio y servicios.
1: Bueno, porque la agricultura es la madre del cordero, entonces de ahí vienen todos por añadidura. Ahora, nombre sea Dios, que los buenos augurios del gobierno funcionen, porque si no, nos vamos a enredar más todavía. Ahora, no te olvides tú lo mucho que ha contribuido a parar un poco el empleo, a pagarlo más aún, el alza del combustible. El alza del combustible no fue un golpe muy fuerte. Eso afectó mucho, mucho al sector agrícola. Mucho. Y todo se mueve. Todo. Entonces hay que financiarlo.
0: Oye, ¿y qué opinas ya que estás hablando del alza del combustible? Supuestamente va a bajar 100 pesos ahora el jueves. Bajó hace dos o tres semanas, parece que el movimiento de también 100 pesos. Pero la otra vez cuando subió como 400. Y hoy día estaba escuchando al ministro que indicó que, bueno, esto se debe a que con donde hacen el combustible, la refinería, todavía están en precio elevado, entonces por eso no puede bajar a los niveles que estaba antes.
1: Todo lo que tú queráis, pero fíjate tú que cuando se produce esta guerra de Estados Unidos con Israel y queda este espanto, y eso eventualmente sería la razón del alza del combustible.
0: Exacto, una de la razón vigente.
1: Se declaró la guerra y subió el combustible ipso facto. Sin embargo, el estrecho de Hormuz ya no parece que ya no es tema, porque esto un día amanece el señor Trump con el tranco cambiado y otra guerra.
0: Eso espera.
1: Pero en definitiva, en términos prácticos, el alza fue ipso facto y la baja no es tan ligera. Entonces, ahí se produce un desequilibrio. Ahora, el Estado percibe ingresos, llueva o truene, porque en específico no se lo quita ni el Papa, el IVA tampoco. Entonces ellos siguen percibiendo dinero. A mayor precio del combustible, mayor específico, mayor IVA. O sea, reciben más ingresos, pero ¿a costa de quién? ¿Quién pone la plata? La plata la ponemos los ciudadanos que andamos en la calle, los de a pie.
0: El otro día vi en las redes sociales un usuario que vio una boleta y nadie se fija en la boleta, el detalle que dice el cobro y el impuesto es casi más de la mitad.
1: Es una locura, yo sí me fijo.
0: Ah, ¿tú te fijas? ¿Te has dado cuenta
1: de eso? Por supuesto que me he dado cuenta de eso. Y también me he dado cuenta que, por ejemplo, el impuesto específico, no tengo la cantidad, cuánto
0: es. Este 100%.
1: Ojalá algún auditor nos pueda dar ese número. Pero el valor del específico lo pagamos los ciudadanos normales. Me refiero a que, por ejemplo, el sector agrícola no paga específico, porque el específico es para financiar el movimiento de carretera o de vehículos. Los camiones están exentos o con un trato especial, pero los que pagan en definitiva son los ciudadanos, la gente normal, tú, yo, Pedro, Juan y Diego. Entonces, nos encontramos con un tema que es re interesante. Nosotros pagamos permiso de circulación, pagamos el impuesto específico, pagamos los TAG. No. Y los peajes. O sea, pagar. Y ahora nos suben las contribuciones. ¿Te fijas ahí? Y nos suben el combustible. Y nos suben. Y ya no hay más cuero que tirar. Está la cosa delicada. Yo pienso que el señor Quiroga es un... Me imagino que es un gallo muy talentoso, se me ocurre. Pero Dios mío, con ¿cómo lo hace una persona de a pie? Que al subir el combustible es de a pie, porque anda a pie, pero tiene que andar en micro, en colectivo, compra pan, todo tiene... O sea, el combustible es todo. El combustible es lo que mueve el mundo. Entonces, al subir el combustible, sube todo. ¿Te fijáis? Es muy delicado. Sí. Es muy delicado. Ahora, esta baja de 100 pesos, ojalá llegáramos a donde partimos. Pues, bueno.
0: Claro. Que lleguemos al 1.200 pesos. 1.200 era aproximadamente.
1: Por ahí andaba.
0: 1.200 y tanto.
1: Que ya era caro, pero bueno, pero era vivible. Pero esto es invivible. Ahora en invierno, la parafina, que el combustible que consume la gente más humilde. Entonces, no disparaba los pies todo el día.
0: Esto me estoy saliendo de la pauta, pero yo pienso que tú sabes, porque yo sé que tú lees mucho, te informas. ¿Supiste ese asunto de la autopista, de los peajes que están? Hay una investigación que salió que creo que estaban hechas las concesiones a 20 años, y ahora y el Estado se recibe un porcentaje y deberían ahora haber bajado los peajes y siguen manteniéndose altos.
1: Claro, hay algunos tramos donde el Estado percibe el 70% del valor del peaje. Si tú pagas 3.000 pesos, 2.100 pesos son para el Estado. Pero calladito.
0: Claro, calladito, porque la concesionaria supuestamente le entregan la concesión. ¿Para qué? Para que haga una carretera en buen estado, ¿cierto?
1: Claro.
0: Digamos, viable. Y después se paga de eso y después solamente se ocupan las mantenciones.
1: Por supuesto.
0: Eso es lo que supuestamente los contratos dicen.
1: Obvio.
0: Pero también hay otro tramo que va para el Estado. Po.
1: Bueno, por supuesto. Y es más, cuando se hicieron las carreteras concesionadas al gobierno del presidente don Ricardo Lagos, no nos perdamos que tenía que haber necesariamente una carretera alternativa, una caletera.
0: Pero eso digo, debería estar en...
1: Pero no existe. Tú, de hecho, aquí en Romeral no hay. Nosotros no tenemos. Si tú salís en Soler hacia el norte, no podés salir, porque no hay cómo hacerlo. No hay caletera. ¿Te fijáis? O sea, o pagáis o te fuiste de Pal del Oro, no hay caletera. O sea que no sé, no es lo que realmente se ofreció. Ahora,
0: y pagáis para andar ahí en taco. ¿Quién para andar con los accidentes y te una dos horas y tenés que aguantarte?
1: Y en Santiago las carreteras concesionadas ahora de taco te cobran más caro por un peor servicio. O sea, es una cosa nunca vista. Te dan un servicio normal, te cobran normal. Te dan un servicio malo, te cobran más caro. O sea,
0: sí, porque el horario punta aumenta.
1: Es el mundo al revés, pues.
0: Aumenta.
1: Entonces tú te demoras mucho. O sea, es un despelotismo de la Madonna. Ahora, ¿por qué nadie le mete mano ahí? ¿Por qué mucha plata? Porque esto es plata. Al final es plata. Todo es plata, fíjate. Tristemente, pero es verdad. Todo es plata. Entonces el Estado dice, yo no puedo aflojar. Porque si aflojo, pierdo un ingreso tremendo. Yo no tengo los números en la cabeza, además que para los números.
0: Sí, no.
1: Pero te digo que es una cifra muy repotente. O sea, es un temazo, Joel. Un temazo. Ahora, nosotros no tenemos TAG dentro del pueblo, pero tenemos peaje por todas
0: pero
1: partes.
0: Pero tenemos peajes laterales.
1: Claro.
0: O sea, si tú quieres irte a Romeral, después vuelves, tenés que pagar por el lateral.
1: Sí, claro.
0: Y ingresáis por Avenida España, tenés que pagar peaje.
1: Por supuesto, y lo tú pagas peaje.
0: Estando tú dentro del mismo Curicó, por ejemplo.
1: Claro.
0: Que si tú te equivocáis, tenés que entrar a Avenida España, tenés que pagar.
1: Por supuesto que tenés que pagar peaje.
0: Que ocupaste un poquito la carretera y
1: tenés que pagar peaje igual.
0: Y que si entras por la Alameda, también.
1: Claro. Claro.
0: Para evitar eso tenés que darte la vuelta en los niches, darte la vuelta y volver y ahí poder entrar sin...
1: Pero para eso hay que saber conocer las vueltas como los conejeros, porque la gente normal que va a la carretera y se metió, pero por error sonó. No, si es complicado. Complicado, oye, muy
0: el
1: complicado.
0: Tema, el tema del TAG y de eso... Bueno, cuando se empezó, ¿a ti qué te pareció? Tú mencionaste a Ricardo Lagos, que él concesionó las carreteras. ¿Qué opinaste tú cuando llegó la concesión?
1: Lo encontré extraordinario. Extraordinario porque estaba cantado que el flujo vehicular iba a crecer porque era natural, obvio que iba a crecer. Entonces la única forma de sostenerlo era mejorando las carreteras. Y la única forma de mantener las carreteras era con inversión privada. Además que yo soy muy aficionado a la inversión privada. Me encantan los privados trabajando en eso y me encanta el Estado administrando contratos en todo orden de cosas. Por ejemplo, en ferrocarriles. Ferrocarril del Pacífico, que es una empresa privada que maneja la carga.
0: FEPASA. ¿Ya?
1: Ellos manejan la carga. Entonces, tienen concesionado el servicio, pagan un peaje variable y un peaje fijo por tonelada transportada y el Estado, ¿qué hace el Estado? Administra contratos. Un gran administrador de contratos de las autopistas, de los de los sistemas de luz eléctrica, de todo. Todo administrado los contratos por el Estado, no trabajando el Estado. Yo no creo en un aparato público grande, yo creo en un aparato público pequeño. Y creo en los privados haciendo la pega. Lo mismo pienso, Joel, con respecto de los jardines infantiles. Lo mismo pienso con respecto a las salas cunas.
0: Lo mismo pienso con respecto a las
1: cárceles,
0: por ejemplo.
1: Claro. Con las cárceles. Todo ese tipo de servicios yo creo que debiera ser privado.
0: Bueno, la cárcel en Valdivia es privada.
1: Y la de Rancagua entiendo que también.
0: También,
1: pero sí. pero son dos, no sé por qué no hay más, yo no conozco los detalles. Tiene que haber una razón, me imagino, muy plausible, pero no, pero sería ideal. O sea, sin duda que el privado es mejor trabajando y desarrollando proyectos que el Estado.
0: Sí, o sea, digamos, obviamente, digamos, por tener otra visión. Y que, como dices tú, el Estado pueda tener una autoridad fiscalizadora y administrativa.
1: Claro, pero fíjate tú, por ejemplo, qué pasa en Codelco hoy día. Yo no tengo los números, porque te vuelvo a repetir, soy pésimo en los números, pero pienso que un gran porcentaje de las personas que trabajan en Codelco, en la mina, en el proyecto, son privados, que son esencialmente contratistas. Y Codelco, como corporación del cobre, trata de tener una cantidad de trabajadores acotada. ¿Te fijas ahí?
0: Sí.
1: Ahora, el caso de Codelco y de un contratista, un funcionario de Codelco, yo no conozco cómo funciona su estatuto interno, pero por lo que me da la impresión que tiene unos sueldos muy recontra buenos, y sin embargo, no sé si el resultado sea tan bueno, yo te diría que regule que nomás. Lo mismo nos pasa con el Banco del Estado. El Banco del Estado, yo encuentro que el servicio es entre pésimo y asqueroso. Tengo una duda.
0: No, sí, no.
1: Espero para patearlo. Pero es lo que hay. Y si tú ponías al Banco del Estado, ¿cuánto rentabiliza el Banco del Estado con respecto a cualquier otro banco en Chile? Apuesto mis ojos a que no le llega a los talones. ¿Te fijáis? El banco chileno más pequeño, o el banco privado, Santander, BCI, el que tú quieras, rentabiliza mucho más que el Banco del Estado.
2: Pero mi querido Core, que gusto saludarlo.
0: Llegó nuestro gran compañero. Viene así, pero viene.
3: Vengo con la lengua afuera.
0: Costó llegar.
4: Costó llegar, pero llegamos.
1: Bueno.
4: ¿Cómo está la cosa?
0: Aquí, hablando un poco de qué economía estamos hoy.
4: Economía, chuta.
0: Estamos hablando de los precios, de las concesiones, todas esas cosas. ¿No viste? Estábamos hablando de los famosos peajes. ¿Supiste la noticia? De eso, de que los peajes, las concesiones de 20 años, y hay una investigación en Santiago que todavía eso supuestamente tenía un tiempo y ya no debería estar cobrando los montos que están cobrando los peajes ahora.
4: Pero estamos en Chile.
0: Es lo que decía.
4: Es chilito, claro. No nos vamos a sorprender ahora.
1: No es tiempo.
4: Así es. Hola, Catita, ¿cómo está usted?
5: Bien, gracias.
4: Oh, vengo cansado de las escalas. Hay que hacer edificios más grandes con ascensor.
0: Claro, exacto.
1: Es una alternativa.
0: Oye, vamos a otro tema. El fin de semana, la fiesta Caldo y Caldillo, estábamos comentando algo con Mauricio. Tú, Igor, estuviste ayer, conversaste con los emprendedores, muchos emprendedores. ¿Qué opinaste de esta versión 2026 de la famosa? Bueno, no vamos a opinar cosas policiales, eso.
4: Hubo acontecimientos policiales también, creo.
0: Así creo, ¿cierto, Mauricio? Ahí decía.
4: Sí, fome. No corresponde.
0: Porque no corresponde, ¿cierto?
4: No corresponde. Autoría. Independiente de la persona, del sector, no corresponde. O sea, se supone que todos los conflictos, los problemas se solucionan conversando de manera pacífica. Si uno quiere enfrentar a la autoridad, está bien, está en su derecho, pero con argumento, en los momentos y en los espacios que corresponda, pero no tampoco. Intentar agredir o ser cierto violento con nadie, ni siquiera con una autoridad. Sé que estamos hablando que estamos entre seres civilizados, se supone.
1: Bueno, yo creo que nosotros tenemos una deuda muy recontra grande con la autoridad, el concepto de autoridad, desde la casa, pasando por los colegios, pasando por el trabajo, pasando por la autoridad política, por la autoridad policial. La autoridad, el concepto de autoridad, yo creo que lo tenemos muy recontra. Está perdido. Eso yo creo que es el tema. Ahora, pienso que el señor alcalde debiera hacer todo lo necesario para que esta cuestión no se vuelva a repetir por ningún motivo. Lo que pasó con el presidente de la República hace poco tiempo atrás en Pucón.
4: Exacto.
1: ¿Te fijáis? Es como cuando le tiraron el jarrito de agua a la ministra de Salud. Entonces, estamos. Como que estamos normalizando algo que es absolutamente atroz. ¿Te fijáis? Eso no lo podemos permitir. Yo creo que hay que ponerle coto, pero ya. Eso es lo que yo pienso.
4: Sí. No, yo estoy absolutamente de acuerdo. Como te digo, independientemente del pensamiento que pueda tener, a mí me puede desagradar mucho una autoridad o una persona que sea de otra tendencia, pero política estamos hablando, pero eso no justifica bajo ningún punto de vista ningún tipo de agresión. Y como tú lo señalas, ¿cierto? Esto viene normalizado probablemente desde la misma casa, desde los mismos colegios donde uno, bueno, a mí me toca ser profesor y también uno ve que los tiempos han ido cambiando para mal desde la perspectiva del respeto a la autoridad.
1: Absolutamente.
4: Hay cada vez menos respeto, eso se nota y hay que, como dices tú, hay que ponerle coto, hay que, como Estado, como sociedad, debemos hacer algo. Si vamos a estar tampoco con, o sea, con puras sanciones, solamente sanciones no sirve. Yo creo que la mezcla entre sanción, búsqueda de propuestas culturales, de mejorar nuestra convivencia por otras vías, todo va a sumar. Pero si lo circunscribimos solo a sanciones, ¿a dónde vamos a llegar? O sea, ¿vamos a tener cárceles para niños de 8 años? ¿O centros de reclusión para niños de 8 años? Y vamos a enfrentarnos a los mismos problemas permanentemente. O sea, ¿colocar detectores de metales en los colegios es la solución? Yo creo que no, si la violencia está instalada. ¿Cómo actuamos antes? Eso es lo que de repente digo yo. ¿Cómo como sociedad actuamos antes? ¿Cómo generamos expectativas de vida, expectativas de futuro, posibilidades reales, mejoramiento más parejo, ¿cierto? No que exista de repente tanta desigualdad que uno ve en algunos sectores y gente que no tiene ninguna posibilidad de surgir. Entonces también hay un modelo que es violento. Ahora, no es justificable la violencia ni la respuesta que sea a ese modelo. O sea, de repente cuando hablaban de las protestas y alguien que destruye, no, y que protegen al que destruye los semáforos, no. ¿Por qué? Si uno va a protestar por algo, va a manifestarse por algo, pero no va a destruir un semáforo. Y el que destruye el semáforo tendrá que asumir las consecuencias legales de lo que significa la destrucción de algo que es útil para todos. Y ahí yo creo que estamos al debe como sociedad.
1: Fíjate que yo suscribo, nadie podría cuerdamente no suscribir con lo que tú señalas, Igor. Y pienso que donde hay nosotros tenemos una falla estructural grande es con los alumnos pequeños, con los chiquititos. Pienso que le hemos puesto más fichas a los grandes y no tantas a los chiquititos. Porque de los chiquititos van a ser los grandes. Y los años pasan muy ligeros. Fíjate que nosotros volvimos a la democracia en mi mente ayer. Ayer, te lo digo, ayer. ¿Y han pasado cuántos años?
4: Uy, ya estamos hablando más de 40.
1: ¿Te das cuenta? ¿Te das cuenta? El año 90.
4: 90.
1: ¿Te das cuenta?
4: 11 de marzo del 90.
1: Y fue ayer. Fue ayer. Ayer yo escuché al presidente Elwin diciendo, no señor, todo, chileno y chilena.
4: Claro, para todos.
1: Para todos.
4: Sí.
1: El
0: Esa es la frase.
1: Sí. Claro. Claro. Ayer yo vi al presidente Ricardo Lagos en México decir, aquí y ahora, ayer. ¿Y han pasado? Ayer yo vi al presidente Lagos decir, a usted le digo general.
4: Claro.
1: ¿Y han pasado? Muchos años. Por lo tanto, si hubiéramos puesto la ficha de los cabros chicos, otro gallo cantaría. Fíjate que en mi época, Igor, no sé la tuya, pero en la mía somos de la misma edad.
4: Somos, sí.
1: En el colegio, yo te invito a que le hubiera faltado el respeto al profesor Cancino.
4: Oh, no, ni una posibilidad.
1: Pero es que ni en el pensamiento.
4: No, ni una posibilidad.
1: Yo te invito a reflexionar si te habrías atrevido a faltar el respeto a un carabinero.
4: Ninguna
1: pero posibilidad. Pero ni siquiera curado. No. En ningún escenario.
4: Exacto.
1: Hoy día, en el CESFAM. Tú vas al CESFAM y naturalmente, ¿cuál es mi problema? Mi problema. El problema del señor me importa nada y el tuyo tampoco. El problema es mi hijo. Por lo tanto, creo que tengan aquí y ahora, como diría el claro. Presidente Lago. Entonces, no hay respeto por nada. Entonces, si el funcionario, el TENT, se me encacha, yo le quiero pegar un palo.
4: Claro.
1: Entonces, estamos mal. El respeto se está yendo al tacho. Ahora, ojo con los castigos. Porque si bien es cierto, no podemos andar con un palo, no es menos cierto que el castigo debe existir, porque no puede haber impunidad.
4: Claro.
1: Si tú rompes algo que es de todos,
4: hay que responder.
1: Yo no estoy disponible para volver a pagar yo, Mauricio Correa, lo que rompió Don Igor. No me parece.
4: Yo el ejemplo siempre les he señalado porque nosotros tenemos graves problemas de comportamiento vial, peatones, ciclistas, automovilistas, transportistas que tienen, se supone un...
0: Colectivero.
4: Claro, ellos tienen un carnet de conductor profesional, o sea... ahí ya no sé.
0: Mejor que una B.
4: Claro, no nos vamos a meter ahí todavía, pero yo siempre he dicho, ¿por qué lo que tú señalas? O sea, ¿por qué no se enseña educación de tránsito, educación vial al niño desde pre-kinder? Ese niño, si tú todos los años le enseñas educación vial y le genera una cultura vial desde pre-kinder, en cuarto medio, cuando vaya a sacar licencia y cumpla sus 18 años, va a ser un mejor conductor, va a ser un mejor ciclista, va a ser un mejor peatón. Pero enfrentar a la situación ya cuando ya están los hechos consumados es súper complejo. O sea, yo tuve la suerte de andar en Japón y fíjate que los niños van solos al colegio. Niños pequeñitos, de 6, 7 años, van solos. Y toda la sociedad japonesa cuida a sus niños, los protege.
1: Sí, claro.
4: Porque son el futuro. Y cuando tú llegas a cruzar a una esquina y tienes el semáforo en rojo y no viene ningún vehículo... Ningún japonés cruza la calle, esperando el verde. Entonces uno dice, wow, aquí nosotros cruzamos a media calle.
1: Sí, claro.
4: Estamos corriendo cuando van los autos igual.
0: Las motos pasan entre medio de los
4: vehículos. Entre medio de todo. Bueno, entonces también ahí hay una mezcla. Yo me preguntaba por qué Japón tiene eso. Entonces me decían que era una mezcla de cultura y sanción. O sea, te van enseñando, pero a la vez, si tú cometes la falta... O la infracción, la pena es dura.
1: Claro.
4: El castigo es duro.
0: Y por eso al final nadie se atreve a faltar.
4: Claro.
1: Es que nadie puede faltar, porque el faltar te falta a ti mismo. Ahora lo que dice Core es básico. Si se pudiese instalar en la educación prebásica y mantener, fíjate que ya no existe educación cívica en los colegios.
4: Muy poco. Ahora recién hay algún tiempo, porque yo hago en cuarto medio, y se hace en tercero y cuarto medio, pero son solo dos
1: pero
4: horas.
1: Pero piensa tú, en tercero y cuarto medio.
4: Claro, claro, cuando ya el niño está formado.
1: Está en otra micro.
4: Exacto, o sea, exacto, es mucho más complejo.
1: Desde chiquitito educación cívica, y en la educación cívica enseñar educación cívica. Es eso. Y partir por respetar. Ahora, ¿por qué don José, cuando va en su auto y le llaman por teléfono, no contesta el teléfono? ¿Porque no lo escuchó? No. Porque si lo para Carabinero,
4: claro,
1: se va a ganar 250 luquitas de multa y no las quiere perder ni llorando. Y cuando llegue al tribunal, al juzgado de policía local, el juez le va a decir, aunque sea muy buena persona, le dice, señor, lo puedo bajar al mínimo,
4: claro,
1: que son 200.
4: Claro.
1: Y por 200 lucas yo prefiero que, aunque me llame el cura, me aguanto, me quedo con la U y devuelvo el llamado.
4: Claro. No, y además que es súper... eso que tú señalas es como muy extraño, porque los vehículos, la mayoría hoy... te permite ni siquiera tomar el celular. Tú contestar sin siquiera tener un celular ni marcar, porque está todo en el volante.
1: Claro.
4: En muchos vehículos, claro, no en todos probablemente, pero en muchos. Y aún así uno ve gente en vehículos de alta gama, nuevos, que tienen esta posibilidad, que van hablando por teléfono.
0: Igual lo hacen.
4: Igual lo hacen.
1: Bueno, es un tema largo, la verdad, y yo creo que partir de los cabros chicos es fundamental.
4: Es fundamental.
1: Como en todo. Como una planta en un caballo y en un perro. Hay, exacto, un dicho campesino que dice que perro viejo no aprende nuevos trucos. Y eso es cierto. Es absolutamente cierto.
4: Exactamente.
0: Oye, pero vamos, Igor, ¿qué te pareció? Tú conversaste con mucha gente emprendedora ahí en la fiesta del Caldillo.
4: Ah, sí, estábamos.
1: ¿Qué tal eso? ¿Interesante?
4: Ah, porque es que nos fuimos por el lado del, sí, claro, de los eventos
1: extraprogramáticos.
4: Pero yo creo que el todo tipo de eventos que fomenten a nuestros emprendedores locales es positivo. Para la gente, yo siempre he dicho, puede faltar la plata para cualquier cosa, pero para comer siempre hay plata. Y uno vio, por lo menos con los que conversamos, que a la gran mayoría le había ido bastante bien. También recordar que ellos pagan por el derecho a estar ahí.
0: Obvio.
4: No es que... porque de repente la gente puede pensar, no, pero ellos están gratis, son siempre los mismos, a lo mejor están en los mismos lugares. Bueno, ellos pagan por el derecho a estar ahí también, un piso. Pero todo evento así, que sea... permanente en el año, yo creo que es positivo. Yo creo que hay que generar una red de gastronómica, ni siquiera local, sino que provincial, que permita que este tipo de eventos se puedan mover durante todo el año. Y no que tengamos, a ver, porque nosotros tenemos la vendimia, tenemos la de los caldos, y después tenemos la de la hispanidad, por ahí, ¿no? En octubre.
0: Para el 18 parece que el bueno, tenemos los caldillos.
4: La fonda, para el 18 son la fonda.
0: Y hay una que está antes, la de la chilenidad.
4: La chilenidad.
0: Esas son tres.
4: Claro.
0: Que en el año
4: es
0: seguro.
4: Muy poco para los emprendedores, encuentro yo tres, ¿cierto?
1: Fíjate que Santa Cruz sufrió una metamorfosis potente. Hay un señor que se llama Carlos Cardún Cornejo, que gracias al tío Sam no pudo salir de Chile durante claro, muchos años.
4: Por la bomba de racimo.
1: Porque
4: por
1: los helicópteros. Su defeutito, claro. Pero en definitiva, eso lo obligó a trincherarse en su Santa Cruz amado.
4: Sí.
1: Y transformó como él me decía en una oportunidad, yo decía un pueblucho, me dijo, a ver, por favor, para. Un pueblo, nomás. Dijimos como pueblo. En un tremendo lugar de turismo. Y fíjate tú que en Santa Cruz, en la plaza de Santa Cruz, todos los fines de semana, o por no decir todos los días de la semana, hay algo. Cualquier cosa. Hay un tipo que vende guitarra, hay un movimiento folclórico, no me preguntéis qué hay, pero hay, pero algo hay. Desde ropa usada, libro nuevo, da lo mismo, pero hay. Y yo creo que Curicó, que es mucho más que Santa Cruz, sin duda alguna, como ciudad, tenemos mucho que mostrar.
4: Exacto.
1: ¿Te fijáis? Entonces, ideal sería, yo creo que el alcalde lo debe tener anotado en la cachalahuasca, las posibilidades de poder hacer cosas interesantes para lo que tú dices, mantener siempre algo, que haya siempre algo. Entonces, cuando uno sale fuera de Chile, tú señalaste Japón recién, pero tú has estado en Perú, ¿no es cierto?
4: Sí.
1: ¿Te atreverías a manejar en Lima?
4: No.
1: Hay que tener corazón para eso, porque ellos no tienen ni semáforos, ni tienen.
4: No, es impresionante. Ni
1: sin embargo, no pasa nada.
4: Claro.
1: Entonces, ¿te fijáis? Cada pueblo tiene su historia y su cuento. No, nosotros es urgente y es necesario que nos ordenemos, y es urgente y es necesario que los emprendedores, que ahí están las cámaras de emprendedores, hay Teo Maule, hay una pila de
0: y entidades. Y Curicó encima tiene lugares como para hacer muchas fiestas, mucha festividad, muchos eventos, la Alameda, la
4: y además plaza. Que llega mucha gente de afuera, sino solamente para los que vivimos acá en Curicó o en la provincia, llega mucha gente de afuera. Porque también son eventos tradicionales, característicos, que a la gente le gusta. O sea, en Santiago estamos a 2 horas. Solo 2 horas. Imagínate la cantidad de gente que se moviliza de esos lugares. De acá, de en Talca también está, bueno, la del Chancho Muerto.
0: La
4: Independencia. Y alguna y otra por
1: y
4: ahí.
1: Y hasta el Cristo mío.
4: Y no mucho más. Entonces yo echo de menos un poco eso. Además que significa... Yo no sé si sumando y restando, no trabajo en el municipio, si sumando y restando habrá ingresos para el municipio. Porque a lo mejor está el tema de las carpas, el tema de la seguridad, los costos que significan para el municipio, habría que sumar y restar y ver si... Porque si ganan, oye, qué mejor que durante el año tengamos muchos más eventos, que ganen los emprendedores, que también gane el municipio, porque sabemos que esos recursos que ingresan al municipio los vamos a ver reflejados en una mejor plazoleta, en más iluminación, en más seguridad, en mejores veredas. No sé, creo que por ahí va un poco el tema. Y me gustaría a mí, por lo menos.
0: Y aparte, no solamente como dices tú, gente de Santiago, vienen todos los curicanos que están radicados en otras ciudades. Claro. Santiago.
4: Uno se lo encuentra y...
0: Sí, por cierto, te encontráis tu ex-alumno. Que amigos, digamos, que pasan por ahí y familias llegan familias completas a esos eventos que son atracciones para todo, pues si eso es muy poco, 3 o 4 durante el año, de esta magnitud por lo menos.
4: Claro.
0: Porque a lo mejor puede haber, la organización puede ser mucha quizás, pero bueno.
1: O sea, punto a favor para Caldo y Caldillo, Cazuela y Caldillo.
0: Para todas, por las pymes, sí. Para todos.
1: Y
0: sí.
1: Fantástico sería que se repitiera el plato o se le ocurriera alguna otra
4: claro.
1: cosa. Para poder seguir en esa
4: como
1: misma
4: un
1: línea.
4: Circuito.
1: Claro.
4: Como un circuito durante el año, que vamos a tener la de los caldos, a lo mejor la de los carritos.
0: Claro. Puede ser, digamos, hay una fiesta de la cerveza, pero esa es particular, claro. Pero igual, digamos...
4: Claro, también contribuye, la de la cerveza.
0: La de la cerveza también contribuye claro. a las pymes.
1: Tenemos otro lugar que es la Medialuna.
4: También.
1: La Medialuna que está absolutamente subutilizada. Te fijas que podríamos sacarle mucho trote. Porque yo he visto letreritos del Core regional, apoyando, claro. Aplaudiendo, con pañuelo en mano.
4: El rodeo,
1: ¿no es cierto? Felices.
4: Pero contentos. ¿Cuánto rodeo hay en el año?
1: Es el punto.
4: Claro, y el resto del tiempo, ¿qué hacemos claro, con el espacio?
1: Ahí está guardadito esperando el rodeo. Entonces, muy entretenido el rodeo para la gente que le gusta el rodeo.
4: Claro.
1: Pero
4: no es lo único.
1: No, pues aprovechemos el espacio y hagamos otras cosas adentro, como lo hace Rancagua con su monumental.
0: Usted estuvo en Valparaíso hablando de Core.
4: Anduvimos en Valparaíso.
0: Pero ¿sabes qué me gustó mucho? Estuvo la presidenta del PS y senadora aquí también.
4: Sí, Paulina Odanovich. Estuvo allá.
0: Indicando que dieran nueva facultad a los Core. Porque la gente no conoce mucho eso.
4: Es que primero, la gente no conoce quiénes son los core. ¿Qué hacen los core? No sabe. O sea, encuentra el día de la votación que hay un montón de papeletas y dentro de esas papeletas está la de cores. O sea, más allá del conocimiento personal que puedan tener algunos grupos a los cuales uno ha estado permanentemente cercano, no hay un mayor conocimiento ni mayor relevancia. Y sin embargo, la mayoría de las cosas, cuando uno va a las comunidades y le dice, mire, esa vereda que está ahí es con recursos que aprobamos nosotros en el CORE. Porque también hay una sensación de que todo lo que está lo hace el municipio. Y si no lo hace el municipio, lo hace el gobierno. Pero hay muchas cosas que hace el gobierno regional. Y eso también es un problema que se manifestó en el Encuentro Nacional de Consejeros Regionales. Hay una dualidad que todavía la gente no entiende. El delegado, el gobernador. Ah, no son lo mismo. Bueno, ¿quién está a cargo de qué cosa? Porque dice, no, es que hablamos con el gobernador. Hablaron con el delegado, no hablaron con el gobernador. El gobernador se elige democráticamente. Esta es la segunda elección democrática a un gobernador. Entonces la gente tiene esa dualidad, la confunde. Y con mayor razón ocurre con los consejeros regionales. No tienen idea qué hacemos, quiénes somos. Mucha gente, digo, algunos nos conocen. Entonces también ahí hay un tema que nosotros no tenemos exigencia de como los diputados, que tenemos que estar dedicados al cargo. Nosotros podemos, yo soy profesor, o sea, yo sigo trabajando miércoles, jueves y viernes, lunes y martes soy consejero regional, y después de clase, los miércoles, los jueves y los viernes, sigo siendo consejero regional. Pero no hay dedicación exclusiva. Entonces algunos plantean también que debe haber dedicación exclusiva. Otros dicen que no, que ahí hay una discusión, ¿cierto?, por lo que pueda significar para el país también, si es necesario o no es necesario. También está la discusión, que es válida, de en la región somos 20, a lo mejor alguien podría decir, ¿sabe?, que son muchos, podrían ser menos, podrían ser en la región la mitad, y si en cada región bajamos la mitad, porque eso está establecido por número de habitantes. Lo mismo pasa con los diputados, que el Maule Sur está perdiendo uno porque tiene menos población. Y la metropolitana va a seguir ganando diputados porque
0: va
4: aumentando la población.
1: Claro, pero entonces, yo creo que la madre del cordero, en lo que tú señalás, Igor, suscribo contigo absolutamente, nadie podría no hacerlo. Pero a mí lo que me hace un ruido tremendo es esto de los gobernadores y los delegados.
4: Claro, porque está también la figura del intendente.
1: Te voy a decir por qué. Porque fíjate que yo soy gobierno del partido A y el gobernador electo de la región X es del partido B. ¿Te fijas? Ya tengo un tema.
4: Sí, ¿cómo hacer la relación?
1: Tengo un tremendo tema.
4: Sí.
1: Además que los delegados son todos del partido A, que es mi partido, porque yo lo he nombrado a dedo.
0: Y los Seremi también.
1: Los Seremi también. Claro. Entonces hay una pelotera de la grandísima. ¿Te fijas? Entonces ahí hay algo, ahí el chancho está mal pelado. Y yo sigo convencido que el aparato público es muy grande en Chile.
4: Claro. Ahora, en el caso de los CORE, lo que se ha discutido hace muchos años, desde mucho antes que yo fuera consejero regional, el tema de las inhabilidades. Porque también hay una inhabilidad. O sea, yo si quiero ser candidato a diputado, por ejemplo, tengo que renunciar un año antes a mi cargo como consejero.
0: Entonces, ustedes son la única autoridad que pueden hacer eso, porque los demás pueden seguir funcionando.
4: Claro, los otros tienen menos tiempo, no se topan, pero nosotros es un año antes. Entonces, finalmente, los diputados están, y el Parlamento, fundamentalmente los diputados, están en contra de eliminar esas inhabilidades, porque tampoco quieren competencia.
1: Por supuesto que no.
4: Entonces, los mismos core, que pasan a ser diputados, después votan en contra de eliminar esas inhabilidades. Exacto, claro. Exacto. Entonces, mientras sigamos viendo la sociedad en base a lo que me sirve a mí solamente y no al país, yo creo que es difícil avanzar.
1: Muy difícil, mientras los políticos siguen actuando como están actuando.
4: Exacto.
1: Están fritos.
4: Exacto. Aquí uno tiene que pensar en el bien de la sociedad en su conjunto y no en el mío particular. O sea, si tengo más competencia, bueno, me obligará también
1: a ser mejor. Natural.
4: Y eso no ocurre.
1: Bueno, como en la empresa privada es lo mismo.
4: Claro.
1: Ojalá que hayan 20 supermercados o 40 supermercados, no uno.
4: Para que haya más competencia.
1: Pero lógico.
4: Y te obliga a ser mejor.
1: Obliga a mejorar si no estamos fuera.
4: A ser más ingenioso.
1: Si no estamos fuera.
4: Mira los vietnamitas cuando enfrentaron a Estados Unidos.
1: Claro.
4: Tuvieron que ser ingeniosos, no les quedaba otra. No tenían dinero para comprar armas.
1: Lo que dice la Biblia, discurre más un cagado que cien letrados. Pues eso es así.
0: Esperar que se haga causa eso de los parlamentarios. Porque, como dices tú, un año antes renuncié y los alcaldes son 3 meses antes, 4 meses antes. O sea, están ejerciendo hasta... tres meses antes de su de y, la elección.
4: Y los funcionarios de gobierno lo mismo, porque después van a ser candidatos. Muchos de los que están siendo seremi ahora y van a inaugurar y entregar cosas y van a ser candidatos en pocos meses más, una vez que ya estén finalizando el periodo. Entonces, no es como muy equitativo el sistema, no es muy democrático.
1: Toca ajustarlo.
4: Toca ajustarlo. Pero ahí no, yo no veo que haya mucha voluntad.
1: Ninguna
4: ahí.
1: Voluntad.
4: Y hay discusiones permanentes. Oye, sobre lo mismo.
0: Vamos a tener un tema pendiente para después, porque llegó otro invitado que tenemos que ver ahora. El tema, a grosso modo, la famosa, el nuevo, lo que es nueva propuesta de la mesa de reactivación en cuanto al trabajo.
4: Yo creo que con Mauricio vamos a tener que tocar ese tema.
1: Les voy a hacer un approach, un anticipo. Primero que nada, les voy a decir que eso no es importante, es muy requete contra importante, primero. Segundo, todos los actores tenemos que estar en la mesa, todos, sin excepción. Tercero,

0: millón de pesos y ahora debo 50. Se los puedo mostrar. Ahora, el que no paga la deuda previsional, que la gente equivocadamente dice, no, el patrón declaró y no pagó, se fue para la casa y me hizo de anca. No, señor, porque ese patrón, si no paga, lo meten preso. Y no hay tu tía. Sí. Te meten preso. Bueno, usted sí, como funcionario exacto. de la PDI lo sabe mejor que
1: exacto.
0: yo. Entonces, es así. Es un tema muy recontra complicado. El tema del trabajo, Joel, yo les pido que le demos un programa completo. ¿Tenemos? Porque es un temazo. Y hoy día con la sentencia que tenemos, Core.
2: Sí, pues es complejo.
0: Es muy delicado.
2: Muy complejo. Así ya, que lo dejamos pendiente ese tema. Pendiente.
1: Caballero, cuando venga, porque ese tema, como digo, lo queríamos ver, porque igual el punto distinto.
2: Sí, además que ya va a estar un poco más avanzado el tema de las conversas, la comisión, y vamos a poder.
0: Vamos a tener más
2: vamos paño a poder tirarle,
0: que contar y darle más ideas.
1: Y vemos el punto de vista de Mauricio, que también es empresario. Entonces
0: fíjense que yo este tema lo hablé con la Seremi, señora Maribel Torrealba, por escrito y personalmente, lo discutimos muchísimo. Y las multas y los intereses no van en beneficio del trabajador.
2: Claro.
0: Entonces, ¿qué es lo que pasa? Voy a ser muy sucinto. Si yo debo 10 a mi trabajador que no se los pagué, luego me cobran 80. Yo no voy a poder pagarle los 80. ¿Qué solución tengo? Liquidación. Y el trabajador se va sin ni uno.
2: Exacto.
0: ¿No sería mucho más atinado que yo pudiera pagarle los 10 con su respectivo interés, aunque estos fueran altos? Eso me permite pagar. Lo otro no me permite pagar.
2: Claro.
0: Me obliga a tirar la cadena. Caballero,
1: ese tema es sí o sí.
0: Caballero,
2: en 15 días más.
0: Privilegio,
2: don Mauricio, un gusto como siempre. Algo alcanzamos a compartir.
1: Gracias, Mauricio.
0: Core, gusto verlo, Catita.
2: Nos vemos.
1: Vamos a invitar a nuestro siguiente invitado, don Jonathan Pérez. Don Jonathan Pérez, que viene ahí.
2: Viene.
1: Está entrando.
2: Aquí está.
1: Jonathan Pérez. ¿Cómo está, Jonathan? Del director del centro terapéutico Nepsis. Nos está acompañando a contar de hoy día. Precisamente muchas gracias por confiar con nosotros. Y la idea, como habíamos señalado, de a poco va a venir una vez al mes a explicarnos, digamos, primero hoy día nos va a introducir qué es lo que es, por qué se motivó a crear este centro, pues si también.
2: ¿En qué consiste? ¿Cómo lo pueden ubicar?
1: Así que,
2: ¿dónde
1: y,
2: está?
1: Y de ahí vamos a ir detallando. Una vez al mes vamos a ir detallando ciertos temas que él nos va a enfocar en cierto sentido para que ahí la gente nos pueda escuchar.
3: Muchas gracias. Mira, primeramente yo soy técnico en rehabilitación de adicciones, soy psicólogo y he trabajado hartos años ya en la problemática de las adicciones. Y todo nace, y aquí quizás tenemos algo en común con Joel, porque a Joel yo lo conocí cuando yo era niño. Y él era adolescente. De hecho, todavía no era funcionario, sino que participamos en algún grupo de la parroquia Cristo Resucitado en aquella época, y que estaba ubicada justamente en un sector bien populoso en Curicó, ¿no es cierto? Aguas Negras, donde empezamos a ver esta problemática, y en algún momento con los sacerdotes que estaban en ese tiempo apareció como la idea de, por mi habilidad o quizás por mis características, poder dedicarme un poco a trabajar en adicciones. Y de ahí me fui formando como primero como técnico en rehabilitación y después como psicólogo también, y siempre en la temática de las adicciones, y ahora nace justamente la iniciativa, ¿no?, de querer tener un centro terapéutico que esté relacionado con esto, justamente por los años que uno lleva también trabajando y sabiendo también que una problemática que lamentablemente, y también ahí Joel quizás como ex PDI puede saber, cada día es mucho más un tema que en la sociedad ya está carcomida completamente. Entonces quisimos aparecer, queríamos aportar nuestro grito de arena en poder recuperar también a esta gente que está en el consumo de alcohol y droga.
4: Interesante.
1: Un tema.
4: Porque, como dice Jonathan, es muy creciente. O sea, yo creo que, no soy matemático, pero algunas cosas crecen de manera aritmética y esto crece como de manera
1: potencial, parece.
4: ¿Geométrica o no?
1: Algo así.
4: ¿O no? No sé.
2: Exponencial. Así como las otras cosas crecen 1, 2, 3, 4, esto es 1, 2, 4, 8, 16, 32, claro. 64... Siento,
3: y crece más rápido porque de alguna manera nosotros como que vamos más lento de lo que va apareciendo. Entonces van apareciendo drogas nuevas, van apareciendo nuevos consumos y nosotros como que nos quedamos con la fase antigua. Entonces cuando nos vamos actualizando, justamente nos vamos actualizando y ya la gente que se dedica como al tema del consumo nos sacó 2-3 pasos más adelante.
1: ¿Y qué te motivó a generar este centro, Jonathan?
3: Siempre desde que estuvimos en la iglesia, nosotros está como la idea de ayudar, pero también desde poder hacer las cosas de manera diferente. Hay hartos centros que hacen muy bien la pega, que hacen un muy buen trabajo, pero también hay muchos centros que lamentablemente...

0: quedan al debe. Entonces yo quiero justamente poner nuestra experiencia, nuestra idea, nuestros profesionales también a poder hacer un tratamiento que tenga que ver con la persona, enfocado a la persona, sin pasar a llevar los derechos humanos de las personas, sino que esté centrado en ello, porque sabemos, y han visto reportajes en la televisión, ¿no es cierto?, que muestran algunos centros que se dedican solo a lucrar y a querer sacar provecho de la usuario, de las personas, y los ven como un número. Nosotros siempre hemos querido ver a estos usuarios como personas que tienen una familia detrás que está sufriendo. Estadísticamente se sabe que alrededor de 8 o 10 personas sufren más que el mismo consumidor, porque la mamá, porque el hermano, porque el tío, porque toda la persona que está alrededor de ellos está sufriendo también el consumo mismo, a pesar de que no están consumiendo. Pero el dolor y el sufrimiento que tienen lo mantienen permanentemente. Entonces también la idea es no solo aportar con la gente que está consumiendo, sino que también poder prestarle algún servicio a las familias que está también detrás de estos consumidores.
1: Muy importante porque en realidad es poco visible, es muy poco visible. O sea, aquí.
2: Y aparte, el miedo de la gente en ir para allá también.
1: Seguramente
2: el temor.
1: la gente que tiene un familiar en algo sabe dónde hay, pero también hay pocos centros. O sea, uno no tiene como la visión de que hoy hay muchos centros en proporción a todo este mundo que es muy grande y sigue en crecimiento, y que las políticas estatales van lento y son muy insuficientes, porque todo esto Senda Previene y todos estos programas que finalmente hablan desde una teoría, pero no desde focalizar a la persona, trabajar con la persona y trabajar con el entorno de la persona, que es clave, porque si yo no estoy equivocado, la persona que es drogadicto, que es alcohólico, va a ser alcohólico toda la vida.
2: Si es que no es tratado.
1: No, igual puede estar rehabilitado, pero siempre va a estar el riesgo de re, que yo creo que
2: de
1: es muy
2: reinserción,
1: alto, de la reincidencia.
0: De la reincidencia o de la recaída.
1: Claro.
0: La adicción al alcohol o cualquier tipo de droga, incluso al juego, incluso hoy día tenemos mucha ludopatía también que está siendo tratada, también tenemos ahí, es una enfermedad crónica. O sea, ser adicto es igual que ser diabético, igual que ser hipertenso, y que si no me cuido de la enfermedad, esa enfermedad va a volver a tener alguna probabilidad de que yo recaiga y que vuelva a estar en las mismas circunstancias. Entonces, quizás abordar como lo que decía de las políticas que nosotros tenemos actualmente. Lamentablemente, el Estado no da abasto. Tenemos centros en cada región, pero que la lista de espera es tremenda. Yo me tocó trabajar en el sistema público, trabajé un par de años atrás en el servicio de psiquiatría del Hospital de Talca, justamente en el área de adicciones, y la lista de espera era tremenda. Y justamente en esa espera hay mucha gente que no tiene dónde, no tiene cómo. Hay centros que están en Santiago que son carísimos, y por eso también nosotros queremos ser una alternativa mucho más realista, mucho más cercana a la gente que sabemos que le cuesta también llegar a esto, y por eso quisimos, ¿no es cierto?, a abrir un centro justamente para poder llegar ahí donde no se está llegando.
1: ¿Y ustedes dónde están? ¿Tienen un
0: Longitudinal,
1: espacio físico ahí
0: hay una
1: donde?
0: casita,
1: Ya.
0: Longitudinal Sur, kilómetro 184, está al lado del Club de Polo. Al
1: Al
0: lado de la
1: lado
0: COPEC,
1: del.
0: está la COPEC, el Club de Polo, la casa que está al medio, ahí está ubicado nuestro centro
1: Ya,
0: terapéutico
1: y eso es con
0: NEPSIS.
1: internación permanente,
0: Eso es con internación
1: o
0: permanente.
1: tienen distintas posibilidades
0: Claro, ahí
1: dependiendo
0: uno
1: también
0: evalúa,
1: del
0: pero
1: grado.
0: justamente yo en este caso hago una evaluación biopsicosocial y lo voy a poder decir a la persona en qué rango, en qué grado está de consumo, y en algunos les voy a poder ofrecer una internación, que es un centro residencial
1: Ya.
0: donde idealmente debieran estar un año de tratamiento. Y a otros quizás se les pudiera ofrecer algo ambulatorio donde pudieran ir a lo menos 3, 4 veces a la semana también, sin pernoctación, porque como ambulatorio van a poder seguir haciendo otras cosas, pero la casa está pensada o el centro está pensado para residencial, o sea, para que ya los que no tienen por dónde más ir a internarse con nosotros.
1: ¿Y cuánta capacidad tiene el centro?
0: La casa está habilitada para 16 personas.
1: Igual es poco. O sea, si vemos en
2: Sí.
1: la magnitud del problema es poco.
2: Y eso es,
1: Además que hay un
2: de
1: grupo de profesionales que
0: Sí.
1: está
0: Claro, lo que pasa es que nosotros
1: interviniendo.
0: podemos habilitar los espacios que se habilitan, están dados por la Seremi. O sea, tienen que cumplirse estas condiciones, ¿cierto? Cantidad de baños, cantidad de habitaciones. Entonces,
1: Bien burocrático
0: bien
1: ahí el tema, ¿no?
0: burocrático, sí. Y en algunos casos también es que bueno que así sea.
1: Ya.
0: Porque así también los centros que se pueden instalar, uno puede demostrar que tiene un equipo profesional detrás, que hay personas que son profesionales en el área y que les quieren hacerlo, porque hay otros centros que van apareciendo, no quiero menospreciar a nadie, ¿no? Pero hay algunos centros que aparecen y uno ve a la gente que te anda vendiendo cosas en la calle o que andan con una credencial de cartón haciendo una colecta, y uno sabe que esos centros en realidad lo que están pensando es en lucrar y no en ayudar, que no es la lógica. Y por eso en este caso yo sí estoy de acuerdo que quizás, sí, justamente son pocos, pero autorizados por la Seremi, y eso permite que nosotros y que la gente que llegue con nosotros sepa que hay una autorización previa y que hay todo un equipo de trabajo previo que hace que la Seremi nos pueda autorizar a funcionar.
1: Aquí es interesante la otra perspectiva, porque muchas veces nos quejamos del sistema burocrático, que es lento, pero aquí estamos hablando de temas muy sensibles, que también es válido que exista la rigurosidad del caso para evitar todos estos centros, llamémoslos chantas, que aparecen y que quieren agarrar una cantidad de plata y desaparecer y no hacerse responsable de los usuarios.
2: No hay control de eso tampoco, ¿cierto?
0: No, no hay control de eso, lamentablemente.
2: Nuevamente la fiscalización.
1: Claro, es que tampoco te da la Seremi cuánta gente tiene y cuánta gente va a fiscalizar en toda la región. Si las fiscalizaciones las vamos a ver cuando alguien denuncia o las vamos a ver cuando se venden los mariscos.
2: Exacto, para fecha importante.
1: Para Semana Santa.
2: Ya, Jonathan, te agradecemos. Ya vamos a vernos nuevamente. Uh-huh. Ahí abarcar temas puntuales de lo que es tu centro, lo que abarca. Podemos hablar de temas de adicción. Ahí nos programamos.
1: Que nos vaya orientando y que vaya orientando a la gente que nos sigue, ¿cierto? Que esto es un tema muy relevante, yo sé, para mucha gente, porque estamos hablando de muchas familias, directa o indirectamente, vinculadas con este tema. De adicciones.
0: Así es.
2: Exacto. Bueno, y el celular más 569-5436-9245 para que hagan las consultas.
1: Lo vamos a estar promocionando en nuestras redes sociales también. Ahí lo hemos agregado en la historia. Así que de poco vamos a ir haciendo conocido y también que nos vaya tocando distintos tipos de adicciones para educar también a la gente.
2: Para educar. Esa es la idea, que aprovechemos tu instancia, Jonathan, tu expertise, tu conocimiento, para que también no solamente la gente sepa en qué momento hacer clic e ir, sí, y ver en qué momento es necesario,
0: claro,
2: ir
0: más
2: allá.
0: Que esto es como no llegar al final, claro. Llegar quizá intermedio cuando está comenzando. Es muy distinto, por ejemplo, y para que el día de mañana podamos tocar otro tema, hablar de cómo afecta a un adolescente, a cómo afecta a un hombre adulto, a cómo afecta a una mujer. Todo es diferente porque la droga lamentablemente genera cosas distintas dependiendo también de la etapa evolutiva en la que estamos, y si eres hombre, si eres mujer, cambia todo. Entonces hay harto donde podemos conversar, y yo feliz y encantado de
1: Y dar algunos tips, porque también. Hay detección temprana. Hay
0: detección temprana.
1: Los primeros observadores son los que están alrededor de
0: los que estamos, claro, ¿no? Y lo pueden ver y, como digo, que pueden llegar rápidamente también a los CEFAM. Claro. Afortunadamente los CEFAM pueden dar esa opción también de algún programa ambulatorio básico que existen en los CEFAM. Entonces, poder ver cuáles son las alternativas que hay, que, claro, si no son con nosotros y ven que necesitan algo un poquito menos gravoso, pueden ir también, y yo no tengo ninguna dificultad, claro, en informar respecto a eso. Y que nos sigan también en Instagram, ¿no?
2: Exacto.
0: @nepsis_ct.
2: @nepsis_ct.
0: CT de comunidad terapéutica.
2: Jonathan Pérez, director del Centro Terapéutico Nepsis, muchas gracias. Estamos viéndonos en unas próximas
0: semanas
2: para conversar de diversos temas que interesan, son muy, muy importantes, como decía el profesor Igor Villarreal.
1: Es más, a mí se me ocurrió una idea.
2: ¿A ver qué?
1: Porque de repente los gobiernos regionales ahora van a invertir a través de los municipios en centros TEA. ¿Ya?
2: ¿Ya?
1: Entonces, bueno, aquí también hay una tremenda lista de espera. El gobierno regional acaba de aprobar una cantidad de millones para la lista de espera de operaciones en los hospitales, ¿cierto?
2: Sí.
1: Pero también aquí hay listas de espera importantes.
2: También.
1: Y que también a lo mejor es un punto que el gobierno regional puede tocar y generar alguna instancia de colaboración. Habría que verlo.
2: Exacto. Buen tema. ¿Ve?
0: Ahí están saliendo los temas.
2: Saliendo temas.
1: De poquitito podemos ir viendo.
2: Exacto. 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